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estación favorita, la 94.5 Dinámica de Grupo Zócalo. Escuchamos esta canción que se llamó Clarity y ahora continuamos con más. Te acompaño en este sabadito hasta que sean las 22 horas, o sea, las 10 de la noche. 12 de septiembre de 2026, si festejas algo especial como tu cumpleaños o alguna fecha importante para ti, buenas vibras desde acá en cabina de la 94.5, como siempre. Y es habitual los sábados que platiquemos de las cosas que se están viralizando en internet, en diferentes plataformas, desde Facebook hasta TikTok y demás. Y una de las cosas que se está conversando, pues, es con lo que tiene que ver con el reality show de La Casa de los Famosos, que ya está en las últimas etapas, ¿eh? La verdad es que esta temporada 4 se ha ido súper, súper rápido. Contrario a lo que podría pensar la gente que discute sobre si dan contenido bueno o no, pues al final de cuentas hay muchos creadores hablando incluso de lo de flojera que está La Casa, pero siguen hablando del tema y hay mucho en redes acerca de eso. Imagínate si hubiera más actividades o más cosas que resaltar. Algunos por otro lado exploran más como un perfil psicológico de este experimento social, ¿no? Y se inclinan por cosas de que, ah, es que lo que pasa es que tienen miedo a la funa, están contenidos, no son ellos, no hay autenticidad, les da miedo perder lo que han ganado acá afuera, que las marcas los empiecen a rechazar por malas actitudes. Y es que, bueno, ha pasado definitivamente. Una de las personas que vivió las consecuencias de algún comportamiento que disgustó a, si no la totalidad del público, por lo menos una gran mayoría en aquel momento, es Mariana Echeverría, que definitivamente le llovió sobre mojado. Le dijeron o le dijimos de todo. Algunas cosas merecidas a criterio de la mayoría, algunas otras quizá exacerbadas también por la cuestión de, bueno, la viralidad y la cuestión de la exposición o sobreexposición, 24 horas, el tema de que no puedes como despejarte en algún momento o dejar de ver a una persona con la que tuviste cierto roce, cierta fricción, cierto, pues no problema, pero quizá cierta diferencia, digámoslo así, y en el día a día pues sucede, ¿no? En la convivencia humana, en las interacciones que tenemos, de repente discutimos o tenemos diferencias con compañeros de trabajo, con amistades, y simplemente queda ahí el tema, ¿no? Te vas a tu casa, vas a continuar tu vida, tu día, sales de ese entorno y llegas al otro día diferente, ¿no? Igual y con la voluntad, por decirlo de alguna manera, de hablar y decir, oye, ¿sabes qué? Ayer creo que me extralimité en tal o cual cosa, o también, ¿por qué no externar cuando suceden situaciones que realmente nos afectan o nos lastiman y decir, oye, yo necesito, quisiera pedirte que tengas la amabilidad de, bueno, disculparte conmigo porque no me gustó cómo me hiciste sentir o cómo te portaste conmigo tal ocasión, te lo externo, ¿verdad? Y pues quiero como limar asperezas y que aclaremos las cosas. Eso lo hace cualquier persona madura en un entorno, digamos, estable, emocionalmente hablando, en un entorno en el cual, te digo, existen estas oportunidades de retirarte de ahí, de enfriar la cabeza, de irte a tu casa, de irte a otro lado, ¿no? Y de no forzar, simplemente con eso ya es una gran ventaja. No forzar convivencia con personas que no tienes que hacerlo o que no quieres hacerlo. O sea, por ejemplo, hay personas con las que trabajamos y son eso, ¿no? Compañeros de trabajo nada más, y que igual hay cordialidad, hay amistad. Hola, buenas tardes, adiós, buenas tardes, me voy, bienvenidos, ya sabes, lo normal y ya. Pero no tienes que verlo más allá de eso, no tienes que irte a un café con ella o con él. Entonces todo eso como que te da pues esa parte de subsanar, digamos, las diferencias que puedan surgir a lo largo de la convivencia del día a día, ¿no? Y entonces aquí, pues imagínate, son personas que algunos sí se conocían entre ellos, algunos otros no, algunos ya habían trabajado juntos, algunos otros no. Aparte, por el hecho de que son personajes o personalidades públicas, pues muchos sí tenían como noción, ¿no?, de quién era tal o cual, se ubicaban y todo. Pero no es lo mismo tener una idea o una noción de quién es tal persona a tenértelo que fletar durante meses 24/7. Entonces esto, de ahí, partiendo de ahí, pues se entiende que el experimento sea difícil de llevar.
Luego, con todas las experiencias anteriores y cómo la gente recibe ciertas actitudes o ciertos comportamientos, que la verdad es difícil descifrar, porque lo que caía bien en una temporada, para la siguiente ya fue súper reprobable por la mayoría de la gente. Lo que muchos aplaudían y se reían y compartían el chiste, para otras temporadas fue como, no, no es posible que se esté hablando de esto y tal. Y muchas cosas que se condenaron en temporadas anteriores y que la gente fue enérgica y rechazó, y que incluso las marcas también externaron comentarios o comunicados donde decían, esto no se puede permitir, esto no se puede proyectar en televisión y es un mensaje que no queremos llevar y no queremos que se asocie nuestra imagen con este comportamiento, en temporadas pasadas. Y en otras temporadas pues pasaban cosas similares, bastante similares, y nadie decía nada. O sea, realmente es muy ambiguo pues tantearle el agua a los camotes de qué ánimo va a andar la gente y qué te van a pasar por alto y qué te van a festejar y de qué se van a reír y de qué no. Considero que el humor es subjetivo y depende también quién diga el chiste y en qué contexto y qué tanto quiera la gente a esa persona y qué tantos seguidores tenga y qué tanta relevancia tenga como persona, para que tome peso o no cierta acción o cierta palabra que diga o cierto comentario, ¿no? Entonces, partiendo también de ese hecho en el que todo es muy variable de una temporada a otra, la gente está cambiando, pues se entiende que ellos entraron pues con miedo, tanteándole el agua a los camotes, ¿no? O sea, sí voy a decir esto, sí voy a hablar de esto, pero de esto no. Quiero que la gente me conozca así, pero quiero que esta versión de mí no se vaya a malinterpretar o no lo vayan a tomar como que soy bien así, bien asá. O sea, se están realmente cuidando y creo que eso en cierta manera le quita lo orgánico a la cosa. Bueno, entre comillas, todo lo orgánico que se puede hacer un programa de televisión, porque hay que aclarar esto, o sea, es un programa de televisión. Al final de cuentas, si no están dando la pauta que producción quiere, pues ellos la van a forzar de una manera o de otra, y eso ya lo sabemos todos los que llevamos tiempo siguiendo los reality shows, no solamente este, sino otros más que han pasado a lo largo de los años en esta televisora o en cualquier otra, ¿no? Entonces ellos mismos van marcando ciertas pautas que a lo mejor los participantes siguen de una manera o de otra, pero al final de cuentas la casa nunca pierde, ¿no? O sea, ellos van a buscar la manera, como lo hicieron con el shipeo de Massad y Brianda, que fue como que la novedad de la semana después de lo de la salida de Gala Montes, que causó polémica porque duró como un día y medio la mujer y ya todo el mundo hablando de ella, que si entró en un brote psicótico, que si andaba bajo los efectos de no sé qué sustancias, que si le dio el bajón y se bajó en la madrugada a comerse 5 paquetes de jamón, y todas estas cuestiones o controversias que se hablaron de la corta estancia de Gala Montes. Aquí ella incluso ya salió a dar declaraciones en las cuales dice que, bueno, no estaba en un brote, según ella, no está en riesgo su salud mental, su estabilidad, independientemente de si tiene o no tiene un problema de adicciones, que abiertamente lo comentó en alguna ocasión ella. No sabemos si lo dijo como por sarcasmo, por llamar la atención, o si lo dijo como entre broma, pero broma y broma, la verdad se asoma. No sabemos, o sea, realmente esto es muy discutible porque ella puede estar interpretando ese personaje porque sabe que le genera conversación, le genera opiniones, le genera que la gente la esté criticando, aunque sea para mal, pero hablan de ella. Entonces eso pues a final de cuentas le ha permitido pues que esté, digamos, vigente, aunque no sé qué tanto te convenga como personalidad artística que estén hablando de ti tan mal y diciendo que estás al borde, que eres inestable, que incluso dependes de sustancias para, bueno, en un futuro hacer otra cosa con tu vida, o sea, que tu carrera se estabilice y puedas consolidarte de alguna manera, ya sea actuando, cantando, lo que quieras hacer. Al final de cuentas, ella lleva toda su vida viviendo del medio artístico. Si fuera tan mala actriz, si fuera tan mala persona, tan mala cantante, pues obviamente no le pagarían y no generaría el recurso con el cual se mantuvo a ella y mantuvo a su familia. Entonces ella en cierta manera ya sabe, también encontró una forma como de
pues de seguir ahí, o sea, de mantenerse. Quizá es una forma errada, quizá es triste verla así, o quizá es triste que estén hablando así de mal de ella, pero al final de cuentas cumple con la misión que tiene, que es la de sobrevivir ella, y en algún tiempo fue mantener también a su familia. Entonces, creo que el juego le ha salido, ha vivido de eso, le ha resultado. Veremos cuánto tiempo más le sirve ese papel que está interpretando actualmente. Yo sí dudo bastante que tenga tanto como un brote psicótico, honestamente, pero bueno, no tengo experiencia, obviamente no soy especialista ni psicóloga ni mucho menos, entonces solamente son percepciones, opiniones completamente personales, no hechos. Y pues sí digo que ella entró a actuar, entró a desestabilizar, entró a causar esta cosquilla, esta polémica, a que todos, obviamente, como estaban contenidos y con el miedo de la funa y todo eso, y como sabían que ella era un agente de cambio, un agente disruptivo, digamos, y que en su temporada tuvo este roce y estas cuestiones muy mediáticas donde fue violentada para algunos y para algunos otros exacerbó las cosas y malinterpretó las cosas. Yo no voy a expresar mi postura. Ustedes que me escuchan, pues tomen la decisión, ¿verdad?, de si piensan que ella fue violentada o no. Pero al final de cuentas, en su momento, pues causó esta relevancia o este tema de qué hablar. Obviamente que ellos lo sabían de alguna manera u otra y dijeron, ah, no manches, esta morra va a venir a crear un conflicto parecido y nos va a embarrar a nosotros y vamos a quedar como los violentadores o como los estos, los otros. Y pues ahí es donde entra la cuestión que causó eso, ¿no? Ese revuelo, ese miedo, en así decirlo, hacia los demás participantes, y sobre todo porque ella decía que iba por todas las canicas, ¿no? O sea, quería ganarse el dinero, al final de cuentas. Pero, bueno, pues no pasó nada de esto porque ella abandonó, o según ella dijo, ella nunca quiso abandonar, sino que la sacaron y le alegaron que pues estaba inestable y que bla bla bla, solamente porque pidió quizá de mala manera algunos productos de higiene personal que no le podían dar cuando ella quería. Y ella alegaba la premura de que, oye, lo necesito ahorita, ¿por qué? Porque no puedo salir así al exterior, que me vean en la cámara y que se me vea lo que me está pasando, que era su periodo, según comenta ella. Entonces, pues obviamente se desesperó, quizá le entró como pues ansiedad en cierta manera, o pues, esta parte de, pues sí, de su exigencia o su necesidad que no estaba siendo satisfecha en el momento y no entendió razones. Vio todo rojo y se aceleró, y entonces la producción, pues sí, de plano le pudo haber dicho, ¿sabes qué? No estamos aquí para aguantarte este tipo de cosas, aquí vienes a trabajar y no me gusta el plan en el que andas, mejor te sacamos. Pudo haber sido tanto una como otra, porque también hay versiones de personas que dicen que la sacaron porque mucha gente empezó a decir que estaba mal y que cómo era posible que la llevaran a ese límite, que cómo era posible que jugaran de esa manera con la estabilidad mental de una persona y todo eso. Entonces, ustedes tomen la decisión que mejor les parezca, o la postura que más se ajuste a lo que ustedes piensan de los hechos que pasaron con esta mujer. Total, ahí termina ese tema, ¿no? Y pues las cosas siguen. Como les decía, llegamos al asunto del chipeo de Massad y Brianda, que al inicio pintaba muy bonito, muy chido entre ellos, orgánico y todo, y tuvo que meter la cuchara a la producción, en donde ya se vio como que forzosamente querían sacar algo de ahí. Incluso hasta Lese Pérez le ardió y le dieron celos y le dio rabia el hecho de que no tuvo esa relevancia o ese protagonismo de parejita cuando quiso hacerlo, agarrándose de su mensa a la pelirroja Flor Vignia, donde él ese dijo, ah, no, pues aquí me agarro una morrita y que empiecen a hablar de mí y que ese sea el tema, ¿no?, por el cual la gente me mantiene aquí para saber cómo avanza la novela, si andamos o no andamos o qué sigue. Pero no le salió porque honestamente no tiene ni el más mínimo carisma ese hombre, el ese Pérez, honestamente. Digo, a lo mejor me escucho muy sesgada y probablemente lo estoy, porque desde el día uno me cayó mal el hombre, y creo que somos varias personas que pensamos igual, quizá un 70% de la población que sigue el programa pensamos lo mismo.
No me da risa, no entiendo su humor. Es un humor muy diferente al humor que yo acostumbro o que realmente consumo, vaya. Y aparte, como persona, lo que muestra, vaya, lo que muestra ahí en el reality, pues no me interesa para nada tener a mi alrededor gente parecida siquiera a él. O sea, ese comportamiento de... no sé, como por ejemplo con lo de Flor, cuando ella lo confrontaba de, oye, ¿por qué no me dices las cosas a la cara? ¿Por qué te haces el, todo está bien, no pasa nada, no somos nada, acuérdate, estamos fluyendo, no somos pareja? Ok, va, va, no somos pareja, pero yo aún así necesito que haya respeto y haya límites. O sea, no somos oficiales, pero somos personas, no somos objetos desechables, no somos pareja, eso está entendido. No te estoy exigiendo un trato de novio o de novia, te estoy exigiendo que respetes mi persona. Eso es muy diferente. Yo entiendo la postura de Flor, o por lo menos así la interpretaba yo, donde ella le decía, oye, si me vas a estar dando besos y abrazando y haciéndome arrumacos, luego no vayas y digas con tus amigas de que, ay, es que esta morra es bien intensa y es bien enfadosa, haciendo parecer como que es ella la que está detrás de él, cuando en realidad siempre era él el que buscaba ese contacto y esa parte. Entonces, pues muy nefasto el hombre, muy nefasto, porque no sostiene sus acciones, no sostiene sus acciones, va y se queja, va y habla a las espaldas, y luego la morra lo confronta, quiere hablar de frente y decirle, oye, mira, ¿qué te parece si mejor omitimos el asunto de los besos y los abrazos y manoseos y quedamos como camaradas y compañeros de espacio lo que duremos aquí? Dice que sí, acepta, pero luego a la fiesta o a la primer provocación, ahí va a buscarla y todo eso, que también ella perfectamente es un adulto y puede decir que no, por más que te estén a busque y busque y busque. Pero también era obvio que ella estaba como involucrándose, o bueno, me regreso tantito. Ella quería mostrar a las cámaras que estaba involucrándose emocionalmente un poco más genuinamente que él. Porque igual, por guapo no le estaba haciendo caso, honestamente, porque es el menos guapo de los que entraron a la casa. Y Flor, digo, no es así como que la más bonita tampoco, pero pues sí está mucho más bonita que él. Yo creo que una chica como Flor allá afuera no le hubiera hecho caso a un hombre con las actitudes, el comportamiento y el humor de Lese Pérez, independientemente de su apariencia. Pero bueno, en fin, el caso. Se molestó a Lese Pérez porque no le hicieron su novelita ni su cenita y lo externó. Incluso hay video donde él está diciendo a Gema de que, oye, pero ¿por qué amasad y abrianda? Sí, le siguieron la onda del chipeo y esto, y a nosotros no, a mí con Flor no. Bueno, ahí demostró una vez más que solamente estaba utilizando a Flor. Quizá Flor también lo estaba utilizando a él, pero el que sacó más el colmillo fue el S, en este caso. Bueno, sea como sea, el chipeo no funcionó tampoco y lo echaron a perder a partir de que hicieron esta dichosa cena que Massad pidió con... Bueno, es que él pidió como unas flores y una nota, nada más. Pero la jefa ya dijo, no, pues que una cena y no sé qué. Hubiera estado padre que genuinamente les dieran ese chance a ellos. Y bueno, igual, transmitirlo en cámara y todo, pero pues entre ellos, y que la gente que lo quisiera ver, pues tuviera la opción, ¿no? O sea, como cámara del jardín y lo pones y ahí estás viendo la plática que están teniendo y así. Si no te interesa, pues te vas y ves la cocina o ves el baño, lo que sea. Pero lo que hicieron fue meter a Wendy Guevara, o sea, como a una especie de talk show o algo así, como para meterle la parte de broma, irle a hacer preguntas a Brianda y a Massad. Yo creo que ahí ya arruinaron lo poco que se podía dar de contenido, de shipeo y todo eso. Creo que el haber metido a Wendy echó todo a perder, porque obviamente les encendió las alarmas y la morra esta, la Brianda, dijo, ah, no, pues es que yo no quiero que se proyecte una imagen afuera de que yo vine aquí a ligar para que a través de esta historia pues me mantenga la gente aquí. Entonces, pues ahí ya quedó eso, se llevaron a cabo las nominaciones y todo el asunto, y pues resultó de que hay muchos nominados. Y entre ellos, pues resulta que vamos a ver quién sale este domingo y cómo se comporta la casa, ¿no? Los nominados para este domingo son Mariana Ochoa,
Karina Torres, Masad, Gema y Brianda. Precisamente Brianda, a pesar de haber sido líder, perdió la salvación, ganó Yair, que se autosalvó, y con esto queda libre de la placa y permanece una semana más dentro de la casa. Vamos a una canción más en Dinámica 94.5. Esta canción se llama Back to Friends. Recuerda que estamos comentando muchas cosas virales, entre ellas esto de la Casa de los Famosos, hasta que sean las 10 de la noche.

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Continuamos con más en Dinámica 94.5. Ya son las 20 horas con 8 minutos, las 8 de la noche con 8, y te presento a Sabrina Carpenter. Mientras tanto, también te recuerdo que si deseas comentarnos algo, opinar de lo que estuvimos platicando en la hora anterior o de lo que les voy a comentar en unos momentos más, pueden hacerlo mediante redes sociales en facebook.com/dinamica94.5, en Insta y X como @dinamica945, y por supuesto a través de WhatsApp al 878-115-2083.

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Gracias a todos por escuchar la 94.5. Esto fue de Sarah Larson y ahora nos vamos con la canción New Religion aquí en Dinámica 94.5. Te acompañaré un momento más hasta que sean las 10 de la noche en cabina.

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las 9:49. Aprovecho para agradecerte que me escucharas en el turno de hoy, sábado 12 de septiembre 2026. Soy Chio Muñoz, un placer como siempre estar en cabina de Dinámica 94.5 y nos despedimos con la siguiente canción de Maroon 5, se llama Payphone. Recuerda que nos encontraremos el día de mañana a partir de las 8, de 8 a 9, con buena música del Top 40, y a partir de las 9 y hasta las 10 de la mañana, lo más relevante de la información que se genera en las recientes horas del domingo, para que, bueno, lo tengas en cuenta y te informes con Radio Zócalo Noticias. Pásala bien, te deseo una excelente noche. Si sales a divertirte, cuídate mucho, toma precauciones, sobre todo en tu manejo, por favor, conduce con mucho cuidado, respetando tus límites de velocidad y los señalamientos viales. Hasta mañana.

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1: Ya es de noche, Señor, y te decimos, quédate con nosotros.
2: Que la luz de tu gracia no conozca nunca el anochecer en nuestras vidas.
1: Que el trabajo de este día haya sido como ofrenda sin defecto agradable a tus ojos.
2: Que en nuestras palabras y acciones hayamos sido luz del mundo y sal de la tierra para cuantos nos trataron.
1: Ilumina, Señor, nuestra noche y concédenos un descanso tranquilo.
2: Que mañana nos levantemos en tu nombre y podamos contemplar con salud y con gozo el amanecer de un nuevo día.

10:06 en We Are Totally Live in the Mix. Te saluda Mike Pérez en la cabina de locutores de Dinámica 94.5 FM con Cassia. Presentamos Simulate and we got now Om Nom and Tommy Genesis presentando ese track que se llama Pressure. Y va a ser lo que viene por delante. Esto se acaba hasta las 12, así que son 2 horas completas de buen melodic techno y bass house aquí en Dinámica 94.5. Quédate con nosotros, no le cambies.

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este prácticamente cierre de edición de fin de semana de 10 a 12. Bueno, 10 y 45. 10 a las 11 y de las 11 a las 11:45, 47 aproximadamente. Acabamos un poquito antes, pero la música es continua ahora con Dan, se llama Run, en Super Cool y Super Nice in the Mix. Mike Pérez en la cabina de Dinámica 94.5. Faltan 16 minutos para las 12 de la noche. Esperando que hayan disfrutado esta sesión, excelente playlist de música melodic techno y bass house de los sábados. Por lo pronto ya nos despedimos. Que tengan todos un excelente fin de semana y a disfrutar. Que siga la fiesta, que siga el after. Los que van saliendo o van rumbo a la feria, pues a manejar con mucha precaución. Y si vas a tomar, pues no tomes el volante. Mejor pide un taxi y llegas sano y salvo a la casa. Happy weekend con Dinámica 94.5 FM. This is Super Cool and Super Nice. DJ Mike Pérez in the mix.

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0: Hola, hola, bienvenidos, bienvenidas, ¿cómo están? Estamos en un episodio más de Ya Oíste. Yo soy Génesis Sainez y hoy tenemos un tema muy peculiar, un tema que puede pasarle a cualquiera, nadie está exento. En la cocina, en el trabajo o incluso en tu casa, en la calle, que son las famosas quemaduras. Y vamos a hablar sobre qué hacer en un momento difícil que está, porque muchos entramos en pánico en ese momento, es como de, ay, se está quemando, está pasando algo, pero no, a esto nos viene a acompañar nuestro querido doctor Oscar Reyes, jefe del servicio de urgencias. ¿Cómo está, doctor?
4: Hola, buenas tardes, bien, gracias, aquí, gracias por la invitación.
0: Ay, muchas gracias a usted por acompañarnos. Esto se va a poner bueno, porque estamos en una temporada donde justo puede haber muchas, muchas quemaduras, pero vamos a empezar sobre qué son las quemaduras, doctor.
4: Bueno, las quemaduras prácticamente son lesiones causadas por agentes físicos externos, principalmente sea fuego directo, líquidos calientes. Existe también las quemaduras por corriente eléctrica y en menor medida, pero también existen las quemaduras químicas. Entonces, wow, básicamente son lesiones térmicas, básicamente.
0: ¿Cómo son los tipos de quemaduras, doctor, que le han llegado?
4: Bueno, las quemaduras se clasifican, puede ser por, como ya mencionamos, por el tipo de agente que la ocasiona, que ya mencionamos que puede ser por fuego directo, le llamamos por escaldadura, quiere decir por líquidos calientes, quemadura química y quemadura eléctrica. Esa es una clasificación que es de acuerdo al agente físico que lo ocasiona. Y para nosotros como médicos es muy importante clasificarla de acuerdo a la profundidad o la gravedad de la lesión.
0: Ajá. Okay.
4: Hay varias clasificaciones, conforme van pasando los años, se han creado varias clasificaciones. La más usada o la que está más en boga es la que le divide en primer grado, segundo grado y tercer grado.
0: Oh, sí.
4: Ajá, eso es de acuerdo. A nosotros como personal de la salud nos funciona mucho para determinar la gravedad de la lesión y a la vez de saber la gravedad de la lesión, saber si el paciente requiere ser tratado en un hospital o puede ser tratado en su domicilio. La quemadura de primer grado es la que comúnmente cuando vamos a la playa y nos asoleamos.
0: Lo bronceadito.
4: Ajá,
0: acá.
4: Esa es una quemadura de primer grado. Obviamente, pues como la mayoría de la gente sabe, pues no es necesario ir al hospital para tratar ese tipo.
0: Incluso hay gente que se broncea por gusto, ¿no?
4: Ah, o sea, exactamente. Y es algo irónico, pero las quemaduras de primer grado son dolorosas precisamente porque afectan las capas superficiales de la piel, que se llama epidermis, y es ahí donde están los receptores del dolor.
0: Ya tocamos el de grado 1.
4: Primer grado,
0: ya ven. Nos vamos con el de segundo grado.
4: Okay. Sí, el de segundo grado, ya estamos hablando que ya la quemadura es más profunda. De hecho, la quemadura de segundo grado se divide en superficiales y profundas. Ajá.
0: Okay.
4: El segundo grado ya afecta capas más profundas de la piel, en este caso la dermis. Y este tipo de quemadura es muy importante porque la recomendación es que sí se tenga una atención médica, que ya son más profundas a diferencia de las de primer grado. Uh-huh. ¿Cómo los vamos a identificar? La piel se pone rosa y las famosas ampollas o flictenas. Ajá, ya es una característica de las de segundo grado que ya van a cursar con ampollas. Ajá, entonces este tipo de quemaduras, la sugerencia es que sí se vaya a alguna atención médica, a diferencia de las de primer grado.
0: Sí, sí me ha tocado ver, no me ha pasado, pero sí me ha tocado ver que el aceite creo que es lo más común que vemos, que les cae en la piel e inmediatamente como que empieza a salir la ampollita, o sea, obviamente entre el movimiento y todo, de que te arde, me tocó ver que a mi mamá le salió una enorme, pero no entendía, o sea, yo en mi mente es como, ¿por cómo es que sale o por qué salen las ampollitas? ¿Es como media de protección de la piel o por qué se da?
4: La mayoría de las quemaduras de segundo grado, como bien mencionas, está ocasionado por líquidos calientes, ya sea aceite, agua hirviendo, o también por objetos calientes como el clásico, la plancha, la secadora.
0: Yo con mi plancha del peine.
4: Entonces, la ámpula o ampolla, como se le conoce, aflictena, no es otra cosa que se sale líquido de la piel y se acumula ahí. De hecho, más adelante vamos a ver que cuando ya las quemaduras son más extensas, algo que daña mucho al paciente es la pérdida de líquido o de volumen, que le llamamos nosotros.
0: Okay.
4: Ajá. Aquí también es importante mencionar, ya cuando entramos a una quemadura segundo grado, nosotros ya a nivel médico, es muy importante la extensión de la quemadura. ¿Estás de acuerdo que no es lo mismo que te, como bien mencionas, que te quemes una área pequeña de tu mano a que te quemes, por ejemplo, todo el tórax, ¿no? O todo el pecho. Sí.
0: Pero pasemos a la de la quemadura de tercer grado, que esa es la última de la escala, sí, por así decirlo.
4: Es la más grave. Por lógica, pues la profundidad es mayor. Aquí es cuando el paciente inclusive ya tiene exposición de hueso, exposición ósea, cuando ya se quema tendones, ya se queman como músculo. Obviamente, pues son pacientes que se exponen a corrientes térmicas o están mucho tiempo expuestos, sobre todo cuando hay fuego directo, ¿no?
0: Claro.
4: Y desafortunadamente muchas de las veces el tratamiento es quirúrgico. Muchas veces inclusive si una extremidad está muy afectada, inclusive puede requerir amputación. Entonces ya es una quemadura pues ya más grave, ¿no?
0: Y hay una pregunta que me gustaría hacerle, porque creo que todos necesitamos saber esas acciones rápidas, que en dado caso no se estudia en mi casa y veo, o sea, para poder ayudar y también para saber qué hacer yo, ¿no? ¿Qué hacer cuando estás en ese momento que no estás obviamente en el doctor o en lo que llegas? ¿Cómo tratarlo o hacerlo inmediatamente, una quemadura?
4: La principal recomendación es no aplicar ninguna sustancia a la quemadura.
0: Ni la famosa clara de huevo.
4: No, ni hay veces que le ponen antibiótico en crema, tampoco se sugiere. Clara de huevo, algunas cremas como el tepezcohuite, el aloe, entonces la sugerencia es no aplicar nada de eso. Tampoco agua fría. Mucha gente, pues la lógica muchas veces llegaría a pensar, pues si se quema y está caliente,
0: claro,
4: pues échale agua fría, ¿no? Sin embargo, no. Sí se sugiere obviamente que se lave la herida con pura agua, pero que el agua sea tibia o templada.
0: Okay.
4: Tampoco se recomienda poner hielo.
0: ¿Y por ejemplo el agua es en contacto directo o como suavecito?
4: No, directo.
0: Directo, uh-huh.
4: Ok. Ajá, entonces y después taparla con un apósito antiadherente, o sea, evitar que no sea un apósito que se pegue en la piel y obviamente pues que esté limpio, ¿no?
0: Claro, principalmente.
4: Sugerencia que esté limpio. Y si la quemadura sí se ve que tenga ampollas o todo sugiere que sea el segundo grado, pues sí se sugiere que vaya a atención médica.
0: Y lo que hoy nos comparte, doctor, es muy, muy importante, porque hay cosas que ni siquiera sabemos, o sea, podemos decir que es muy como de, ay, no me va a pasar, o nada más me quemé tantito, pero lo dejamos a la desidia y son cosas que se pueden complicar. Nos ayudó a desmentir muchos mitos. Uh-huh. Muchas gracias. Y pues, sin más por el momento, yo le agradezco mucho que nos haya acompañado. Espero que se le haya pasado muy bien.
4: Sí, al contrario, gracias a ustedes.
0: Y pues nada, Easter Lovers, la verdad es que yo estoy muy, muy agradecida. Muchísimas gracias, doctor, por esta compañía, por compartir información tan valiosa. Yo soy Génesis Sainz, fue un gusto tenerlos aquí. Muchísimas gracias, nos vemos en el próximo episodio. Adiós.

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partido vibrante, ¿eh? Pareciera que todo estaba del lado del Cruz Azul, que era una goleada, iba a ser una goleada histórica incluso del equipo de la Máquina, pero qué locura, ¿eh? Lo que está pasando en los últimos minutos. Digo, ya se ve casi imposible marcar el empate, pero, o el 4-4, pero vaya América de un 3-0, 4-1 en contra, a estar 4-3, y además el apenas primeros minutos que tuvo Miguel Borja, el delantero colombiano, pues ya marcó gol, pero ahorita les platicamos cómo queda.

Esto, la voz de Rema con Countdown en Dinámica. Bienvenidos sean, bueno, más bien Taylor Swift, más bien la canción. Sean bienvenidos a la segunda hora, 1:05 a.m. Alegría en la parcialidad azul con lo del con la victoria de la máquina, sí. Una gran victoria, muy buena, merecidísima, hay que decirlo. Pero otra vez los fantasmas casi vuelven al conjunto de la máquina. Pero bueno, afortunadamente para el conjunto de la máquina del Cruz Azul, pues no ocurrió como tal. Y se salvaron de un empate ante un equipo que, la verdad hay que decirlo, muy mal defensivamente, el América. Otra vez demostrando carencias y ahora sí ya evidenciadas, sí. Ante rivales de mayor, de menor peso, pues no se notaban las diferencias. Ahora sí se notó con un equipo ahora sí de verdad, y lo hizo ver mal al América. Eso sí, el Cruz Azul también se vio mal en la parte final. En un minuto prácticamente, en la compensación, ya te hicieron dos goles. Ahí muy mal el tema defensivo, y también del portero, de Kevin Mier. Eso sí, nos regalaron un partidazo los dos equipos al final, demostrando que están para pelear los dos, aunque eso sí, América tiene que mejorar muchísimo la cuestión defensiva, y Cruz Azul también de mejorar en la cuestión de que ya tienes el marcador, digamos, tranquilo, con calma. Pero batallaste, batallaste muchísimo. Por cierto, se estrenó Miguel Borja, primeros minutos que tiene ya en el fútbol mexicano, y marcó su primer gol. Así que pues ahí va, y Henry debe estar pensando y decir, híjole, me pueden quitar el puesto de titular. Oscar Pérez entró bien, Alejandro Sendejas participativo, obviamente se le nota que tenía mucho tiempo sin jugar, pero de lo poquito, pues más o menos ahí se vieron. Los cambios le funcionaron al técnico Almada, pero podemos decirlo, un poquito tarde, por el primer tiempo de verdad fue un carnaval en la defensa América, feísimo lo de Ramón Juárez. Ahora realmente nos dimos cuenta por qué era banca con Jardín, y todos decían, ¿por qué está de banca este Ramón Juárez? No le tenía confianza, y aquí está demostrado. Digo, es un gran chico, ama el equipo, ama muchísimo los colores del América, eso sin duda, no hay ninguna nada negativo en cuestión del cariño que le tiene a la institución Ramón Juárez, pero sí se nota lo limitadito que es en algunos casos. Claro, en el tricampeonato se vio bien, porque estaba arropado con buenos jugadores ahí en la cuestión defensiva. Y otra vez Cota, si no es por Cota, este partido terminaba 6-7-3 o más. Pero bien Cota atajándole un penal a Nico Ibáñez, que creo que no da una en Cruz Azul, apenas ahí de repente da ligeros esbozos, pero no da una él. Entró bien el Toro Fernández, gran partido de Lira, gran partido de el Chiquete Orozco, para Adela, para Vecino. Pues el Cruz Azul jugó muy bien al fútbol en prácticamente todo el partido, salvo la parte final, y de hecho les pudieron haber empatado al Cruz Azul. O sea, era para una goleada escándalo, y terminó un partido así apretadísimo, ese 4-3. Claro, aquí se nota claramente muchas cosas, que sí es cierto, América enfrentó a rivales muy débiles, francamente no eran la competencia para América, y aún así les hicieron juego esos equipos. Ahora, enfrentaste a un rival que de verdad sí hace las cosas bien, y perdiste. Ya te pasó con Monterrey, pero ahí fue hasta los penales, o sea, no perdiste el partido, te fuiste hasta los penales. Ahora tiene que replantearse muy bien el equipo de las Águilas esto a futuro, ya en lo próximo. Ahora, no por nada el técnico Guillermo Almada pidió refuerzos, y no uno, dos centrales llegaron, así que ahí están las cosas, porque también lo de Israel Reyes, mamita querida, qué partiditos aventaste. Ícaro entró bien, hay que decirlo, el chico brasileño de 19 años entró muy bien. Algo me dice que Israel Reyes van a mandarlo a la contención, si es que lo pueden hacer ya para el próximo partido, y si no, se ponen las pilas Ramón Juárez. Se me hace que la dupla defensiva va a ser Santiago Bueno y Santiago Mingo, así que ojo con lo que puede hacer estos dos centrales sudamericanos, uno que viene del Brasileirao, el otro que viene del Wolverhampton, así que veremos qué onda. También lo de Carlos Álvarez estará para el Clásico Nacional. Y pues al menos la noticia positiva en el América, Brian anda bien, Perea juega bien al fútbol, o sea, hace bien las cosas el colombiano, y lo del otro colombiano, Miguel Borja, hay que decirlo, entró bien, poquito participativo, obviamente
entraba en un momento en el cual estaba el partido 4-1, pero pues ahí está el señor Miguel Borja, que ya llegó en sus primeros minutos y ya marcó su primer gol en el fútbol mexicano. En el resto de la jornada del día de ayer, ya que estamos en este tema, Toluca en un partido atractivo, pero completamente dominado por el equipo de el Turco Mohamed. De hecho, lo tenían 3-0 ganando el partido. Se acercó Atlas, le responde con Paulinho, que ya volvió a las canchas. Hubo un autogol de Jorge Hernández, es el portero, ¿no? Pareciera, pero bueno, eso. Y al final Duke marcó el segundo gol, así terminó 5-2 el partido entre Toluca y el conjunto del Atlas. Estos dos partidos, qué grandes partidos, pero lo del clásico regio, nomás se la pasaron peleándose, medio broncas, pero a lo Bucetich, 0-0, Rayados y Tigres en el Gigante de Acero, en un mal partido del conjunto de los dos equipos, de Monterrey y de Tigres. Bueno, de Tigres ya lo tenemos en mente por la forma en cómo trabaja el técnico. Por cierto, ahora Toluca es el líder del torneo después de tantas jornadas, ahora sí ya es líder general el equipo de los Diablos Rojos del Toluca. América ahí está, tiene un partido menos los dos equipos, obviamente van a jugar esos partidos que les tienen pendientes. Chivas juega hoy contra el equipo de Pumas en la tarde noche, y también el conjunto de Santos y el cuadro de Juárez. A ver quién de los dos por fin ganará su primer partido del torneo. Veremos qué pasa. La última vez que se enfrentaron en ese estadio, Juárez le ganó a Santos. Vamos a ver qué onda. Y tendremos otro partido también que se va a jugar la noche de hoy entre el equipo de León, que juega ante el San Luis. Ah, no, eso será mañana, ¿no? Si no mal recuerdo. Es mañana el partido. Sí, sí, es cierto, es mañana. Ah, no. Ah, no, sí, es mañana. Sí, ahí está, corrección. Mañana León contra San Luis y Chivas ante los Pumas la noche de hoy, además del Santos contra el equipo de Bravos de Juárez. Bueno, ahí está un poquito de información. Vamos a hablar de la Fórmula 1 más adelante y lo que se viene en la noche 2 de hoy de Triple Manía.

Bueno, ahí está esto de Vanes con Bring Me to My Life. To Life, quiero decir. Bueno, vamos con el US Open, amigos. Rapidito la información. Al día de ayer, ¿cómo se llama? Tuvimos la final de dobles femenil, en el cual Rybakina se llevó la victoria allá en Estados Unidos. Buen triunfo para ella. 6-4, 7-5 perdió el segundo set, ganó 6-2. Se llevó el galardón como la ganadora de el abierto de los Estados Unidos. Así que bien por Rybakina, la de la kazaja, la de Kazajistán. Bueno, en el dobles varonil el día de ayer, la pareja número 5 de Skupski y Christian Harrison, el estadounidense, terminaron ganando la final de dobles al derrotar 6-4 y 7-6. Se fueron a un tie break, 8-6 derrotaron a la dupla alemana. El viernes ya vimos las finales de femenil, y el día de hoy en el varonil tendremos la gran final con Zverev ante Ben Shelton. Esa será la final el día de hoy. Bueno, sí, hoy en la mañana será en la tardecita también será la final del abierto de los Estados Unidos en el varonil. Vamos con la Liga Mexicana de Béisbol, así rapidito con la información del día de ayer sábado, el juego número 3-4, quiero decir, serie empatada, gente, sí. Eso significa que regresará la serie a Tijuana sí o sí el día de Independencia, el 15 de septiembre, así como lo están escuchando. Partido que terminó 9-1, Daniel Camarena, gran actuación en el montículo de parte del equipo de los Olmecas, y la ofensiva del equipo de los Toros de Tijuana bastante endeble. 9-1 quedó el score el día de ayer. Hoy se juega el quinto partido en la casa del equipo de los Olmecas, Austin Warner por los locales, mientras que Daniel Martínez será el abridor del conjunto de fronterizo. Así que ahí está la información. En el béisbol de las grandes ligas, las peleas por los puestos de la postemporada están que arde. El día de ayer, el equipo de Yankees cayó, ganó Toronto, que es una buena noticia para el equipo de los azulejos, con su victoria. Alejandro Kirk, 3 producidas el día de ayer con 2 hits en el partido, ganándole a Baltimore. También Houston vuelve a caer, pierden ante el equipo de los Rays de Tampa por score de 3-2, así terminó el marcador del día de ayer. Vamos con más resultados. Perdió Garrett Cole, por cierto, ayer con los Yankees ante los Mets. También victoria, como les digo, de los Cachorros de Chicago ante los Piratas de Pittsburgh, aunque ya se ve muy difícil que le puedan quitar el título divisional a los Cerveceros de Milwaukee, pero acercarse a ser comodín, esa es una buena noticia para los Cachorros. También ganó San Diego, que también está peleando un puesto de comodín. Victoria de Boston, que también están ahí buscando uno de los puestos de comodín, de hecho que lo tienen junto con los Yankees. También ganó Minnesota ante el equipo de los Guardianes de Cleveland, que están peleando puestos de comodines. Ojo, ahí está Atlanta, que le gana a los Phillies en esa serie muy importante para Atlanta, para asegurar ya la división, o de lo contrario se les puede acercar Filadelfia. Les digo, Milwaukee le gana a Cincinnati 13-9, el juego pasado, no el de ayer, el de antier, ganaron por 20 carreras hicieron. El equipo de los Marineros 19-1 le pega a los Atléticos de Sacramento, Las Vegas, como ustedes lo quieran ver. Medias Blancas, que le gana a los Cardenales de San Luis. Victoria de Miami sobre los Dodgers, interesante victoria. También lo que les decía, la victoria del conjunto de a ver, permítanme un momentito, vamos a parar esto y vamos a cambiar a acá precisamente. Vamos con, no, pues de hecho aquí esta no esto no, a ver, ¿dónde está? Ándale, aquí está esa mera. Bueno, con la información deportiva, exactamente, le digo, ganaron los Marineros, ganó Medias Blancas, Texas, que ganó quitándose esa malaria de tantas derrotas, de 4 derrotas consecutivas. Bueno, lo lograron. Salvamento 40 de Baker, el cerrador del equipo de Tampa, 3-2 la victoria de los Rays ante el conjunto de los Astros, récord de 75-74. Si pierde el equipo de los Astros y Texas gana, si es que se le da la gana al equipo de ganar, estarían prácticamente a 2 juegos. Sí, a 2 juegos la diferencia entre Texas y el equipo de los Astros, bueno, Rangers y Astros, por el liderato del oeste de la Americana, porque parece que serán carrera de estos dos únicamente para ser campeón divisional. Pero le digo, ahí está lo del tema del comodín. Y bueno, para el día de hoy, como les digo, en esto precisamente, pues Wesneski contra Peralta, duelo entre Tampa y el equipo de los Astros, Dylan Cease contra Rogers, entre Baltimore y el conjunto de los Azulejos de Toronto,
entre Cleveland y el conjunto de Minnesota. No dan abridor por Minnesota, pero pues Shane Beebe será bueno, el abridor del equipo de los Guardianes. Por Texas, Cal Quantrill está teniendo una muy buena temporada. Se medirá Eduardo Rodríguez, que sí ha sido el mejor, es el as del picheo del conjunto de los Diamantes. Vamos a ver cómo le va el día de hoy. Y bueno, el lunes, ya faltan pocas semanas para que acabe la temporada regular. Texas no juega el día de hoy, el día de mañana quiero decir. Houston tampoco. El martes ya entrarán en actividad estos equipos, que vienen siendo Houston recibiendo a los Reales de Kansas y Texas a Boston. De hecho, Texas tendrá las últimas series de local contra Boston, contra Toronto, si no mal recuerdo. Serán Boston, Toronto y los Mets. Serán los últimos rivales que tendrán los Rangers en casa, para luego ya en la última semana de temporada regular medirse al conjunto de los Mellizos de Minnesota. Así que ahí está la actividad del béisbol de Grandes Ligas, que les digo, todo esto todavía está. Por cierto, ya dos equipos que son Milwaukee y Tampa ya aseguraron puesto en postemporada, que es una gran noticia para ellos. Los Dodgers también ya lo tienen, por cierto. Bueno, actividad de la semana 1 de la NFL dominical, ya era lo que extrañaba todo mundo, aparte de que los partidos que se jugaron el miércoles con la victoria del equipo de Seattle sobre Nueva Inglaterra, y lo sucedido el día siguiente allá en, que ya era viernes, allá en, ¿cómo se llama? En Australia, con la victoria, el triunfo de los 49 de San Francisco, que derrotaron a los Rams de Los Ángeles. Bueno, para el día de hoy, al mediodía, 8 partidos, para que no se canse la gente de la NFL. Detroit contra el equipo de Nueva Orleans, Cincinnati ante el equipo de Tampa, Jacksonville ante Cleveland, Indianapolis contra Baltimore, Tennessee ante los Jets, los Tejanos de Houston contra los Bills de Buffalo, y finalmente Acederos ante Halcones de Atlanta y Panteras de Carolina y Osos de Chicago. Esa es la actividad de la semana 1 de la NFL, partidos del mediodía, 11 de la mañana para el interior de la República, y a las 3 de la tarde, 3 y media aproximadamente, Minnesota ante Green Bay, duelo divisional. Los Raiders ante el equipo de Miami. Recordemos, el abridor va a ser Kirk Cousins y no Fernando Mendoza. Chargers ante el conjunto de Arizona. Y finalmente, duelo divisional en el este de la Nacional, de la Conferencia Nacional, Filadelfia contra el equipo de Washington en la casa de los Eagles, en el Lincoln Financial Field. Para cerrar todo, domingo por la noche, hoy Dallas en su presentación visitando a los Gigantes de Nueva York con nuevos timonel como Jim Harbaugh, y finalmente Kansas City contra Denver, el duelo de lunes por la noche. Así que ahí está la actividad del Monday Night Football, por cierto, ese día, el día de mañana. Pero bueno, ahí está la NFL, y cerramos la información con dos cosas, obviamente lo de Triple Manía, pero sobre todo lo de la Fórmula 1, porque hoy se corre el Gran Premio de Madrid, en el Madrid, en el ring de Madrid. Excelente que vuelva la Fórmula 1 a la capital española. Bueno, la pole position se la llevó Lando Norris de manera muy cerrada, por 11 milésimas de segundo fue más rápido Lando Norris que Kimi Antonelli, que quedó en segundo lugar. Tercero fue para Max Verstappen, el cuarto para Lewis Hamilton, Leclerc quinto, sexto Russell, séptimo Piastri, octavo Lawson, noveno Franco Colapinto y Lindblad quedó en el décimo lugar. Ya después Hulkenberg, Bortoleto, Ocon, Gasly, Tsunoda, Albon, Sainz, Alonso, 17-18, luego quedó Checo Pérez, 19, lugar 20 para acá, Valtteri Bottas, y en los últimos dos, tanto Oliver Berman como Lance Stroll. Así que será la parrilla de salida el día de hoy. La carrera a las 8 de la mañana será el Gran Premio de España, el Gran Premio de Madrid el día de hoy. Y lo de Triple Manía, pues amigos, vamos con la noche 2, con la cartelera de la noche 2. Será bastante interesante conocer los combates del día de hoy, de la segunda noche de Triple Manía. Esta es la noche 1, esta es la noche 2, en el cual obviamente estará la copa Bardal, la copa Triple Manía, será lo primero que se va a presentar. En este combate de 15 luchadores estarán presentes ahí. Puede haber algunas sorpresas, ojo ahí. Obviamente con luchadores ya conocidos, a lo mejor quizás alguna de las leyendas de la AAA
estarían ahí participando. Luego tendremos lucha callejera. Este no es el orden como tal, pero bueno, no es el orden específico, a excepción de la del duelo, el main event, que sería Dominic Mysterio contra el grande americano por el campeonato, mega campeonato de AAA. Pero antes de eso, les digo, Psycho Clown contra el Carnicero, lucha de callejera a la mexicana, será este duelo, todo esto en la Arena Ciudad de México, por cierto. Luego tendríamos la lucha de cuatro esquinas o la fatal de cuatro por el Campeonato Mundial Crucero de AAA, Rey Fénix, el campeón, defendiendo su título contra Mini Vikingo, Jar Cartwheel y Nathan Fraser. Será un gran duelo y no me sorprendería que hubiera una que otra intervención ahí, ¿eh? Ojo, con el tema de Ricky Saints. No sé, me huele a que va a haber algo. Tendríamos la lucha de Lady Flamer contra la Catalina por el campeonato de Reina de Reinas. A ver si no interfiere la hiedra que perjudique a Lady Flamer y ahí de plano se haga ya el rompimiento de las tóxicas. Recordemos.

sorpresa. ¿Quién será ese equipo? Hay muchos que apuntan que pueden ser los Hardys. Ojo, que pueden venir de TNA. Pero ahorita, pero obviamente lo veremos, lo sabremos más adelante. Por cierto, todo esto va a ser a partir de las 7 de la tarde, tiempo del centro del país. O sea, para nosotros, a las 8 de la noche iniciará todo lo de Triple Manía 34, la noche 2 en Ciudad de México. Así que ahí está el magno evento de la AAA el día de hoy. La segunda noche, la primera estuvo bien, dentro de lo que cabe, estuvo bien, pero a la noche 2 pinta para ser mucho mejor que la noche 1, gente. Así que bueno, ahí ya tenemos todo lo que nos ha dejado la información deportiva del fin de semana. Por supuesto, platicaremos cómo le fue en este partido a los Pumas y a las Chivas. Ya lo hablaremos el martes en el resumen. Obviamente, todo lo que nos ha dejado, lo que sucederá el día de hoy en Triple Manía y lo que va a pasar mañana en la noche, en la tarde-noche, en el evento de Monday Night Raw desde Ciudad de México, con obviamente la lucha por el campeonato mundial peso pesado de la WWE, el campeón Roman Reigns contra Penta el Cero Miedo. Ya hablaremos de eso también. Otro lucha candidata del año, la de Chad Gable contra Dragon Lee por el campeonato intercontinental, y muchas cosas más que estaremos analizando en próximos el día martes, por supuesto. Así que, gente, nos despedimos. Esto fue la información deportiva a través de Minor Deportes en Dinámica y con todo lo que ya platicamos. Fue un placer haber estado con ustedes, pero recuerden que aquí seguimos hasta las 5.5 FM.

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Más música, ahí estaba Max con Sweetbox Psycho aquí en Dinámica 2:33. Pues sí, vaya clásico joven, bastante bueno, Muy buen partido, buen clásico, buen ritmo de ambos equipos. Claro, el dominio fue prácticamente avasallador del Cruz Azul casi en todo el juego, pero por poquitos tiempo así corto, el América les complicó las cosas y a nada estuvo de sacarles el empate. Pero bueno, son muchas lecciones que tienen que aprender ambos equipos, ya lo platiqué anteriormente, no demerito la injusticia en la victoria del América, del Cruz Azul quiero decir, bien ganado el juego. América muy mal, la verdad, en defensa sobre todo. En generación de ataque, pues también es un poco flaco, ya nos dimos cuenta de Violante, cosas ahí buenas, destacadas, pero hasta ahí, no más allá. Veiga, pues fue el que intentó un poquito más en cuestión de disparo, portería. Brian, pues, bueno, lo mejorcito que tiene ofensivamente, pero sí cambia el equipo ahora con la llegada de Zendejas. Y lo de Miguel Borja, pues promete, al menos de poquito tiempo de lo que jugó, sí promete ciertas cositas que puedes decir tú, ahí está la competencia para Henry, pero veremos qué onda después con todo esto más adelante. Claro, viene ahora otro reto muy grande, que es el clásico nacional, ahora para el América contra las Chivas.

Esto fue la música de Alex Warren con Fever Dream a través de Dinámica 3 de la mañana con 5 minutos. Bueno, ¿qué nos dice el pronóstico del tiempo en esta cuarta hora y lo que se estaríamos presenciando a lo largo de la semana? Bueno, calor. Eso es así de simple. De hecho, estamos a 30 grados ahorita. En estos momentos, humedad del 62% en el ambiente. Y les digo, es un calor bastante alto. De hecho, se siente poco por arriba de los 30, 33 grados aproximadamente. Bueno, hoy se espera que esté mayormente nublado. Gradualmente se irá poniendo soleado y caliente. Temperatura máxima en los 39, sensación térmica arriba de los 40. Luego, soleado. El lunes, caliente y soleado, 39 como máxima, mínima en los 26 grados, pero se va a mantener esas temperaturas altas, 39, 39, 39 y 38 grados de aquí al miércoles. Ya lo que es jueves, viernes, sí, se mantiene arriba de los 36, 37 grados, y pues el calor se va a mantener, ¿eh? Tendremos calor por todavía mucho tiempo, y así cuestión de que va a haber lluvias o algo, no, la verdad, nada, absolutamente nada.

amigos, vamos a la última hora con esto que fue Olivia Dean con So Easy aquí a través de Dinámica. Bien. Vamos a continuar porque tenemos a Sabrina Carpenter. When did you get hot? Así que gracias, muchas gracias por seguir con nosotros a través de esta emisora de Radio Zócalo. Gracias, gracias, gracias enormes. Bueno, y mucho más, recuérdelo, porque nos vamos a las 5.

Las 4 de la mañana con 20 minutos aquí a través de Dinámica. Le recordamos, oigan, le recordamos que hoy tenemos mexicanos por España. Al pasadito de las 5 de la mañana, ya lo sabes. Aquí a través de Dinámica, excelente día para todos, que disfruten este domingo familiar, 13 de septiembre. Se conmemora, de hecho, hoy la defensa heroica, bueno, la gesta heroica más bien, de la defensa del castillo de Chapultepec, aunque podemos decir que el esfuerzo que se hizo en su momento, sí, fue algo de padre y todo, pero desgraciadamente, pues, no sirvió de mucho, la realidad. Sin embargo, pues, pues es algo que la historia está, ahí está en la historia de nuestro país, es algo que nosotros ya conocemos, lo vivimos, bueno, se vivió en ese entonces y lo recordamos cada 13 de septiembre en estas fechas patrias, obviamente, que pues magnifican al mexicano. O sea, nos hacemos más mexicanos en las fechas patrias. Eso es más que lógico. Bueno, viene más música con Gracie Abrams. Esto se llama Hit the Wall a través de esta emisora de Radio Zócalo. Recuerda que estoy hasta las 5 contigo, disfrutando el fin de semana. Ya se viene la semana patria. De hecho, ya vamos a cobrar las quincenas el martes. En fin.

Amigos, ahí está Halsey con Without Me aquí a través de Dinámica. Pues estamos en lo último ya, prácticamente. Unos cuantos minutos más, de hecho, hasta que nos den las 5 de la mañana. Así que, pues, de verdad, muchas gracias a todos por estarnos escuchando. Obviamente, siempre es un gusto estar con ustedes todos los días. Mañana, pues no estaré, obviamente, por descanso.

Stereo. Vámonos, gente. Faltan 8 minutos a las 5 de la mañana. Feliz fin de semana para toda la raza de Dinámica que me haya escuchado en estas 5 horas de 12 a 5 de la mañana. Mañana nos escuchamos, no porque descanso, sino hasta el martes de 12 a 5, recuérdalo, martes ya, celebrando el Día de la Independencia de México, o en las vísperas de las celebraciones de la noche del grito de independencia. Así que, gente, disfruten este domingo. De hecho, hoy se acaba la Feria de Piedras Negras, así que enhorabuena, cuídense mucho, lo dejo con Billie Eilish, y recuerden que viene Mexicanos por España.

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2: Gracias, amiga.
1: Muchas gracias, chicos.
3: ¿Nos podemos sacar una foto contigo?
4: Sí, por favor.
3: Venga.
5: Claro. Es el único. Son las 12:18.

0: Muchas gracias a nuestros colaboradores que hacen posible estas emisiones de Mexicanos por España, que cada semana le llevamos a través de los micrófonos de MXC Radio. Y bueno, pues como ya es tradición, venimos aquí a Barcelona, a lo que es el Barcelona Vive México, donde todos los años se dan cita a la comunidad mexicana, que venimos aquí a dar el grito de independencia. Le quiero presentar a mi compañero, a mi ayudante, que además es mi amigo, es mi primo, es mi hermano, que está conmigo, Francisco García Muñiz, que hoy es el primer Barcelona Vive en México, y me da mucho gusto y me da mucho orgullo, primo, que estés aquí conmigo. ¿Cómo estás?
1: Muy bien, muchas gracias por invitarme, primo.
0: ¿Cómo te la estás pasando?
1: Súper bien, la verdad que esto de la fiesta mexicana aquí en Barcelona está increíble. Contigo mejor.
0: Sí, sí. Compañero de muchas horas de juegos cuando éramos niños, después de salidas, parrandas, viajes y tantas historias que hemos compartido a lo largo de los años, ¿no?
1: Muchos años, ¿eh?
0: Me gusta mucho que estés por acá conmigo, primo, me llena de orgullo que nos puedas echar la mano. Y pues aquí lo van a estar ustedes viendo cuando lleguen, es el que los va a sentar en sus respectivas sillas, ¿no?
1: ¿Sí oyes bien? Soy el primo, el guardaespaldas y el camarógrafo oficial.
0: Y hoy hasta el aguador.
1: El aguador.
0: Francisco García Muñiz, que está aquí conmigo el día de hoy. Están los Muñiz llegaron al Barcelona Vive México. ¿Cómo ves el despliegue que se hace y esto que se monta en el pueblo español? Parece como una plaza de un pueblo,
1: parece,
0: ¿no?
1: Como la plaza de un pueblo. La verdad que todos los edificios están bastante bonitos.
0: Sí.
1: Está súper bien cuidada lo que es la feria. Sí. Y la verdad que la comida que hemos probado, buenísima.
0: Sí, sí.
1: Todo lo que la gente ofrece, las playeras, todo lo que venden de artesanía mexicana, la verdad que está muy, muy bien montado.
0: ¿A poco no parece como si estuviéramos en el Zócalo de cualquier ciudad allá en México?
1: Es correcto, sí. No, y aparte es súper, súper amplio lo que es toda la plaza y donde están todos los locales y todos los puestos de comida, la verdad.
0: Al rato vamos a tener por acá al presidente de Mezcat, que es el organizador, que nos va a decir las cifras oficiales de cuánta gente entró, que yo le calculaba unos 18,000 en el transcurso del día.
1: Sí, fácil. Sí, ya.
0: Y creo que me estoy quedando corto.
1: Yo creo que sí, primo, porque la verdad, ayer ya en la tarde noche, la plaza
0: tenías
1: que caminar y mover gente para poder pasar, porque la verdad ya estaba súper lleno y muy grande lo que es la plaza.
0: Ayer se agotaron las entradas de venta online, las volvieron a habilitar para el día de hoy. Si se llegaran a acabar, recuerde que esto es aforo limitado, pero véngase aquí a la puerta y conforme van saliendo, van entrando, y una vez que entre, pues ya no se vaya, ¿no?
1: Claro, sí, la verdad. Y aprovechen porque la verdad la oferta de gastronomía que tienen aquí está muy bien.
0: Muy amplia.
1: Y muy amplia, y la verdad que todo a muy buenos precios y muy rico.
0: Vamos a estar hablando de cada uno de los participantes. Ahora nos vamos a meter a la lista para que usted venga, disponga, proponga y disfrute entre pecho y espalda de buenas bebidas, buena comidita, pero sobre todo mucho ambiente. Y al rato vamos a gritar ¡Viva México!
1: Es correcto, va a haber el grito aquí en un balcón que parece
0: el del Palacio del Ayuntamiento, ¿no? O de algún ayuntamiento.
1: Del ayuntamiento de aquí, y la verdad que va a estar muy bien, y aquí está a cualquiera que venga aquí a ver al primo.
0: Bueno.
1: A su programa de radio.
0: Pues ya estamos
1: acuérdense recibiendo. De mí para que lo reciba.
0: Sí, acuérdense, el primo Pancho.
1: Para que vayan por sus turnos.
0: Vayan por turnos. Pues siguen llegando por acá protagonistas. Le voy a presentar una de las cápsulas de nuestras colaboradoras. Y ya tenemos por acá a Sonia Rosales, que la vamos a invitar, y a otra invitada que le vamos a presentar de los protagonistas que están aquí en el Barcelona Vive México. Primo,
1: pues muchas gracias.
0: Mil gracias.
1: Por aquí para estar contigo.
0: Le vamos a presentar a quién tengo por acá. ¿Con quién iniciamos? Iniciamos con Vianey Fragoso, que nos trae la cápsula de finanzas personales. Y volvemos, no se vaya, estamos en directo.

0: viven como si Dios no existiera, o descartan sus mandamientos por seguir sus propios deseos. Creen que siempre tienen la razón y se burlan de las normas morales o del pecado. No planean su futuro con prudencia y suelen dañar a su propia familia con sus acciones. ¿Conoces a alguien así? ¿Eres una mujer así? ¿Qué implicaciones tiene esto en tu vida financiera? En la Unión Europea, la quinta parte de las mujeres se encuentran en riesgo de pobreza, fenómeno conocido como la feminización de la pobreza. Los picos más altos se encuentran en jóvenes entre 18 y 24 años, 26% de las cuales experimentan precariedad laboral, así como entre las mujeres mayores de 75 años, es decir, las nacidas en la posguerra. Estas mujeres tienen pensiones 25% más bajas que los hombres. La presencia de los hijos es el factor que más dispara la vulnerabilidad, pues las madres solas, ya sea por divorcio, abandono o viudez, al frente de hogares monoparentales, constituyen el grupo más expuesto de Europa. En países como España, la mitad de los hogares monoparentales, encabezados casi en su totalidad por mujeres, se encuentran en riesgo extremo. Y son las mujeres migrantes y extranjeras extracomunitarias quienes sufren las tasas más severas de exclusión debido a las barreras idiomáticas, la falta de redes de apoyo y trabas en la regularización de su estatus laboral. Así es que no somos iguales que los hombres, no podemos ser padres y madres al mismo tiempo, y sí, la formación de una familia y empeñarse en su consolidación sigue siendo una receta que funciona. Si quieres saber cómo llevar tus finanzas como Dios manda, sígueme en Facebook como Vianey Fragoso y en Instagram como Fragoso Vianey.
1: Estamos de vuelta. Sí, capitán, estamos listos. Muchas gracias por su sintonía. Tengo aquí a Cuadro, que viene como cada Barcelona Vive México, aquí a visitarnos a nuestra cabina ambulante, mi queridísima Sonia Rosales. ¿Cómo estás, Sonia?
2: Feliz de que también tenemos a una invitada especial, Adriana Gámez. Encantada en que conozca este programa de Mexicanos por Europa desde España para el mundo.
1: Desde España, desde Europa para el mundo, Adriana Gámez, que la tenemos ahí en Ecuador. Recuerda que una vez que termine esta emisión en directo de radio, dejamos en nuestro canal de Facebook la grabación para que lo pueda usted disfrutar y ver. Adriana, ¿cómo estás? Buenos días, bienvenida.
3: Hola, buenos días.
1: Gracias. Acércate lo más que puedas al micrófono.
3: ¿Aquí ya me escuchas?
1: ¿Sí? No, porque...
3: No,
1: ándale.
3: Sí. Es que cuando uno es nuevo en esto...
1: No te preocupes, tú siempre arrímate al micrófono y siempre se va a escuchar bien. Adriana Gámez, que es asesora inmobiliaria.
3: Así es.
1: La vamos a tener en una de nuestras emisiones como invitada a nuestras historias que inspiran. Pues hoy anda de visita aquí en el Barcelona Vive México.
3: Exacto.
1: ¿De qué parte de la República eres, Adriana?
3: De Baja California. Nací en Ensenada, pero luego ya mi vida adulta la hice en Tijuana, universidad, trabajos, demás.
1: Ajá.
3: O sea que por eso digo, soy de Baja California.
1: Eres de Baja.
3: Pertenezco a los dos, sí.
1: ¿Y cuántos años acá de este lado?
3: 24.
1: Ya 24 años.
3: 24 años.
1: Y en esos 24 años te has consolidado y en este caso encontraste una oportunidad en la carrera inmobiliaria.
3: Sí, en donde yo menos lo esperaba. O sea,
1: ¿y cómo la conociste, Sonia?
2: Pues ella llegó con un reportaje de emprendedores en primera persona y me entrevistó hace muchísimos años, recién fundaba Aveas Legal. De hecho, estaba en esa transición de mi primera empresa, Aveas Corporation, con Aveas Legal.
1: Uy, me acuerdo.
2: Sí. Y llega Adriana y dice, oye, quiero entrevistarte como esa emprendedora en primera persona. Me pareció muy creativo ese blog y lo tiene ahí en su página de Adriana Gámez. Entonces, me pareció genial la dinámica así de comunicación y compartir con el mundo. Historias que inspiran, ¿ves? Y ahora Toño ha logrado consolidar más de 1500 historias que inspiran. Por eso es un honor que ustedes se conozcan, porque ahora ella en el sector inmobiliario, emprendedores que inspiran y todo lo que ella hace como Adriana Gámez, su marca personal, pues es una persona que aporta, que vale, perfil cualificado.
3: Gracias.
1: Sonia Rosales, tuve la oportunidad de entregarle el pasado martes un reconocimiento a su trayectoria, a la labor que hace por nuestra comunidad desde Aveas Legal Company, y hoy me pone en contacto porque ella siempre está buscando sinergias, apoyar y seguir promoviendo a nuestra comunidad. Adriana, que me encantaría que nos dieras la oportunidad, ya te enviaré una invitación con una fecha, claro, y que nos hables largo y tendido de lo que haces aquí, mujer, pues porque además tienes un blog donde entrevistas y promueves a paisanos.
3: Sí, a ver, esto tiene un poquito su historia, ¿eh? O sea, fue gracias a mi hijo menor, porque un día él viendo la tele, y sí, después dije voy a hacer censura, porque el niño no me puede decir esto, estaba viendo el noticiero, sí, y me dice, mamá, ¿por qué hay tanta gente mala y no hay gente buena? Y digo, no, hijo, digo, hay mucha gente buena, lo que pasa es que están ocupados trabajando.
1: Okay.
3: Me dice, a ver, ¿sí, por qué no me los enseñas? Y de repente me quedé pensando, tiene razón. Entonces empecé a buscar emprendedores, que son los que realmente nos partimos los cuernos ahí, como se dice. Sí. Y empecé a sacar un montón de gente tan valiosa que dije, voy a mezclar, o sea, catalanes, barceloneses y mexicanos.
1: Háganos parejo. Pero que vivan aquí.
3: Sí, que vivan aquí, y sobre todo lo importante era que hicieran cosas en emprendeduría, ¿sabes? Ajá. O sea, no trabajando para una empresa, que es muy valioso, pero cuando tú haces algo tuyo, proyecto propio,
1: sí,
3: es ahí donde realmente se ve la casta que tienes. Y fue donde, claro, yo empecé a sacar, me encuentro de repente con Sonia, voy, la entrevisto y empezamos a hablar. Y llega un momento después de 3 años, pues mi hijo ya estaba convencido, ¿no? Así como diciendo, bueno, padre, mamá, si hay gente buena.
1: Y ¿cómo se llama el blog?
3: El blog se llama Emprendedores en Primera Persona, pero ha cambiado de nombre.
1: Ah, sí, ahora ¿cómo
3: ahora
1: se llama?
3: Es adrianagames.com.
1: Ah, ya, directamente.
3: Sí, porque hubo un espacio en el de que estuve en blanco, porque, ajá, estaba haciendo un máster, luego terminó el máster, me pongo a trabajar en inmobiliaria, y a partir de ahí que me empezaban a mí a seguir los clientes compradores, que no era tan, digamos, común a ver que hubiera un agente representante de los compradores.
1: Ajá.
3: Entonces me especialicé en esto también. Y ahora adrianagames.com es mi fase de personal shopper inmobiliario, como se le llama en España, pero especializada pet friendly. Y esto también es gracias a mi perra, que tuve un momento, y ahora a mi gato. Entonces, ¿por qué hago esto? Porque hay mucha gente ahora, joven sobre todo, que no tiene hijos, pero tiene perrijos o tiene gatitos.
1: Correcto.
3: Entonces, ¿qué es lo que tienes que buscar para que una persona tenga su mascota y su mascota esté tranquila en su casa? Yo misma tengo un gato, entonces.
1: ¿Los que tenemos iguánicos?
3: También, lo mismo. ¿También? Y que tienen pajilijos y de todo, o sea. Pero a mí me llegan.
2: Pet friendly.
3: A mí me llegan sobre todo perrijos y gatijos. Entonces.
2: Pet friendly, ¿verdad?
3: Pet friendly. Sí, entonces, si leen por ahí un poco mi blog, también vas a encontrar referencias a mi gato que se llama Constantino.
1: Correcto.
3: Entonces ahí pues hay varias cosas. Y una de las, digamos, experiencias que más me gustó fue que trabajé con una pareja de mexicanos que venían de Monterrey y venían con sus dos perritas. Entonces les digo, mira, digo, para presentarle al propietario, hagan una carta de presentación.
1: Sí.
3: Y me mandaron una carta tan bonita, o sea, se describieron ellos maravillosamente bien, pero a mí lo que me llamó la atención fue la fotografía.
1: Ajá.
3: O sea, estaban ellos dos súper elegantes, vestidos cada uno con una perrita.
1: Ajá.
3: Pero había tanto luz en esta foto, o sea, sí, tanta felicidad, sí, se veía una familia,
1: sí,
3: que tú veías la foto y decías, yo este le alquilo el piso nada más por la foto.
1: Sí, claro, y eso vende, ¿no?
3: Sí,
2: pero ahora mucho. También el Tribunal Supremo en Madrid ha declarado que, uh-huh, las mascotas son otro miembro de la unidad familiar, lo, exacto, que eso implica el derecho a heredar, los derechos a los cuidados y etcétera, etcétera.
3: Exacto, exacto. Y entonces,
1: pues es que Madrid es primer mundo. Esperemos que se vaya replicando en diferentes comunidades.
3: Esperemos que sí. Entonces,
1: y que pues siga habiendo ese respeto por el cariño que se le tiene a las mascotas sobre todo, ¿no?
3: Sí, entonces una de las cosas que yo me fijo mucho, por ejemplo, hay quedadas de gente con perro en los parques,
1: sí,
3: a,
1: sí,
3: determinadas horas. Luego he visto gatos que lo sacan a pasear como si fueran perro.
1: Sí.
3: He visto una iguana también, sí, paseando por la calle.
1: Eso de pedir perros prestados para pasear te ayuda a ligar cuando eres soltero, también te ayuda.
3: También, como lo de la piña del supermercado.
1: Pues ya tendremos oportunidad de charlar con Adriana Gámez. Búsquenla en Instagram como Adriana Gámez-Inmo. Uh-huh. Y desde ahí viene la foto de tu gato. Y sí, tiene la dirección tuya. Gran Vía de las Cortes Catalanas 639.
3: No,
2: es que estamos en la misma Gran Vía, o sea, somos muy cerca.
1: Somos vecinas.
2: Sí.
1: Bueno, pues ¿qué número es el tuyo?
2: Es el 608, Gran Vía de las Cortes Catalanas 608. Y justo ahora, la semana pasada, en esta que acaba de transcurrir, fue el cumpleaños de ella. Le digo, ven a Beas, vamos a brindar con un buen mezcal de Michoacán.
3: Buenísimo.
2: ¿Te ha gustado? ¡Ay, qué bueno!
1: Vamos a hablar del mezcal hoy, ¿no? Hoy todavía está ahí.
3: Oye, del mezcal y las cocadas, porque la cocada que me dio también está buenísima.
2: Mezcal y cocadas, ¿eh?
1: Sí. Vaya mezcla.
3: Pues no sabes qué bueno.
2: Y los churros de ajonjolí.
1: Sí. ¿Y dónde están?
2: ¿Verdad?
1: No los trajiste hoy, ¿no?
2: Próximamente, edición especial para el mezcal de Michoacán, Paracatá, y lo que acompañas, ese maridaje que haces.
1: Muchas gracias, Sonia, por seguir emprendiendo, por seguir buscando darle a todos los productos de nuestro país este mercado fabuloso que es Europa, y que tú eres una emprendedora, una mujer con mucho empeño, con una disciplina extraordinaria. Todo eso cuando se replica, eres una historia que inspira tú, sales adelante, y yo te admiro por eso y siempre te he reconocido por lo mismo. Muchas gracias por seguir fomentando lo mejor de México acá de este lado.
2: Gracias a ti, Toño, te digo, yo también tengo mucho cariño a todos los de mexicanos por España, una admiración para ti por esa perseverancia, esa persistencia en el programa, y que hayas cumplido 2 lustros. Se dice fácil, vemos lo que implica estar ahí cada domingo, puntual, generar este programa, coordinar a todos los que pues apoyamos. Tú eres la locomotora, sin ti no sería posible, así que el agradecimiento es mutuo. Muchas gracias, Toño.
1: Muchas gracias, Sonia. Pues los dejo, porque el día de hoy, recuerde que si usted tiene alguna duda, alguna consulta sobre su estatus migratorio, sobre su negocio, sobre su emprendimiento, Sonia, como cada año, tiene aquí un stand donde están dando asesoría gratuita para que usted se acerque. No se cobra por preguntar, no hay preguntas pendejas, hay pendejos que no preguntan. Entonces, haga las preguntas que necesite, y sobre todo eso, ¿no? Porque por una duda de repente no se hace o no se realiza un buen emprendimiento, una buena idea, y puedes llegar a tener problemas incluso con tus papeles o tu situación migratoria solo por no preguntar.
2: Así es, ayer sábado estuvimos muy contentos atendiendo todas las dudas de los que se acercaban ahí, personas de distinta índole, jefes, mandos intermedios, perfiles cualificados, directivos, con dudas sencillas como se quemaron los archivos del registro civil de mi país de origen y ahora no digitalizaron el acta. ¿Cómo lo resuelvo? Pues de inmediato, Aveas Legal tiene sus colaboradores en la Ciudad de México, porque soy abogada en México y en España, y estoy muy orgullosa pues de poder ser un puente jurídico, acompañarlos en su proyecto de vida en España, y tener allá un equipo, el ilustre y nacional Colegio de Abogados de México, todos los compañeros, colegas y con quien se pueda hacer alianza, que puedan ayudar, asistir como si fuera yo ahí en México. Y yo aquí en Barcelona, el poder asistirles a los clientes de mis colegas, pero en específico para que vayan a la ciudad de específica de Puebla, donde se han quemado los archivos, pues tenemos ahí a Roberto Martínez de Trámites para Mexicanos, que él estuvo en Aveas Legal físicamente atendiendo a los emprendedores, ya que él es un directivo ejecutivo, se hizo un máster en IESE, lo formaron para que dirija multinacionales, entonces es un perfil cualificado, muy responsable, yo lo recomiendo ampliamente, así que de inmediato una llamada, dice, me estoy despertando porque aquí a mediodía.
1: No, ahorita todos están ahí, son las 4:38 de la mañana. ¡Buenos días, México! En Piedras Negras, Coahuila, son las 5:38, donde nos escuchan a través de Dinámica 94.5. Pero Tlaquepaque, en Ciudad de México, en Guadalajara, en Zapopan, son las 4:39. 4:39.
2: Sí, sí, sí. Así que una llamada y de inmediato con esa confianza, la problemática para poder resolverle a la persona que estaba ahí en nuestro stand. Ya en contacto, y mañana lunes a primera hora le da respuesta, porque se pone en contacto con el registro civil este que tiene el problema. Resolvemos desde la feria de Barcelona Vive México. Y sí, es un orgullo, contenta de que hemos dado unas soluciones.
1: Yo a Sonia nunca la he oído decir no, no se puede. Siempre ve la manera y le busca por todos lados las alternativas, porque es lo profesional que tiene esta mujer. Lo quiere llevar a buen puerto y la mayoría de las veces se consigue. Gracias, Sonia.
2: Gracias, Toño. Encantada. Un saludo a mexicanos por Europa que nos escuchan, los mexicanos también por el mundo.
1: Y le damos las gracias a Adriana Gámez, que próximamente la tendremos. Ya tengo tu correo electrónico. Okay. Te voy a mandar una invitación con una fecha. Ya me dices si puedes y el horario. Perfecto. Y nada, síganla en sus redes sociales. Si necesita usted un piso o una casa.
3: O si quiere vender.
1: Sí.
3: También lo mismo.
1: Ah, vender, comprar, alquilar.
3: Vender, comprar, alquilar, un poco difícil porque no está, pero.
1: ¿No se alquila aquí o qué?
3: Bueno, como está la ley de arrendamientos urbanos, ya sabemos que es un problema.
1: Porque
3: toda Cataluña es zona tensionada. Entonces, aquí es donde ya empezamos con el problema de parque de viviendas para alquiler, pero bueno.
1: Ah, ya no se puede alquilar, entonces.
3: A ver, no es que no se pueda, es que no hay pisos disponibles. Pero esta es una situación que conocemos muy bien todos los que vivimos en Cataluña.
1: Claro.
3: Pero no es que no haya al 100%. O sea, hay muy poquito, hay demasiadas solicitudes para un solo piso. Hay que pelearlo mucho.
1: Sí.
3: En un momento dado, dependiendo quién viene y con qué presupuesto, ya digo de entrada, si puedo encontrarlo o no puedo encontrarlo.
1: Okay.
3: Pero sobre todo lo que yo hago es asesor de inversiones también para cuando vienen de México a España.
1: Sí.
3: Lo que es venta de propiedades, casas, pisos y compra. Asesorar sobre todo al extranjero que viene a España.
1: Correcto.
3: Es lo que más me gusta porque vienen perdidos, entonces hay que llevarlos de la mano y ese acompañamiento es el que a mí me gusta hacer. Porque desde el primer momento firmamos un contrato y les digo, mira, vamos a hacer esto. Les presento todo el plan.
1: No.
3: Y es llevarlos de la mano hasta que salimos de la notaría. Entonces, eso para alguien que viene sin saber es un alivio porque sabe que es un descanso tener una persona que sabe.
1: Mujer, claro.
3: Que sabe cómo va todo el asunto, qué papeles tiene que presentar.
1: Sí, claro. Pues me da mucho gusto. De repente no se oyó nada, ¿verdad? Se han de haber desconectado. Ah, ¿sabes qué? Se desconectó la luz de los audífonos, pero estamos al aire. Ahí estamos.
3: Vale,
1: ¿no?
3: Allá estamos aquí. ¿Qué te decía? Entonces es un alivio para alguien que viene, que alguien te lleve de la mano y que sepa y quitarte el ruido y el caos de lo que tú quieres hacer.
1: Claro, porque vienes con tantas cosas en mente.
3: Exacto.
1: Que de repente lo que le puedes tú ir ayudando y echando la mano,
3: claro,
1: pues le haces más fácil.
3: Y que dices, por ejemplo, en México esto no se hace, pero es que esto no se... Sí, pero aquello es México, aquí es España, estas son la normativa que tienes que seguir y son los pasos que tenemos que hacer. Entonces, cuando acompañas a esa persona y que le ha entregado su confianza, eso es lo más bonito que te puede pasar, que una persona confíe en ti al 100% y que tú te enfoques en todo el proceso para terminar y salir de la notaría todo el mundo contento porque se ha llevado bien.
1: Sí.
3: Y la operación va sin problemas. Entonces,
1: pues ya estaremos charlando en alguna de nuestras emisiones con más tranquilidad,
3: claro,
1: con unos tequilitas, algunos mezcales.
3: Ah, con unos mezcales, unos tequilitas. Igual.
1: Adriana, mil gracias.
3: Muchas gracias.
1: Te dejo que sigas disfrutando de este Barcelona Vive México.
3: Gracias.
1: Y se nos va porque tiene un compromiso. Te agradezco mucho que te hayas dado la vuelta y que nos dejaras compartir esta pequeña charla, una introducción de lo que es Liliana Gámez. Véala usted ahí, Adriana, perdón, Liliana. Es que vamos a escuchar a Liliana Santiago. Yo ya estoy haciendo un mix de nombres.
3: Bueno, no importa.
1: Mil gracias.
3: Magrita,
1: hasta la próxima.
3: Gracias.
1: Pues nosotros continuamos, estamos en directo en nuestra emisión 482 de MX Radio y le voy a presentar la cápsula de nuestra compañera Liliana Santiago, que como cada semana nos comparte la cápsula de salud mental y migración. Y en esta ocasión nos va a hablar de el error de predicción, cuando las cosas no son como esperabas. Y con todo listo, volvemos, estamos en directo. Creo que el día de hoy no mencioné las emisiones de radio por las que estamos transmitiendo, ¿verdad? Bueno, vamos a escuchar a Liliana, lo preparo y volvemos. Estamos en directo, estamos desde el Pueblo Español en Barcelona, la capital de Cataluña, llevando como cada año esta gran fiesta, Feria Mexicana del Barcelona Vive México. Esto es una feria mexicana, esto es un fervor de compartir, de hacer comunidad. Estamos en contra de esas invitaciones personales que son muy clasistas, son clasistas, a la casa del embajador, y de repente hacer una fanfarronada, que lo vengo diciendo desde que lo empezaron a hacer ahí en la Plaza de Chamberí, que si bien pues es como una pildorita, un mejoralito para sentir mexicanidad, pero este tipo de fiestas son las que queremos allá en Madrid. Bueno, Escuchamos a Liliana y volvemos. Estamos en directo. No se vaya.
4: Hola, querida comunidad de Mexicanos por Europa. Una vez más estamos aquí con todos ustedes, esta vez desde el Festival Vive México en Barcelona. Soy Lili Santiago, psicóloga especialista en migración. ¿Sabías que tu cerebro puede empezar a prepararse para algo antes incluso de que seas plenamente consciente de lo que está ocurriendo? Por ejemplo, cuando alguien empieza una frase que has escuchado anteriormente, tu cerebro puede anticipar cómo va a terminar. Utiliza esa pequeña cantidad de información junto con el contexto y lo que ya ha aprendido para adelantarse. Nuestro cerebro no espera simplemente a que el mundo suceda. Está haciendo predicciones todo el tiempo, anticipándose constantemente. Pero cuando lo que ocurre no coincide con lo que esperábamos, nuestro cerebro recibe una señal para aprender. Esa diferencia entre lo que esperábamos y lo que finalmente sucede se conoce como error de predicción. Y precisamente ese desajuste le proporciona información valiosa al cerebro. Ahora traslademos esto a la migración. Cuando llegas a otro país, te encuentras constantemente con situaciones que no encajan con lo que tu cerebro ya había aprendido. Desde lo más simple del día a día hasta lo más complejo. Cada una de esas pequeñas discrepancias le proporciona nueva información a tu cerebro. Y sí, en ocasiones resulta incómodo darse cuenta que en ese lugar las cosas funcionan de otra manera y que de momento tú desconoces. Aquí te va un mini tip. Si acabas de llegar a un nuevo país, la próxima vez que algo te sorprenda y te descoloque, no te enfades porque no es como tú esperabas. No juzgues inmediatamente a partir de la comparación. Prueba a hacer una pausa. Dale tiempo a tu mente a que procese esa nueva información. En lugar de pensar inmediatamente cosas como qué raro, qué mal, o en mi país esto se hace de otra manera, pregúntate, ¿qué esperabas que ocurriera y qué ocurrió realmente? No se trata de aceptar todo ni de dejar de cuestionar lo que no te gusta. Se trata de darle a tu cerebro la oportunidad de entender antes de rechazar. Porque cada vez que la realidad contradice nuestras expectativas, tenemos dos opciones. Quedarnos únicamente con la frustración de que las cosas no son como esperábamos o utilizar esa diferencia para aprender cómo funciona ese nuevo mundo en el que estamos viviendo. Recuerda que si quieres conocer más sobre salud mental y migración, me encuentras como @mentesalvuelo.sic en Instagram o en mi web mentesalvuelo.com. Hasta el próximo domingo.
1: Muchas gracias a Liliana Santiago, que nos habló del error de predicción en esta cápsula de salud mental y migración. Continuamos, estamos en directo desde el Barcelona Vive México en esta emisión de ayer. Hablábamos con César, que nos dijo que ya van 16 emisiones. Nosotros tenemos aquí cubriéndola apenas hace 6 años y nos da mucho gusto venir como cada año a darle cobertura y hacer nuestra emisión de radio. Y dentro de nuestras visitas, pues siempre encontramos gente virtuosa, gente trabajadora, gente que va poniendo el nombre de México en alto con sus diferentes proyectos y con las cosas que nos van compartiendo. Alicia Carrasco, que ayer tuve la oportunidad de charlar un poquitín con ella mientras andábamos aquí dando la vuelta, dando el rondín. La tengo aquí en directo. ¿Cómo estás, Alicia? Buenos días.
5: Bien, pues, muy agradecida y muy contenta.
1: ¿Llegaron más libros ayer, sí o no?
5: Sí. Muchas gracias.
1: Y me estabas diciendo, porque ayer te compartí entre las cosas que estábamos checando en cámara para que viera usted qué expositores había aquí en el Pueblo Español. Ella tenía también aquí una fábrica de máscaras donde nos compartió y nos mostró algunos de los diseños que ella misma ha inspirado. Y hoy me querías charlar de otra cosa, Alicia.
5: Sí.
1: Aparte de todo eso, aparte de escritora, aparte de diseñadora, aparte de creativa, ¿qué más nos vas a sorprender?
5: Bueno, pues creé una academia que se llama Jaguar Serenity.
1: Jaguar Serenity.
5: Porque el jaguar es mi animal del poder.
1: Ok.
5: ¿Sí? Y bueno, voy a explicar brevemente Jaguar Serenity porque es el poder, pero finalmente la serenidad. Y finalmente eso es lo que somos las mujeres. Somos fuerza, pero a la vez tenemos como ese equilibrio.
1: Ajá.
5: Bueno, y lo que les quiero compartir a todos es que creé un método que se llama Método Referente.
1: Sí.
5: Que es un curso online para profesionales de la salud y del bienestar. Acompañarlos, convertirlos en un referente mediante la publicación de su libro.
1: Sí.
5: Y este curso, para decir, ya hay miles de cursos, es diferente porque más que un curso es un sistema y está basado en programación neurolingüística, porque finalmente la motivación viene y va, lo que necesitamos es un sistema y que nos vayan enseñando el camino.
1: ¿Y este modelo sobre qué lo basas, Alicia?
5: Primero, o sea, en mi experiencia personal, que fue que yo publiqué mi libro desde cero.
1: Sí.
5: Y finalmente esto se conjuga porque, bueno, les comparto, yo soy periodista, trabajé muchos años en Televisa.
1: Sí, en México, ¿verdad?
5: En México.
1: En Ciudad de México.
5: En Ciudad de México, sí.
1: Okay.
5: Fui guionista. Y también, bueno, aquí trabajé en Doctoralia y mi vida prácticamente se ha dedicado al marketing y, bueno, también soy escritora. Entonces todo está compilado en este curso, que está la parte de escribir, la parte tecnológica, porque creé unos asistentes de inteligencia artificial para acompañarlo.
1: Sí.
5: Y bueno, entonces, de alguna manera el curso se basa en mi propia experiencia, tanto de marketing como escritora, y como hice mi libro.
1: Ah, ok. ¿Y hace cuánto que tienes aplicando este sistema de Howard Serenity?
5: Bueno, pues la próxima semana será el lanzamiento de mi curso.
1: Apenas
5: son los primeros que se enteran, sí.
1: Okay. ¿Y sobre qué canales la gente se puede interesar, inscribir, pedir información?
5: En mi Instagram,
1: ¿sí?
5: Que es Howard Serenity S-E-S.
1: ¿Todo junto?
5: Sí.
1: Okay.
5: Ahí está, y ahí está el link a lo que es mi academia.
1: Sí.
5: Y la próxima semana va a ser el lanzamiento.
1: ¿En dónde lo van a realizar, Alicia?
5: Bueno, voy a hacer un video en vivo.
1: Ah, o sea,
5: Sí.
1: Va a ser virtual.
5: Sí. Es un curso online.
1: Correcto.
5: Porque mi idea es, tener clientes españoles, pero voy dirigida al público mexicano.
1: Desde luego.
5: Sí,
1: porque,
5: sí, sí.
1: Aparte por la cercanía, ¿no? Por ese cariño, esa reciprocidad y ese entender que tenemos como paisanos.
5: Exacto.
1: De inicio puede ser. No difícil, pero complicado por la comunicación que hay con el pueblo local, que en este caso con la comunidad española.
5: Sí, sí, sí.
1: Pero pues como para ir arrancando.
5: Exacto.
1: Qué generosa de que incluyas a nuestra comunidad y que sea como que ahora mismo tu prioridad.
5: Sí, es mi prioridad. Y de hecho espero, primero Dios, ir a finales de este año para hacer la aunque sea, es un curso online, pero quiero hacer una presentación física en México. Espero que todo salga bien.

0: compartir este lanzamiento.
1: ¿Sí?
0: Usted, ¿cómo me debo de sentir? ¿Cómo debo de estar yo, sentimental, espiritualmente, para que Jaguar Serenity sea una puerta o una ayuda?
1: Pues no necesariamente mal, porque bueno, son varios caminos. Por ejemplo, mi libro efectivamente es Sana tu corazón roto.
0: Sí.
1: Pero Jaguar Serenity no es solamente como sanar, sino es ayudarte a prosperar. Finalmente, la esencia de Jaguar Serenity es encontrar tu potencial.
0: Sí.
1: Y es verdad que nos aprendemos a querer porque no nos queremos. Y eso yo lo he visto con profesionales y con gente muy rica y demás, pero finalmente esa parte de que no te quieran es muy importante para mí. Y de hecho, uno de los motivos que yo hice este curso, además porque quiero que la gente sea un referente y obviamente que esté enfocado a doctores, el sector profesional de la salud del bienestar, además de que llegue su conocimiento a más lugares, que ellos mismos se sientan finalmente contentos y orgullosos de ellos mismos.
0: Ajá.
1: Porque además son orgullosos de ellos mismos con un libro que además va a ayudar a cambiar vida.
0: Desde
1: entonces
0: luego.
1: Yo tengo como un lema que es vamos a cambiar vida. Eso, porque van a empezar a cambiar la suya, porque se van a ver con otros ojos. Yo sé que hay personas que a lo mejor esto dicen, bueno, esto es ridículo, pero no, porque es parte de nuestra esencia.
0: Sí,
1: porque
0: claro.
1: Nos tenemos que valorar finalmente. Porque a veces cuando no nos valoramos, yo lo entiendo desde el punto de vista porque generamos nuestro valor de acuerdo a cómo la gente nos ve.
0: Claro.
1: Por eso es muy importante. Háblame nuestra familia.
0: Ay,
1: perdón.
0: ¿Para qué?
1: Sí, sí. Es muy importante. Nosotros generamos nuestra visión a nosotros mismos respecto a cómo la gente nos ve y nos percibe.
0: Claro.
1: Y de ahí generamos el valor.
0: Claro.
1: Pero bueno, por circunstancias de la vida, a veces nuestro entorno no es el más amigable.
0: Sí.
1: Entonces, vamos creciendo como con estas ausencias. Entonces, este tipo de cursos, además de que va a lanzar a los profesionales de salud del bienestar en forma profesional, también es para que ellos se sientan unas personas como somos todos, pues maravillosas.
0: Te agradezco que nos lo compartas, que nos des la la primicia,
1: sí.
0: Que la gente esté ahí pendiente. Y recordará cuando charlamos aquella primera vez con Alicia, pues nos hablaba de los duelos, cuando se rompen lazos sentimentales, que es tu libro, ¿no?
1: Sí, sí.
0: Y de veras, ¿no es el tiempo el que sana todo? ¿De repente? No.
1: No.
0: O sea, hay una fórmula para sanar más rápido.
1: Sí, bueno, yo lo tengo en mi libro, son 7 pasos.
0: Son 7 pasos.
1: El tiempo...
0: Ahí quería llegar.
1: Sí, sí, sí. El tiempo finalmente, el tiempo acompaña, pero es como si tuviéramos una herida, yo me imagino una herida con pus.
0: Ajá.
1: Pues sí, igual sí cierra y todo, pero la pus está ahí.
0: Sí.
1: Entonces...
0: A
1: veces,
0: ¿no?
1: Sí, claro. A veces no queremos abrir la herida porque nos duele.
0: Sí, claro.
1: Efectivamente. Entonces, preferimos que el tiempo, pero luego, como decimos en México, nos haré más caro el caldo que las albóndigas, porque en lugar de abrir la herida y sacar todo lo feo, decimos después, pero es que en realidad, bueno, lo que yo manejo en mi libro es que tenemos que entender qué está pasando para poder sanar, porque si no entendemos qué está pasando, no nos vamos a quedar y nos vamos a quedar en un papel de víctima.
0: Sí.
1: Y que sí, a lo mejor sí esa persona notó, pero esa persona ya está, se casó, tiene otra vida y tiene lo que sea, y nosotros nos quedamos ahí todos chiquitos, todos pequeños, y a lo mejor esperando una justicia divina que a lo mejor sí llega o no, pero primero estamos nosotros. Entonces la idea del libro es eso, que tú tienes que trabajar, que finalmente me basé también mucho en los 4 acuerdos, en el libro basado en los toltecas, que finalmente nos es fácil, pero es difícil aplicarlo en nuestra vida, porque no podemos basarnos en las acciones de los demás. Entonces llega a la conclusión de que la vida finalmente no es justa y tenemos que trabajar con lo que tenemos. Entonces, de alguna manera, mi libro te da como esas herramientas, porque a veces no sabemos. Yo, de hecho, cuando estuve muy mal, yo fui a psicólogo y a psiquiatra porque estaba, yo sentía que estaba muerta por dentro. No podía concentrarme. Yo siempre he sido muy buena en mi trabajo. Empecé a tener problemas en mi trabajo, que de hecho mi jefa me mandó a llamar. No podía separar y yo sabía que en mi trabajo y no podía. Ya había perdido mi estabilidad emocional y encima perdí. Y en un país que no es mío, entonces
0: sí,
1: dije,
0: claro.
1: ¿Qué está pasando? Entonces,
0: sí.
1: Exacto. Entonces dije, me tengo que concentrar y ver realmente esto, entender qué me está pasando y me tengo que aventar.

0: porque somos unos pinches cabezones y no queremos olvidar a las personas con las que pensábamos que estábamos bien, ¿no?
1: Estábamos bien. Y mi mamá, bueno, siempre me decía que yo soy como un búfalo, bueno, ajá, se cree que mi mamá siempre era, mi mamá ya murió, pero mi mamá tenía así sus frases de mamá.
0: Sí, claro.
1: ¿No? Que en el momento dices que... Entonces mi mamá siempre decía que yo soy un búfalo. Ajá. Y yo decía, ¿pero por qué es un búfalo? Y me dijo que en América del... No sé si sea verdad. No me creas, eso lo dijo mi mamá.
0: Sí.
1: Y se llama que en América del Norte los búfalos se caracterizan porque cuando están lloviendo esa es la única raza de animales que se van sobre la lluvia.
0: Okay.
1: Porque ellos se van, porque lo quieren pasar lo fuerte y así lo...
0: Sí.
1: Y sin en cambio, por ejemplo, las jirafas, cuando está lloviendo se quedan como todas tristes,
0: claro,
1: así. Sí. Entonces mi mamá me dijo, es que eres un búfalo. No, es que voltea porque si no se me olvida.
0: No, no te preocupes.
1: Sí, sí. Eres un búfalo. Y creo que la vida, yo me quedé porque mi mamá siempre las analogías y demás eran respecto a los animales. Y siempre sí dije, es que quiero ser una jirafa o un búfalo. Y quiero ser un búfalo.
0: Queremos ser búfalo. Todos.
1: Sí, sí, sí.
0: Alicia, te agradezco mucho.
1: No, muchas gracias.
0: Vengas el día de hoy. ¿Hasta qué hora tienes abierto el local para el libro,
1: yo
0: para las firmas?
1: Yo soy como Chente Fernández.
0: Mientras hasta la gente
1: que
0: aplauda.
1: Eso, yo sigo aquí.
0: Hasta que se vaya el último y que apague la luz, ¿no?
1: Así es.
0: Alicia, mil gracias.
1: No, pues muchas gracias.
0: Que siga ese crecimiento y todo el éxito ahora en Jaguar Serenity.
1: Vale.
0: Que yo sé que va a ser también un trancazo.
1: Vale, muchas gracias.
0: Gracias a ti. Continuamos nosotros con nuestra emisión en directo que le estamos llevando a través de estos micrófonos desde las estaciones de radio que nos enlazan tanto en México como en los Estados Unidos. Vamos a tener un breve corte comercial de nuestros patrocinadores y lo voy a contar. El pasado martes en Fundación Casa de México tuve una satisfacción muy grande, tuve un gustazo, tuve la oportunidad de festejar el 10º aniversario de esta emisión de radio. Ustedes que nos han seguido, ustedes que son fieles radioyentes, pues recordarán que alguna vez en el mes de septiembre, porque fue un 25 cuando iniciamos, ¡ay, qué rico! Vino, nos trajo aquí a Alicia, nos trajo un mazapán y un... ¿qué es? ¡Oh, tamarroca! ¡Ay, qué chingón! Esto es bien rico. Gracias, por eso me gusta venir aquí, porque me apapachan y me hacen sentir bien. Y tuvimos a bien, le decía, a festejar, que le agradezco mucho a Fundación Casa de México en España, que nos abrió las puertas, nos dio todas las facilidades, su equipo de marketing y de comunicación social, liderado por Rubén Pizá, pues de la mano de Citlali Pérez, de Valentina, que nos dieron el apoyo, la satisfacción de coordinar una fiesta como nos gusta a los mexicanos. Bien hecho. Ahí les voy a estar charlando de ello. Y mientras tanto le voy a invitar a que escuche a nuestros patrocinadores, que a la gran mayoría de ellos les dimos un reconocimiento. Hoy vamos a hacer uno para César Cárdenas, que no lo pude recoger a Madrid. Pero, pues, ¿qué cree? Te lo trajimos aquí a domicilio. Emisión 482. Hoy es 13. Hoy es 13. Hoy es 13 de septiembre del año 2026 y estamos a unas horas de que en este pueblo español escuchemos como cada año el tradicional. Este es el 226, ¿sí, no? 216 o 226, ahorita lo veo, ya se me fue la onda. No, 216 aniversario de nuestra independencia, del grito de Dolores, de nuestro grito de independencia. Aquí los esperamos, aquí nos vemos y nada, sigue en sintonía, despierte a los vecinos, avísele a chicos y grandes de que MX Radio se encuentra desde Barcelona. Estamos aquí en el pueblo español. Continuamos, gracias.
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7: Trabajando hasta en domingo.
8: Así debe de ser, así es como vamos a sacar adelante este país, ¿no?
9: Exactamente. Bueno, nosotros repartiendo y los otros aquí distribuyendo.
8: Cuéntenme un poco, porque tenemos novedades, nuestros amigos de Tortillas El Patrón próximamente en la tienda Huacal, ¿no? Que ayer me chismeó Lalo y Alfredo, me dijeron. Buena
9: pues,
8: nueva.
9: Pues sí, esta semana, yo creo que ya la próxima semana podrán, depende de cómo estén de trabajo, porque también ajá, tienen las fiestas patrias y van a full, pero yo creo que para finales de semana ya tendremos el producto en Huacal.
8: Genial, pues me da mucho gusto. Y además, nuevas incorporaciones, ¿no? ¿Qué tal las salsas Tehué?
9: Bueno, las salsas Tehué no son nueva incorporación, más bien es nueva imagen. Nuestras salsas Tehué ya llevan mucho
8: eso,
9: tiempo con
8: nosotros. Eso quería decir. Exacto. Nueva imagen.
9: Nueva imagen. Llevan mucho tiempo con nosotros. Aquí el chef Eduardo González es el creador y el...
10: Claro,
9: el
10: la...
9: de las mismas.
10: Lo hacemos aquí, pero con productos mexicanos y, bueno, con todo el cariño y amor de México.
9: Y ese picor maravilloso.
10: Y picantitas,
9: que las,
10: estas, que, estas sí que son machas, machas.
9: Exacto.
8: La tenemos nostalgia directa a tu casa, ¿no?
9: Sí, y la nueva imagen, las salsas son súper ricas, tienen un color muy bonito, cada color representa un poco el producto que trae, los ingredientes que traen, sí. Entonces sí, como que ya más o menos ves la salsita y te imaginas los sabores.
8: Los sabores. Mm-hmm. Les quiero dar las gracias por dejarme compartir, gracias por seguir dentro de esta gran comunidad de mexicanos en Barcelona, donde pues unos con otros nos apoyamos, sacamos adelante emprendimientos y en este caso traemos un poquito de México para cada uno de los hogares y de las mesas de los mexicanos que pues ya no tienen nada que echar de menos, ¿no?
9: Pues básicamente echaban son... de menos a los amigos, a la familia, los ajá, espacios que compartían en México, pero por la comida, por los dulces, por las bebidas, es que ya es muy difícil. A sí, ver, vas a extrañar si quieres extrañar, porque
8: sí,
9: hoy en día ya encuentras todo aquí.
8: Hay de todo, ¿no? Y cada vez más, ¿no, Lorena?
9: Hay cada vez más, pero también cada vez somos más, entonces siempre es importante estar metiendo más productos, nuevas incorporaciones de...
8: Pégate un poco más el micro, Lore, por favor, ándale, ándale.
9: Sí, que cada vez somos más mexicanos por aquí, en sí, todos lados, ¿no? Entonces, pues, es importante que siga creciendo también la oferta,
8: sí,
9: porque pues uno solo para todos no llegamos. No,
10: la comunidad mexicana está creciendo mucho en Barcelona y bueno, también muchos estudiantes y es importante que sepan que no solo somos una tienda, sino hacemos comunidad también aquí, claro, en Barcelona.
8: Claro. Les doy las gracias. Repítanme, por favor, la dirección es Villarroel, ¿qué número?
9: Villarroel 108.
8: 108, exactamente. Sí. Ahí muy cerca de, tienen dos metros, ¿no?
9: Sí, está a dos calles del metro Urgel, la línea
8: ¿sí?
9: roja, y a tres, cuatro calles del Hospital Clínic, la línea azul.
8: Genial. Pues
9: estamos
8: no,
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8: De 12 a 8.
9: Uh-huh.
8: Pues ahí está, y los domingos reparto para eventos especiales.
9: Pero eventos muy especiales como el de hoy, porque también de vez en cuando tenemos que descansar. Los domingos dijo el señor que se descanse y nosotros lo respetamos.
8: Hacen muy
9: entonces,
8: bien.
9: En momentos especiales como hoy, pero no, los domingos no, está, está cerrado.
8: Lorena, Eduardo, mil gracias.
10: Bueno, hoy porque hicimos algunos repartos especiales por las fiestas, porque nos encanta poder ayudar a todos nuestros clientes, pero bueno, generalmente los domingos descansamos.
8: Ok, pues les doy otra vez las gracias, les echo la bendición para que se vayan por buen camino, que imagino que se van a disfrutar un rato de lo que es la fiesta, o se van a quedar al grito o se van.
9: A ver, yo salgo ahora porque tengo que seguir con un par de repartitos más, pero luego ya me regreso aquí al Guateque, porque evidentemente el día del grito se tiene que, bueno, sí, se tiene que gritar. Tenemos la mejor fiesta mexicana de toda Europa, entonces sí, es aquí el momento donde y cuando pues nos sale ese sentimiento patriótico y sí, la lagrimita también, ¿no? Entonces sí, vendremos más tarde.
8: Pues nos vemos más tarde, Lore.
10: Música. Sí, saldremos también a terminar de hacer algunos repartos, pero regresamos más tarde a pegar el grito con todos.
8: Ayer tuve el gustazo de cenar con Lalo y con Carmen, ¿no? Que en este caso nos llevaron ahí a una pizzería ahí en la misma calle de Villarroel. Y pues mira, después de todo lo que te vi, que te bebiste, amigo, te veo muy repuestito.
9: Aquí balconeando la familia.
10: Bueno, no importa. Así somos los mexicanos. Así somos fiesteros y guapachos.
8: Un abrazo y un beso. Muchas gracias. Quiere mucho.
9: Muchas gracias.
8: Verte otra vez. Igualmente. Pues hasta nosotros rueguito. Seguimos aquí en nuestra emisión en directo que le llevamos a usted cada año desde este pueblo español que le estaba yo contando antes de que llegaran nuestros invitados aquí con nosotros. Sí, nos vemos más tarde. Sí, yo termino a las tres bajo la cortina y me pongo a hacer reparto también. El martes tuvimos el gusto de disfrutar en Fundación Casa de México lo que fue nuestro 10º aniversario. Hicimos una pachanga que me dio mucho gusto compartir con una buena cantidad de paisanos que voy a mencionar por acá a la gente que nos acompañó para este aniversario 10º y el gusto de poder compartir, de disfrutar, de ver el cariño, sobre todo la gente cómo se vuelca sobre un proyecto y el apoyo que tenemos de ellos. Le agradezco a Jimena Caraza Campos, que es la directora de Fundación Casa de México, que nos abrió las puertas de este recinto maravilloso, es la verdad que fabuloso, y que desde ahí tuvimos la oportunidad de compartir con amigos, con invitados y con gente muy especial este cariño que hay por la emisión de radio.
7: Mexicanos por España.
8: Sigue llegando por acá invitados que me da mucho gusto recibir, que directamente desde la gran Ciudad de México tenemos aquí al diputado Raúl Torres Guerrero, que como cada año se hace presente en esta fiesta, la fiesta más grande que hay aquí en Europa, la de los mexicanos que disfrutamos el cariño de ser mexicanos. A ver, tienes ahí tienes cara de logo de Viva México, déjame te lo quito, amigo. Estoy buscando por acá. Ah, ¿dónde está? Ah, no, es que
11: cuando dice que tienes el nopal en la cara.
8: Sí, tenemos un micrófono por ahí, ¿no? Me pasas un micrófono, por favor, primacho. Tenemos aquí a Francisco García, que nos está haciendo de un poco de todo.
12: Gracias, Antonio, gracias.
8: Ahí está. Raúl Torres, ¿cómo estás? Bienvenido.
12: Muy bien, mi querido Toño, acompañarte en este segundo día aquí.
8: ¿Se oye bien? ¿Le subo, le bajo? ¿Cómo está el volumen?
12: Un poquito fuerte, pero...
8: ¿Ahí?
12: Ahí está perfecto.
8: ¿Mejor?
12: Ahí está bien.
8: Muy bien, es que yo soy medio sordo.
12: Pues estamos muy contentos de estar por acá, Toño, una vez más, agradeciéndole, por supuesto, a Mexcat, al querido César, porque siempre hace esta invitación y cuando podemos estar por acá, con mucho gusto acompañamos, y estar en Mexicanos por España es un lujo, no nada más porque pasaste ya tu aniversario de los 10 años, sino que también es convivir con muchos mexicanos que están por acá, que tenía a lo mejor como un año o dos años que no veía.
8: Sí, aquí en Barcelona tenía dos estábamos en la fiesta esta.
12: Exactamente, y entonces algo muy rico que tiene la comunidad mexicana aquí en Cataluña es que cada vez que vienes, yo trato de venir 3-4 veces al año a España, toco siempre Barcelona o algunas zonas alrededor de Barcelona. Y siempre ves grupos de mexicanos distintos, porque sí, cada vez llegan más mexicanos.
8: Sí, sí, sí.
12: Pero encontrar caras que desde hace 2, 3 años te dicen, oye, ¿cómo has estado? Te sigo, gracias por lo que estás haciendo. Siempre es grato, Toño, y una vez más agradezco que muchas de esas puertas han sido gracias a tu programa. Así es que aquí estamos, vamos a estar ayudando en el audio, si hay que ayudar, hay
8: muchas
12: que
8: ayudar pegando
12: cables, hay que ayudar y platicar con la gente. Ayer platicamos con distintos negocios de mexicanos emprendedores.
8: Sí.
12: Unos llevan muchos años.
8: Sí.
12: Y otros son emprendimientos nuevos, ¿eh?
8: Claro, te sigue la gente. Pues tenemos esa cultura y tenemos este emprendimiento en la sangre, ¿no? En México no se nos cierran las puertas. Cuando se nos atora el carro, siempre vamos a la manera de sacar algo que sea propio. Y pues, ¿qué te voy a contar a ti de nuestra comunidad? Que lo replican aquí en Europa, ya siguiendo los lineamientos y las normas y las leyes que aquí te exige el gobierno, pero que ya una vez que arrancan, es muy difícil que vaya para atrás. Y siguen creciendo, y siguen compartiendo, y siguen apoyando desde sus negocios a nuestra comunidad, ¿no?
12: Eso es cierto, y sobre todo, ¿sabes qué? Algo que también me gusta mucho, y hay que decirlo, Toño, y yo invito mucho a que quienes pues tengan videos o suban historias a las redes sociales, hablen de la binacionalidad. Eso es bien importante, Toño.
8: Sí.
12: Mira, ahorita que platicaba con varios de los mexicanos que están acá, muchos son familias mixtas.
8: Sí, sí.
12: Ayer platicábamos, por ejemplo, donde sus novios son catalanes, sus parejas son catalanes.
8: Sí.
12: O al revés, pues la gran mayoría de mujeres con pareja catalán.
8: Sí.
12: Y también el rol de las segundas generaciones.
8: Los hijos.
12: Los hijos, las hijas, ¿no? Que ayudan a mamá, a papá, etcétera. Eso es bien importante porque ahí hablas de la riqueza que significa ser binacional.
8: Sí.
12: ¿No? Y que desgraciadamente ahora se pone en tela de juicio el que eres binacional y entonces eres menos mexicano, ¿no? El corazón no se te divide porque cueste menos o porque tengas que ahora repartir tu amor. Al contrario, se crece y amas a los dos países y eso lo vemos aquí. Muchos mexicanos que también son españoles, catalanes que se han enamorado de México.
8: Sí.
12: Y que pues en una de esas hasta son más mexicanos en muchas cosas, ¿no?
8: Se exacerba la mexicanidad cuando sales del país y eso lo comparten con los hijos, con la familia de la pareja, e incluso terminan queriendo mucho a México.
12: Eso es cierto y se ve en el cariño, se ve durante este evento, pero sí. No nada más ahorita, mira, yo venía en el taxi y me decían, ¿a dónde vas? No, pues que a Pueblo Español, era un catalán.
8: Sí.
12: Y mira que hay pocos taxistas catalanes aquí en Barcelona, sí, porque la mayoría son de otro lado.
8: De otras nacionalidades.
12: Exacto,
8: sí.
12: Pero me dice, ay, qué bien, yo amo México, quiero ir a México. Siempre es ese comentario bonito,
8: sí,
12: sobre México, ¿no? Entonces también creo que de eso también hay que sentirnos muy orgullosos y hacer un llamado a que hagamos más comunidad, a que podamos estar más conectados y también que en México sepan que hay mucho que hacer por la comunidad mexicana en España, mucho que hacer por la comunidad mexicana en Cataluña y pues aquí estamos, ¿no? Como diputado migrante para escucharles y ver qué podemos apoyar desde el Congreso.
8: Quiero preguntar sobre esta propuesta que hacen desde el Ejecutivo, donde le proponen a la Cámara, en este caso, que los mexicanos que tengan doble nacionalidad no puedan aspirar a cargos públicos como gobernadores, como alcaldes y en este caso hasta presidentes de la República. ¿Qué crees que obedece esta idea? Que yo la verdad en lugar de que sume, creo que resta.
12: Hoy lo que está buscando el gobierno, Toño, y aquí espero que no se nos caiga el rating del programa, pero...
8: No, y no importa, al final aquí siempre decimos la verdad.
12: Pero hay que decirle muy claro, mira, primer dato, es España el segundo país con más dobles nacionales en México,
8: sí,
12: es decir, después del pasaporte estadounidense, por obvias razones, ¿no?, de la nacionalidad con, sí, los Estados Unidos, muchos mexicanos y mexicanas tienen pasaporte español.
8: Sí, sí.
12: Una por la ley de nietos,
8: sí,
12: ¿no? Otras porque son 2 años para lograr ser residente o ciudadano.
8: No, y este país ha abierto las puertas para la gente.
12: Este país ha abierto las puertas para la gente. Entonces,
8: ajá,
12: luego tienes que hablar de las segundas generaciones.
8: También.
12: Entonces, el gobierno en México no entiende, una, la riqueza que hay de ser binacional, de compartir, sí, dos visiones, dos países, un continente completo como lo es Europa, con México, ¿no? Luego, el rol que tienen las segundas y las terceras generaciones. Aquí estás viendo que son ya nacidos en Europa, pero que siguen siendo mexicanos, y aquí lo,
8: sí,
12: ves, y aman a México, y,
8: sí,
12: se ponen la verde, y también la roja de España, ¿no?
8: Claro.
12: Eso es lo importante. Entonces, cuando busca el gobierno quitar la binacionalidad, lo hacen porque buscan culpables donde no los hay. lo que tiene que atender el gobierno mexicano es una lucha frontal contra el crimen organizado.
13: Sí.
12: Entonces, cuando Estados Unidos les dice, tienes al narcogobernador, a Rocha Moya, tienes un narcosenador Insunza, que va al pleno del Senado, él va y le vale madres, perdón
13: sí,
12: por la expresión.
13: Sí, no, pero sí. ¿No?
12: Y así hay un montón y encuentran a Andy, etcétera.
13: Es retador.
12: Es retador. Entonces, como ya están pegando a Estados Unidos, dijeron, bueno, ya hicimos medio la paz con el rey, pero ahora, ¿sabes qué? Vamos a la doble nacional. Y ayer, insultando a Israel, o sea, están buscando en México dónde desviar la atención de lo que importa, que es la violencia, que es la inseguridad, que son los actos tan grandes de corrupción, y que es este tema de la doble nacionalidad que quieren quitar. Y yo con esto cierro. Muchos van a decir, es que esto es para los funcionarios públicos, esto, yo no quiero ser gobernador, yo no quiero ser presidente de la República.
13: ¿Por qué no?
12: Pero eso no lo tendrías que poner en la Constitución.
13: No.
12: Sí. O sea, no tendrías por qué hablar de la doble nacionalidad en la Constitución. Ponlo nada más en el código de procedimientos electorales, en los requisitos, como una ley en general.
13: Sí, claro.
12: Pero no lo pongas en la Constitución. Si tú lo pones en la Constitución, vas a dejar que cualquier persona con mucha voluntad, por no decir cagapalos, ¿no? Va a buscar que entonces se quite la doble nacionalidad en México, y ahí sí hay problemas. Y van a decir, eso nunca va a pasar. Ya pasó en otros países donde decían que no iba a pasar.
13: Ay.
12: Y te voy a dar un ejemplo concreto, como a ti, que nos estás escuchando o viendo, te puede afectar si el día de mañana ponen esto en la Constitución. Si el día de mañana quitan la doble nacionalidad y tú quieres entrar a México y tus hijos viajen como españoles,
13: claro,
12: y Dios no lo quiera, pero les pasará algo, tendrían que dar parte a la autoridad consular, a la embajada española, al consulado español en México,
13: país que usted,
12: si hay algún tema de seguridad, a la Guardia Civil o de cualquier país en el cual ustedes están. Incluso hay muchos como tú que son periodistas y que son perseguidos, ¿no? Entonces, quienes hablan de ciertos temas, pues puedes tú pedir ese auxilio a tu país,
13: huésped,
12: en el cual ya eres ciudadano.
13: Sí, sí.
12: Lo que se buscaría es que entonces, pues ya no, porque van a decir,
13: no
12: es que
13: tengas.
12: Es injerencia, no es injerencia, es protección.
13: Desde
12: es
13: luego.
12: Una cosa muy distinta.
8: Esa es una de tantas, ¿no? Y me extraña que viniendo de una presidenta, que en este caso ostenta no sé si dos o tres nacionalidades, porque como usted en cuenta que ella es de ascendencia checa y
13: búlgara.
8: Sí. Entonces, pues ella ha vivido con eso, ella lo ha convivido, además tiene una religión que en este caso también entraría en conflicto, y que ahora propongan este tipo de cosas, que es un retroceso, como bien dices, porque recordará usted que hace ya unos 20 años, más de 20 años, no se podían tener dos nacionalidades en México. Entonces muchos tuvimos que renunciar a la de nuestros padres o nuestros abuelos, que después retomamos cuando se dieron cuenta de que pues eso era ir abriendo las puertas al mundo, porque la gente migra, así fue como se formó México, la gente se va a otras partes, y como bien dices tú, empiezan con esto y después te van quitando derechos, porque pues ya está ahí, ya es muy fácil.
12: Ahora, yo recuerdo de niño, cuando les preguntaban, ¿no? Ya esta canción es de, ¿qué quieres ser de grande y seas presidente de la nación? Que es la canción de los 80s, ¿no? Y muchos niños crecíamos pensando en eso.
13: Claro.
12: Bombero, presidente, etcétera. Y creo que hoy le quitan el sueño a cualquier niño que haya nacido en el extranjero y que no lo hace ser mexicano. Pero mira, el discurso es que somos menos mexicanos por ser dobles nacionales, y eso es terrible.
13: Sí, como que no le tenemos amor a nuestro país.
12: No le van a tener lealtad suficiente. Mi lealtad no está en duda.
13: No.
12: Mi lealtad es a México y también al otro país donde estoy.
13: Hombre, claro.
12: Cuando vivo en México, mi lealtad es plena, 100% a mi querido México. Cuando estoy en España, en Estados Unidos, en Alemania, en Italia, pues es el país donde estás huésped, porque es donde vives.
13: Sí.
12: ¿No? Entonces,
13: es tu familia.
12: Esos temas son bien complejos, y cierro dando este comentario, que mira cómo son de hipócritas en la 4T. ¿Quién pidió ser ciudadana española hace no más de un año y medio? Beatriz Gutiérrez Müller,
8: la esposa de Andrés Manuel López Obrador.
12: O sea, tanto pegaban, no que nos ofrezcan disculpas, no que se llevaron el oro. Oigan, pero ¿qué creen? Quiero ser española,
8: yo
12: ¿no?
8: Quiero ser española porque ahora mismo me conviene. Mira, aquí está Dragos. ¿Cómo estás, amigo? Del Festival Barcelona Vive México. Bien, gracias. Echando fotos aquí a todos los invitados. Yo no entiendo esa doble moral, como bien dices, porque además esto se trascendió y se oyó en todas las redes sociales, de una mujer que fue la que convenció al presidente de que había que pedirle disculpas a México por todas las barbaridades que después vemos a la presidenta de la República cuando acusan a Raúl Castro
13: de algunos crímenes que cometió hace unas décadas, de que no, eso ya es del pasado, eso ya, ¿por qué tienen ahora que retomarlo? Pues la misma, el mismo discurso que tiene ella cuando le echa la culpa de todos nuestros males a Hernán Cortés, ¿no? De hace 500 años.
12: Ya pasaron hace 500 años. Sí. Pero una vez más, hace un año la señora pidió la ciudadanía española.
13: Sí.
12: Es decir, primero dices, ¿no?
13: Claro.
12: Disculpas. Luego, oigan, quiero ser español. Y luego, no, estamos en contra de la binacionalidad. ¿Quién te entiende?
13: A Beatriz, ya no va a poder ser presidenta ni gobernadora.
12: Exacto. ¿No? ¿No? Y que en teoría, como cualquier otra mexicana, tendría el derecho a aspirar.
13: Desde luego.
12: Cualquiera puede tenerlo. No. Ya me encantaría que el día de mañana, imagínense soñar ese México, donde sí puede llegar un mexicano que viene de una segunda generación o un mexicano que ha vivido en el extranjero.
13: Claro.
12: Pues ahora sí tendríamos alguien que tenga empatía en los consulados.
13: Desde luego.
12: Tendríamos empatía en decir, oye, yo vengo de España o vengo de Italia o vengo de Alemania o vengo de Estados Unidos, de la parte que sea. Sí. Es decir, mi gente necesita ya que los volteen a ver, porque desde prácticamente luego nada más los ocupan para la foto, para ver su fin.
13: Sí, sí,
12: ¿no?
13: Sí.
12: Que se vea, imagínate, soñemos. Yo claro que sueño con que algún día tengamos un presidente que haya vivido en el extranjero.
13: Desde luego.
12: Que tenga esa empatía, que sepa lo que es ponerse en las ferias de los mexicanos, buscarse el pan todos los días y que esté esa distancia de la familia.
13: Sí.
12: Eso cambiaría entonces la red consular, cambiaría los servicios de la diplomacia mexicana, ayudaría a emprender con más negocios y con verdaderos fondos a mexicanos que están afuera.
13: Sí.
12: Bueno, ojalá y algún día pasar eso, pero ese día no va a pasar porque están modificando la Constitución para que nunca pase.
13: ¿No va esto con nombre y apellido?
12: Tiene nombre y apellido, la han enfocado, claro, contra Ricardo Salinas Pliego.
13: Claro.
12: La han enfocado contra Cabeza de Vaca.
13: Que tienen la nacionalidad estadounidense y la nacionalidad mexicana.
12: Y ellos dos son, vamos
13: tú
12: a
13: también,
12: decir,
13: ¿no?
12: De los más famosos. Yo siempre lo he dicho, yo tengo dos nacionalidades, para mí siempre lo diré, un profundo amor a la tierra donde nací, como lo es mi querido México, pero también un profundo amor al país que me dio todas las oportunidades que México no estaba dando, como son los Estados Unidos.
13: ¿Sí?
12: Y yo en Estados Unidos defiendo a México y en México defiendo a los Estados Unidos también. Voy a decir, somos países hermanos. Y por supuesto, aunque yo no tengo vínculos con España, pero al final, pues todos los mexicanos venimos, ¿no? En nietos, en bisnietos, con una mezcla española, ¿no? Porque
13: claro,
12: pues prácticamente si acaso quedará el 15% con apellidos autóctonos.
13: Sí, claro. E
12: incluso un dato más curioso, la familia, la descendencia de Moctezuma está aquí en España.
13: Sí, sí.
12: La descendencia de Moctezuma.
13: Y tienen cargos nobiliarios.
12: Y tienen cargos que se respetan por la Casa Real, ¿eh?
13: Desde luego.
12: A ese nivel.
13: Sí.
12: Entonces, no vengamos con estos discursos baratos, ¿no? De decir, es que hay que acabar con la binacional. Pues si los descendientes de Moctezuma viven en España y comparten la binacionalidad.
13: Sí, sí, sí.
12: ¿Con qué cara tú vas a decirles que
13: ahora
12: no son mexicanos cuando tienen sangre directa, ¿no? Del emperador azteca.
13: Sí, y lo siguen defendiendo y siguen sintiéndose orgullosos de ello. Y el gobierno español les ha reconocido esos títulos nobiliarios de que estamos hablando de un emperador, el pueblo mexica, que nunca perdió el estatus y sigue siendo reconocido. Y de hecho, hay una estatua en el Palacio Real, en una de las entradas principales.
12: Y cuando hablas también, por ejemplo, ayer platicábamos, Toño, del tema ahora en las fechas patrias de Jaime I,
13: por ejemplo.
12: Ahí tienes. Sí. O sea, la música de nuestro himno nacional
13: la hizo un español.
12: Ahí está.
13: Claro.
12: Ahí está de claro, ¿no? O sea, de cómo la binacionalidad, más allá de que hubiera el título o no, cómo construye mexicanidad al mismo tiempo.
13: Desde luego.
12: Y orgullo mexicano también en España o en otras partes.
13: ¿Eh?
12: Y así podremos decir un montón de nombres. Bueno, y también para que no digan ahí los de la 4T, también hay gente de la 4T que es binacional.
13: Desde luego.
12: Ahí está, hay varios, Calvo, por ejemplo.
13: A los que no les han tenido que quitar la vida.

0: agradecido, sí. Y eso es lo que hay que construir.
1: Pues ahí están, ahora les van a echar la pelota al Congreso de los Diputados, que en este caso sabemos que la van a aprobar, pero cuando llegue al Senado hay manera de que la puedan ustedes ahí estancar un rato, ¿no?
0: Yo creo que sí, vamos a explicar el proceso a la gente, es bien importante. Se envió primero a la Cámara de Diputados, donde
1: es como estará marca la ley,
0: por votarse,
1: ¿no?
0: ¿Sí? Sí, estará por votarse más o menos el lunes o el martes en el pleno.
1: Sí.
0: Va a pasar sin problema.
1: Sí, claro, pues
0: la mayoría. La 4 tiene los votos completos.
1: Claro,
0: sin embargo, en el Senado, donde tendría que revisarse, no tienen, prácticamente están solamente a 2 votos.
1: A 2 votos.
0: Extra.
1: Sí.
0: Y 2 votos son más sencillos de hacer entender que a la bola de borregos que están en la Cámara de Diputados, donde yo desgraciadamente tengo muchos compañeros que ni siquiera han leído la iniciativa, o que incluso, Toño, son binacionales.
1: ¿También?
0: Y se están disparando en el pie.
1: Se están disparando en el pie.
0: No, es como decirles, oigan, se están matando solitos.
1: A partir de ahora no tendrás la oportunidad, claro, a la que aspirabas.
0: O sea,
1: ¿no?
0: y llegas diciendo que eres migrante y que representas, y estás matando a tu gente.
1: Desde luego.
0: O sea, ¿con qué cara lo haces? ¿Nada más por recibir la línea?
1: ¿Sí?
0: ¿No? Entonces, en el Senado de la República, eso es también un dato bien interesante. En el Senado estamos a 2 votos de que esto se pueda frenar.
1: Sí.
0: Yo confío en que habrá senadores que ya son binacionales, lo mencionaba hace unos instantes.
1: Sí.
0: Hay gente de la 4T que comparten. Y es normal, Toño. A ver, si tú vives, por ejemplo, tú estabas en Piedras Negras, ¿no?
1: Desde luego.
0: Mucha gente de frontera tiene la doble nacionalidad.
1: Luego, la mayoría de mis conocidos tienen la doble nacionalidad.
0: En Coahuila,
1: ¿eh?
0: En Chihuahua, lo tienen en Baja
1: León,
0: California,
1: en Nuevo
0: León, en Tamaulipas,
1: ¿eh?
0: Bueno, Zacatecas, desde el doble de su población está en el extranjero antes
1: desde
0: que
1: luego.
0: México,
1: sí, sí, sí.
0: Michoacán, Guerrero, es decir, los chilangos, tenemos 1,100,000 chilangos en el extranjero.
1: Nada, ¿no? Más. ¿Eh?
0: Ahí para que veas el número,
1: sí, sí,
0: ¿no?
1: Claro.
0: Y luego, también dices, nada más no son del norte, bueno, también los estados del sur tienen un montón de gente,
1: sí,
0: ¿no? Que cruzan la frontera, ¿no? Y que también son mexicanos, bueno, entonces, eso es lo que muchos hoy senadores pues tienen que valorar en cuestión de su voto, y si no y la aprueban, pues vamos a ir a la corte. Desgraciadamente la corte ya también está en manos del gobierno,
1: claro,
0: pero bueno, vamos a llevar esto hasta las últimas consecuencias. La binacionalidad debe ser un derecho y no deben de cruzarse con tus derechos políticos para que el día de mañana, ¿por qué no tener gobernadores? Es que la gente dirá, pues yo no quiero, pero a lo mejor tu vecino sí quiere ser gobernador,
1: sí,
0: ser
1: luego.
0: Un buen gobernador.
1: Sí, sí, y eso no le quita calidad humana, ni fervor, ni amor a nuestra patria.
0: Mira, es como cuando decían, no queremos los naturalizados en la selección mexicana, ¿te acuerdas?
1: Por ejemplo,
0: discusión.
1: Yo he tenido esa controversia porque sí, me gustaría que fueran todos como las Chivas, ¿no?
0: Y se vale, y sí. Entonces yo soy Chiva, hermano, ¿no? Entonces...
1: Sí.
0: Pero después decían, es que él nació en Estados Unidos, no es mexicano, es mexicano.
1: Sí, sí,
0: ¿no?
1: Sí.
0: O sea, ¿quién yendo? Y nuestro goleador fue Quiñones, que no es de origen mexicano.
1: No, Colombia.
0: Pero ahí está.
1: Pero él se siente.
0: Hay niveles,
1: él sabe,
0: ¿no? No nos va a pasar, ya nos vamos a desviar el tema, pero.
1: No.
0: Pero al final es eso.
1: Pero empieza por no pueden ser gobernadores y después no puedan poder ser jugadores.
0: Mira,
1: y
0: ayer me decía una doctora mexicana que conocí acá de la Ciudad de México, que le saludamos, es que mi hijo juega muy buen fútbol,
1: sí,
0: aquí en España, y ya lo están viendo, pero él quiere jugar para México.
1: Sí.
0: Dice, él ya nació acá, entonces es ciudadano español, nació,
1: sí,
0: en España, pero también es mexicano.
1: Por ascendencia.
0: Dice,
1: sí.
0: Pero aunque tenga visores en España, él quiere jugar para México, él quiere ir a hacer fuerzas básicas en México.
1: Sí.
0: Bueno, imagínate que el día de mañana así digas,
1: no,
0: oye, yo tengo un hijo que es muy bueno, y quiere ser el día de mañana alcalde, o quiere ser gobernador,
1: claro,
0: o sueña con ser presidente,
1: desde luego.
0: Le diga, no, sabes que no puedes soñar,
1: no.
0: Está prohibido que sueñes. Esta ley está prohibido que sueñes.
1: Así
0: ser
1: es,
0: presidente,
1: ¿eh?
0: O que sueñes con ser gobernador.
1: Pues muy mal. Esperemos que puedan retenerla, y sobre todo, a ver si se puede tumbar y que quede nada más como un mal momento. Hola, estamos en directo, muchas gracias. Cuéntame ¿Qué me dices? ¿Qué? No, porque las estamos usando. Disculpa, cariño. ¿Eh? Ahí hay bancas y cosas así. Lo siento mucho. Gracias. Una mexicana que fruta vendía, que nos quería llevar las sillas del programa de radio. ¿Por qué somos tan pendejos aquí? Ese par de güeyes que parece que están rascando ahí.
0: Parece que están cantando, ¿no? Están en el karaoke.
1: ¿Me puedo llevar las sillas? Sí, llévate la lona y el micrófono. No hay pedo, güey. Llévate.
0: Se pueden llevar el programa ese, sí, ese no, ¿no?
1: Llévate mi doble nacionalidad, cabrón.
0: Como
1: que
0: el
1: quiera,
0: gobierno, ¿no? Que se le quiere llevar, ¿sabes?
1: Amigo, quédate con nosotros un ratote, ¿no?
0: No, aquí ¿sí? voy a estar todo el tiempo.
1: El diputado Torres, que le quiero agradecer ahora públicamente, viajó a este reino para recibir por motivo de nuestro 10º aniversario un reconocimiento, además de que nos acompañó y tuve a bien atender una entrevista que me hizo en directo, que te agradezco mucho por las preguntas y el cariño, y bueno, pues aquí aprovechando que andaba de este lado del charco, pues nos lo trajimos para acá, para Barcelona, ¿no? Que ya tienes muy buenos conocidos y muchos aliados de este lado.
0: Yo te agradezco, Toño, también empiezo una vez más. Y no me cansaré de decirlo, tanto aquí en España, en tu programa, o en otras partes donde me toca salir de gira. El esfuerzo de llevar la voz de los mexicanos en el exterior no es fácil, porque te ganas. El estar en un micrófono es una responsabilidad mayúscula, donde pueden ser tus opiniones a título personal, pero sí, también se cuida mucho el espacio, ¿no? Y mantenerse no es fácil.
1: Diez años,
0: es bien sencillo comprar un micrófono, ¿no? Conectarte y subirlo a la red.
1: No, pero pues ahí están todas las pinches canales nuevos que salen todos los días.
0: Pero mantenerse y darle una estructura, eso habla de profesionalismo. Obviamente puede haber tonos, ¿no? Sí. Como todos los programas de radio que existen, ¿no? Pero mantenerte 10 años hay que reconocerlo, te lo felicito, te lo he dicho público, te lo he dicho en privado, esperar qué viene, ¿no? Para Mexicanos por España, para Toño Muñiz, unos siguientes 10 años, primero Dios. Y lo más importante es todas esas historias que inspiran, de las cuales tú has hablado durante estos 10 años.
1: Sí, que vamos compartiendo.
0: Así es. Eso creo que es lo más bonito, y yo una vez más te puedo decir que gracias a gente como tú se abren muchas de las puertas que los mexicanos buscan abrir, sí, y que desgraciadamente no existe esa llave para llegar a más mexicanos.
1: Hoy perdimos a una radio oyente porque no le prestamos unas sillas. O sea, de ese tamaño están aquí las cosas. Pero como bien dice Raúl, intentamos y valoramos el poder apoyar, el ir hombro con nuestra comunidad, y la mejor manera que encontramos de hacerlo es abriendo este escaparate para que puedan dar a conocer lo que hacen, cómo lo hacen y por qué lo hacen.
0: Así es, mi Toño, y decirte que creo que hoy los mexicanos en Europa siguen creciendo, es una diáspora que cada vez
1: seguimos llegando.
0: Aumenta, que son mexicanos profesionales, que son mexicanos jóvenes, que son mexicanos con muchas ganas de salir adelante. Yo lo que les recuerdo, y ahora sí voy a tocar un tema bien importante, es regístrense en la página del INE para poder votar del extranjero. Ahorita platicamos más al rato.
1: Sí, porque quiero que te extiendas bien y que lo expliques, porque es muy importante. Este año, esa modalidad que hicieron en la votación pasada de que vaya usted a formarse y asolece en las embajadas y los consulados, no va a operar. La gente que va a votar en el extranjero va a tener que hacerlo registrado y en
0: así
1: línea.
0: Así es, tiene que registrarse en votoextranjero.mx, búscalo en Google, ¿no? Yo les explicamos ahorita ahora un ratito, pero es bien importante, solamente estará un consulado abierto en España, que es el de Madrid.
1: Ah, en Madrid sí se va a poder ir ahí uno.
0: Pero va a estar topado a 1500 boletas, o sea, sí, prácticamente espérense que eso se va a atascar.
1: Las mismas ocho horas.
0: Mejor regístrense electrónico, mucho más fácil, llega en cualquier punto donde tengan internet, así estén en Zimbabue para el día de la votación, mientras tengan internet estarán haciéndolo. La gente que está aquí en Cataluña no va a tener el consulado para poder votar, así es que o se registran, no hay de otra, y bueno, y el resto de la gente que nos está escuchando en Europa, salvo París, también tendrá el consulado, fuera de ahí, el resto tendrán que registrarse.
1: Vamos a escuchar a nuestra coach de vida, a Mayra García, que te invito a escuchar esta cápsula que nos comparte nuestra compañera, que nos habla de la herencia de injusticia dentro de sus cápsulas de acompañamiento. Hoy toca que Mayra García nos hable de esto. No se vayan, estamos en directo, esta es nuestra emisión 482, estamos en el Pueblo Español, en las fiestas del Barcelona Vive México.
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16: Deleitó dentro del catering que tuvimos la oportunidad de compartir con una deliciosa cochinita pibil que, mire, que por comida no paramos. También le agradezco a Ernesto Díaz, que también llevó unas tortas ahí de cochinita pibil. A los amigos de Regañadientes, a Ingrid Stern, que nos mandó el guacamole. Y a todos los que asistieron, ¿qué tal te la pasaste? ¿Estuvo buena la pachanga?
17: La muy bien, Toño. Muy buena convocatoria. Y sobre todo, un surtido rico de perfiles, ¿no?
16: Sí, estaban ahí. Todos los que en algún momento han participado o que siguen participando y algunos que en algún momento se van a sumar.
17: Y sabes que también gente que se tomó el tiempo de venir de otras ciudades,
16: sí,
17: a Madrid, eso se reconoce siempre, el tiempo de la gente para agradecer, para acompañar y con muy buenos comentarios, buenas palabras. Sobre todo un tema, cuando yo me diste la oportunidad de ser quien te entrevistara ahora a ti, ¿no?
16: Gracias.
17: Siempre yo lo dije en el micrófono, y ahora lo quiero decir nada más rápido aquí en esta parte de la participación del programa. Siempre eres tú quien le entrevista,
16: sí,
17: a las voces que inspiran,
16: sí,
17: a las historias que inspiran.
16: Sí.
17: Ya llegó el creador de todo esto.
16: Te estaba esperando, te invoqué.
17: Ya te invocamos, mi César. Así es
16: ¿Le podemos ceder?
17: Por supuesto que aquí llegó
16: este
17: el creador, el cerebro de esto. Pásale, mi César.
16: César Cárdenas, nuestro presidente de Mezcat, que lo estaba esperando porque anda trabajando. Amigo, ponte estos audífonos, por favor, del otro lado. Así, al revés, ándale, para que se amolde. Y este es tu micrófono. César Cárdenas, ¿cómo estás?
18: Muy bien, gracias, Toño. ¿Y tú qué tal?
16: También, mira que tuvimos el martes la oportunidad de reconocer a nuestra comunidad, quienes apoyan, quienes generan y sobre todo quienes fomentan este cariño por México. Y yo no quise dejar pasar la oportunidad te quiero entregar esto, querido amigo.
1: Muchas gracias.
16: Para que lo tengas ahí en Casa Mexic. Es un poquito de mi reconocimiento hacia toda la labor que haces, el cariño que te tengo, la amistad que hemos forjado, pero sobre todo, que sigas empeñado en seguir fomentando y compartiendo lo mejor de nuestro país, amigo.
1: Muchas gracias, estimado amigo. Como siempre, ya sabes, tú apoyando a toda la comunidad, nosotros dentro de lo que se puede apoyamos a la comunidad que está por aquí, pero también a todos los que quieren colaborar con nosotros, nosotros encantados, porque al final de cuentas, juntos hacemos un México más fuerte en el exterior.
16: Entonces, sí, sí.
1: Es importante todo esto.
16: ¿Qué tal? Yo sé que normalmente esto se lleva meses, pero tuvieron un percance en Casa Mexic.

0: alberca ahí, que wow, no me encontraba en la avería.
1: Y eso fue a unos días previos a este evento, ¿no?
0: De hecho, todavía tenemos mucho material echado a perder, secándose con las bombas de agua y todo, pues, para achicar todo lo que ha habido. Entonces, ha sido un año satisfactorio porque llevábamos muy buena planeación. Afortunadamente, ¿sí? Es la ventaja de tener tanto tiempo de planeación, ¿sí? Porque pueden pasar estas cosas. Ha sucedido, lo hemos podido medianamente solventar porque sigue la avería por ahí. O claro, la avería ya no, perdón. Ahora se está secando
1: ahora
0: todo.
1: Está secando.
0: Pero bueno, la feria la hemos sacado y creo que bien, me parece que bien este año.
1: Ahora quiero tocar ese tema, querido amigo, porque ayer las redes sociales estaban avisando que ya no había entradas online. Tenía uno que venir aquí. Y desde el tiempo que tengo por acá, creo que es la primera vez que pasa para un sábado.
0: No, es que a veces la gente no se entera. Las entradas online terminan la venta el viernes a las 11:55 de la noche.
1: Correcto. Entonces no es porque se hubieran agotado, porque pensábamos muchos, ¿no? Es que ya no quedan. No.
0: Lo que sí te puedo adelantar es que hemos superado las cifras de venta online de otros años.
1: De otros años.
0: Que ha sido muy bueno, con lo cual la gente se arriesga y nosotros vamos motivando cada vez que la gente mejor compre online. Porque además se ahorra 4 € de la entrada, porque si tienen descuento.
1: Más cómodo.
0: Y por otro lado, se arriesgan a que lleguen aquí y cerremos taquilla.
1: Sí, claro, porque hay un aforo.
0: Exacto. Ayer lo que sí te puedo adelantar es que se completó el aforo.
1: A lo que yo iba por esto, querido César, es que sacaron una cuenta que estaban haciendo pichi, así que de repente esas cosas, yo no entiendo por qué la gente se empeña en ser mala y en hacer este tipo de chingaderas, porque no debería. Pero que sepan que...
0: Hasta te vi ahí de invitado, me parece que te agregaron o algo de cosa.
1: Sí, sí, sí. En este caso no, pues cuando vi que se publicó, estén muy pendientes de las redes sociales oficiales, de los enlaces oficiales, y no se dejen engañar.
0: Y además se atreven de poner que es el oficial.
1: Además, sí, no, pues es que esta gente se dedica a eso.
0: La ventaja.
1: Pero que sepan que hoy todavía tenemos
0: nosotros solo tenemos dos vías de Facebook.
1: Ajá.
0: Porque al final antes era una cuenta personal y luego la tuvimos que convertir en comunidad, con lo cual tenemos dos comunidades. Una de Instagram, una de TikTok, una de...
1: ¿X? Sí.
0: Y nada más.
1: Sí, claro.
0: No tenemos duplicados ni nada, entonces es importante que lo sepan. Tenemos bastantes seguidores, nos conocen desde hace muchos años porque las tenemos desde hace bastante. No estamos hablando nuevas, entonces.
1: Sí.
0: Pues, es lo que hay.
1: No se deje sorprender.
0: No, también te voy a contar una cosa que a lo mejor...
1: entre
0: las etapas y cosas,
1: sí,
0: clonaron entradas. Nos llamaron, hubo una empresa que se instituyó y empezó a vender entradas, mucho más caras evidentemente.
1: No puede ser.
0: Y clonadas, aquí nos llegaba la gente. Ajá. Ya nos habían advertido porque de la misma web de Atrápalo nos habían comentado.
1: Ahí me lo hicieron en un concierto,
0: entonces,
1: pero no sabía que también aquí.
0: Entonces, sí, nosotros online solo vendemos a través de esta plataforma.
1: Claro,
0: y
1: es Atrápalo.
0: Y no de otras plataformas, con lo cual, mucho más caro, mucho más todo. Claro, el error. Le explicamos con toda la tranquilidad al usuario.
1: Al usuario.
0: ¿Qué culpa tiene, no? ¿El que va a saber?
1: No.
0: Que le podemos ofrecer la entrada online, pues si alguien nos está escuchando, pues sería más o menos lo mismo, ¿no? Que le podemos ofrecer la entrada a coste de online, que la compren y que reclamen a final de cuentas a la boletera que se las vendió.
1: A las que se los vendió.
0: Porque no podemos hacer más ni les podemos dejar entrar, evidentemente, si no nos han abonado a nosotros.
1: Imagínense la trascendencia que tiene este espectáculo, este evento, para que ya se atrevan a hacer estas cosas.
0: Hasta nos sentimos que, ni que fue el concierto de Liceo o alguna cosa.
1: Sí, estaba,
0: ¿no?
1: Aquí
0: Cristian Castro.
1: Dua Lipa, ¿no?
0: Sí.
1: César, ¿cuánta gente más o menos? Yo ayer conté una cosa extraordinaria. Hace un año tuvimos la desventaja de que llovió y eso espantó a un poco de gente. Pero ayer hizo un clima espectacular.
0: Pues el número no te lo sabría
1: todavía
0: decir
1: todavía,
0: pero creo que rondaba sobre los 10-11 mil personas el día de ayer.
1: Wow. Es un extraordinario desempeño. Mezcat tiene un ejército de colaboradores, de gente que se suma y que al final lo vemos reflejado en el cariño que cada uno de ellos le aporta para que sea un éxito este festival.
0: Pues sí, aquí estamos. La verdad que no tengo otras palabras más que de agradecimiento para todos los colaboradores y voluntarios que han hecho posible esta feria.
1: Sí.
0: Este año se sumaron y con muchas ganas. Nosotros normalmente para poder hacer esta feria, que es muy pesada, le tenemos 4 horas de voluntariado, uno u otro día.
1: Pero
0: y nos están regalando, nos están regalando algunos todo el día y muy activos, la verdad que estamos muy contentos porque la comunidad mexicana de Barcelona responde, y no solo de Barcelona, vienen de otras partes de Cataluña.
1: Sí, claro, de San Joan de
0: se agarran su hotel, o sea, imagínate cómo es que se agarran su hotel para quedarse la noche, poder estar los 2 días en el voluntariado, que a veces ni siquiera les toca estar en una parte donde pueden ver espectáculos o dejar al público, a veces están en backstage donde no ven nada, o en taquillas donde no ven nada.
1: Sí, claro. Yo eso siempre lo pongo de ejemplo a todas las comunidades, a todas las asociaciones, cómo han ustedes habido trascender, compartir ese cariño, hacer equipo y que la gente lo agarre de ejemplo para que se pueda replicar en más ciudades.
0: ¿Sabes qué es lo bonito y que creo que nos ha funcionado? 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
1: Alondra Jael, que ya la tuvimos aquí en este micrófono a las 5 de la tarde. Va a estar también esta Carla. Que viene de Madrid, que también va a
2: estar. Ortiz.
1: Karina, ¿cuál capa? Karina Ortiz viene hoy a cantar entre los variadísimos espectáculos que yo ayer me quedé sorprendido con la gran cantidad de grupos nuevos que se siguen sumando. Sí.
2: Tenemos a Manuel Nave también, que cantó hace poco en el Zócalo de la Ciudad de México,
1: por ejemplo,
2: acompañando.
1: Y cuando llegué estaba aquí una banda de rock, se me fue el nombre. Qué buenos covers estaban tocando.
2: Muy bien. Todo de rock en inglés.
1: Sí, sí.
2: Y alguna cosa en español.
1: Pero
2: nosotros dijimos para atender al público y también todo el público que no nos conoce, turistas que vengan y se quedan encendiendo,
1: es que
2: ¿no?
1: Es para toda la familia y hay muchas actividades para niños. Pues no se lo pierda. Hoy todavía el Barcelona Vive México y la semana próxima parte del staff y gente que está colaborando con Mezcat se van a San Joan de las Abadeses, que van a tener por ahí en la tierra de Jaime Uno, también dentro de las actividades que fomenta y comparte Mezcat.
2: Sí, nosotros ahí nada más colaboramos, el ayuntamiento es quien lo organiza, pero es un grito muy bonito, muy emotivo, donde la gente de los pueblos de alrededor baja y sienten una fiesta como suya. Tienen su fiesta mayor y la fiesta de México.
1: Claro.
2: Es curioso, pero ellos la sienten como suya es estupendo porque como mexicanos, ahora sí, todo lo han hecho ellos, que no son mexicanos, y ves todo decorado y todo, es sumamente bonito.
1: Hay un sitio en Cádiz que se llama Algar, que le dedican, el pueblo está dedicado a la Virgen de Guadalupe, y hace una representación, y todo el pueblo se viste a la usanza de México.
2: Qué
1: y
2: bien.
1: Es increíble, digo que la primera vez que lo vi me sentí como si estuviera igual que aquí, pero que ese tipo de fervor y de cariño que le tienen los locales hacia nuestra cultura, no tiene precio, ¿no?
2: Pues sí, estamos encantados.
1: Gracias. César Cárdenas, presidente de Mezcat, la Asociación Cultural México-Catalana, que año con año organiza este gran festival del Barcelona Vive México. Pues te dejo, mi querido amigo.
2: Muy bien, muchas
1: síguele,
2: gracias.
1: Síguele, no pares. No pares, sigue.
2: Muy bien.
1: Te quedo con el micrófono, no te lleves mis audífonos porque si no te va a dar el jalón. Y nada, seguimos nosotros por acá en directo. Le voy a poner la cápsula. Amigo, gracias, gracias, un placer como siempre. Y bueno, pues nosotros vamos a ponerle. Ya escuchamos a Mayra García con Mujer en Evolución. Y ahora le voy a compartir la cápsula de mi queridísima Claudia Yu, que estuvo en nuestro festival del Barcelona, no, de los 10 años de MXC Radio, junto con la banda Doctor Man. Nos regalaron una serie de canciones de música mexicana, donde tuvimos el placer y el deleite de escucharlos en ese pequeño

evento que organizamos en Fundación Casa de México en España. Yo estoy contentísimo, no sabe, no me cabe el corazón en el pecho por el cariño, las muestras de amor y sobre todo que en esta década pues nos hemos dedicado, además de hacer comunidad, hacer amigos, gente que se ha vuelto familia y que con el transcurso de los años pues seguimos en este andar, seguimos en este vivir y que nos encanta poder fomentar, compartir ese orgullo y ese cariño hacia México. Pues mi querida Claudia, cántele por favor y regresamos con nuestro diputado migrante Raúl Torres, que el día de hoy está por acá en Barcelona. Continuamos. Adelante, Claudia. Cante.

0: bonito cantas, Claudia Yu, cada vez lo haces mejor. Déjame abrir la toma para que ya regresó nuestro querido amigo Raúl Torres. Hazte más para acá, no te voy a pellizcar, amigo. Así para que entremos los dos. Y si te pellizco, no te voy a dejar marca para que no te la haga de tos allá, Shirley. Que le mandamos un saludo, que se quedó ahí con los pequeñines. Pero agarra un micrófono.
1: Se quedó con las criaturas, mi querida esposa. Sí. Ya se escucha. Quien saludo. Y también a mi mamá y mi familia, que son fans. Se desvelan para escucharte.
0: Saludos también desde aquí.
1: Y a mis pequeñitos que son también esa parte. Shirley como su mamá.
0: Ajá.
1: ¿No?
0: Y Raulito
1: como su papá.
0: Pero
1: también le pusimos Raúl Sebastián. Ya saben, yo soy, quienes me conocen, que soy medio mocho, por no decir muy.
0: Ajá.
1: Y a raíz de hace 10 años, 11, sí, que vengo seguido, gracias a Dios, a España.
0: Sí.
1: Hay una región allá arriba, en Cantabria, donde voy, sí, siempre al foro de el Global Youth Leadership Forum, que se llama San Sebastián de Garabandal.
0: Correcto.
1: ¿No? Donde desapareció la Virgen, etcétera. Y le pusimos así a Raulito también, Sebastián, en honor a la Virgen y a la región de España.
0: A esa región.
1: Se llama San Sebastián de Garabandal.
0: Ay, pues qué bueno que le tienes así ese cariño y sobre todo ese reconocimiento a través de tu hijo.
1: Sí, y buenos recuerdos si uno inicia siempre con cosas, sí, que le marcan. Así es que siempre tenemos un gran cariño por España.
0: Sí.
1: Y siempre estaremos para sus órdenes.
0: Le estábamos compartiendo antes de que charláramos con nuestro queridísimo César Cárdenas que ya tenemos la opción para poder registrarnos y que podamos ejercer nuestro derecho a voto. El año próximo se viene la renovación de lo que es la Cámara de Diputados, la Cámara de Senadores.
1: No, se renueva diputados.
0: ¿Diputados?
1: Se renuevan diputados de los estados.
0: Ok, las cámaras locales.
1: Se renuevan alrededor de las gubernaturas.
0: ¿Gubernaturas?
1: Y eso nos permite en algunos estados también alcaldías, en algunos estados.
0: Correcto.
1: Y entonces es bien importante que quienes vivimos en el extranjero nos registremos para poder votar en la elección de junio de 2027.
0: Sí.
1: El registro inició en septiembre, el 1 de septiembre, cerrará en febrero del 2027, así que hay tiempo. ¿Cuál es el proceso? Hay muchas dudas sobre esto. Si tú ya tienes tu INE hecha en consulado, es decir, INE hecha en el extranjero,
0: sí,
1: es bien sencillo. Tienen que meterse a la página votoextranjero.ine.mx.
0: Ajá.
1: Ahí te va a decir el 1-1, o simplemente desde tu App Store o Google Play, bajar la aplicación del INE.
0: Sí.
1: Y hay una app que se llama Mi INE, mi voto desde donde esté.
0: Ajá.
1: La aplicación te sirve, es bien sencilla porque es para escanear tu INE, ¿no?
0: ¿Por qué todas las votaciones hay que hacer una cosa distinta, amigo? No debería ser que una vez que ya, como en México, si ya estás en la lista, puedas votar desde como votaste la última vez.
1: Que es lo que hemos tratado de buscar, que se quede un registro ya permanente.
0: Único. Ajá.
1: La idea de por qué nace esta app, ajá, del INE es para que entonces ya tengamos digitalizadas las INEs.
0: Correcto.
1: Y exista una nube con esa información.
0: Pero no se supone que cuando te la dieron tienen todo eso.
1: En teoría sí, ajá, pero mejor regístrenla porque digamos que puede pasarte que no saliste y, ¿sí?, te quedaste sin votar.
0: Okay.
1: Pero esa es una, que tengas tu INE del exterior. Ahora, dices, hay muchos casos que tienes INE de México.
0: Sí.
1: Porque vas muy seguido a México, porque la sacaste en México, porque,
0: ¿sí?,
1: no te dieron sitio en el consulado, etcétera. Y la tienes todavía de México. Y es válida.
0: Sí.
1: Bueno, en la app de mi voto desde donde estés, que está en la página de votoextranjero.ine.mx, sí, pongan en Google voto extranjero, inicio y ya te va a salir. O sea, sí, es bien sencillo, te toma menos de 5 minutos.
0: Sí, sí, sí.
1: Con tu INE de México también es válida y solamente te pide complementar con un comprobante de domicilio. Es decir, tú metes tu comprobante de domicilio de España, de Barcelona,
0: teléfono,
1: de cualquiera, exacto.
0: La luz,
1: lo escanea tu móvil y te da el registro.
0: Okay,
1: te da el registro, te empadrona y eso nos va a servir para que tú puedas elegir cómo votar. Hay tres modelos de votación. Los voy a mencionar muy rápido, pero quiero enfocarnos en el electrónico.
0: Sí.
1: Está el voto postal, te van a mandar la papeleta. El INE ocupa FedEx,
0: sí,
1: y en Europa casi no se ocupa FedEx. Entonces,
0: no tienen muy
1: es
0: buen
1: muy
0: servicio.
1: Complejo Ajá. que llegue la boleta hasta Europa. Y en Europa hay veces que incluso te cobran por devolver la boleta. Eso nos pasó hace 3 años. Entonces, sí. yo recomiendo que no sea el postal. Siguiente, voto en consulado. Solamente lo tiene la gente de Madrid.
0: Sí.
1: Y hay 1,500. Entonces,
0: plazas.
1: 1,500 boletas electrónicas. Boletas ni siquiera son papel.
0: Correcto. ¿Qué fue lo que pasó en la elección pasada? De que se volcó la comunidad y nada más había 1,500.
1: Así es. Entonces, y de todas maneras vas a votar en un aparato electrónico, ¿eh? No sí. vas a votar en un papel para no. llevártelo a la foto, no. no. Entonces, yo lo que les aconsejo, y ahí es donde quiero explicarles cómo funciona, es el voto electrónico. El voto electrónico, si ya te registraste con INE del extranjero sí. o con INE de México, con comprarte el domicilio en el extranjero, eliges voto electrónico y puedes votar 2 semanas antes del día de la elección.
0: Ah, desde antes, correcto.
1: Con que tengas internet. Sí. Puedes incluso decir, es que a lo mejor me toca ir a México, no sé.
0: Correcto.
1: Si estás en México.
0: Sigues apareciendo
1: y tienes
0: en la
1: internet,
0: lista de tu...
1: Puedes
0: ah.
1: votar.
0: Ah, ¿desde dónde
1: desde
0: estás?
1: Desde tu celular. Correcto. O de tu computadora, tableta, sí. lo que sea.
0: Sí.
1: Entonces, puedes decir, ¿sabes qué? Voy a estar de viaje de negocios o de turismo.
0: Sí, voy
1: en
0: a Singapur,
1: otra parte.
0: ¿No? Claro.
1: Voy a estar en Zimbabue, güey. Sí. Voy a estar en la Atlántida.
0: Sí.
1: no, en el Ártico, ¿no?
0: En la chingada.
1: Mientras tengas pues, internet hasta allá, mientras tengas con tantito internet, abre para poder votar.
0: Correcto.
1: Es decir, es bien sencillo que lo hagan con el voto electrónico. Es seguro, se cuenta, no lo pueden manipular.
0: No, eso es
1: no se pierde porque
0: claro.
1: tiene una cadena de blockchain
0: sí.
1: que... Podrán meter mano en muchas otras cosas, pero en el voto electrónico no, así es que de verdad es bien importante que se registren y por 2 razones, Toño, principales. No me voy a ir por lo romántico, es que hay que hacer ciudadanía y lo que sea, no.
0: Ajá.
1: Por 2 cosas que son bien claras. Una, mexicanos y mexicanas en Europa.
0: Sí.
1: Es bien importante que se registren, ¿por qué? Porque no va a haber consulados abiertos para votar, como sí los habrá en Estados Unidos.
0: Ajá.
1: Entonces, para variar, a Europa lo hacen menos.
0: Siempre, sí.
1: Y es bien importante que callemos bocas ya, que se vea que hay bastantes mexicanos en Europa
0: sí, sí.
1: que son igual de valiosos que en cualquier otra parte del mundo y que si se registran el día de mañana 1,000,
0: sí.
1: pues entonces no los van a voltear a ver.
0: No, claro.
1: Pero si el día de mañana se registran 10,000,
0: sí.
1: de los 100,000 que hay en España,
0: por ejemplo,
1: entonces ya va a empezar a voltearse a ver distinto.
0: Hombre, claro, ya
1: y entonces ya
0: peso.
1: Exiges y sí. ya tienes peso.
0: Sí.
1: Y ahora sí ya le vas a decir al embajador que deje de hacer fiestas VIP donde no invitan a la comunidad mexicana, ¿no? Y ahora sí le vas a decir al México, al gobierno,
0: sí.
1: que quieres emprender y que necesitas fondos.
0: Sí, claro.
1: Y ahora sí le vas a decir que necesitan que le den dinero a los consulados para que puedan recorrer las distintas regiones de España,
0: sí,
1: que no solo sea Madrid
0: claro.
1: o Barcelona,
0: claro.
1: ¿no? Y que estén atados de manos porque no les mandan dinero de México.
0: Sí.
1: Entonces, o incluso, y ahorita me dije Madrid o Barcelona, pero en otros países, si no estás en París y estás en Bordeaux o estás en Lyon, estás en Marseille,
0: no hay,
1: en Francia.
0: No hay consulado móvil casi, ¿no?
1: No hay. No hay consulados móviles en Italia, no hay consulados móviles en Berlín, en Alemania, no hay consulados móviles en Reino Unido.
0: Sí.
1: Ya ni se diga del resto de Europa.
0: Sí.
1: Porque de México no mandan nada porque dicen, es que los mexicanos de Europa no necesitan nada.
0: No, todos son ricos.
1: Ojalá. Y aún que fueran ricos, también necesitan. Entonces, resumo, es bien importante que se registren para hacer valer que el peso de los mexicanos en Europa sigue creciendo.
0: Sí, desde luego.
1: Y lo segundo, para que ese registro te ayuda para que rumbo a 2030, ahora sí, en teoría, se va a quedar guardado para que ya no tengas que estar registrando a cada rato.
0: Ah, qué bueno, porque
1: sí. En teoría, ¿verdad? Pero ya sabemos que en tiempos de la 4T todo es lento y puede que las reglas cambien.
0: Mi último viaje a México, yo suelo llevar mi equipo de transmisión de radio, que es lo que estás viendo ahora, para llevar el enlace y poder hacerlo desde cualquier parte del mundo. No sé cuántas veces me ha tocado ir a México en estos 10 años que llevo el programa, pero lo que sí sé es que después de que entrara al gobierno Andrés Manuel, cada 15 días cambiaban las leyes de cómo llevar y cómo traer y cómo salir. No entiendo por qué, claro, esas ganas de que todo lo que ya se hizo antes no sirve y vamos a innovar y vamos a hacer pendejadas que pues no sirven para nada. Entonces, esté muy pendiente porque ahora mismo los mexicanos que salgan de México tienen que hacerlo también, quedar registrado, que antes pues era con la línea aérea, el pasaporte, y ellos se encargaban, ¿no?, de mandar las listas. Ahora, incluso a mí, como extranjero, me hicieron entrar a una liga donde puse los datos de mi pasaporte español, porque yo entro a México con pasaporte español. Le voy a decir por qué. Me rehúso a pagar 140 euros por un pinche pasaporte que aquí en este país cuesta 30. Entonces, como es un vuelo como español, y ahora te tienes que registrar como extranjero, y si no tienes internet porque no sacaste tu pinche SIM card de fuera, o no te dejan subir al avión, güey.
1: No, y no nada más eso, Toño, fíjate. Yo ahora que regreso a México estaré presentando un exhorto al gobierno que nos explique por qué, una, cuando vienes con un pasaporte extranjero te meten en un padrón distinto.
0: Sí, sí,
1: uno. Y dos, no nada más el por qué, sino el qué pasa con esa información. Ejemplo. Claro. Es curioso porque yo entro también muchas veces con pasaporte de otra nación.
0: Sí.
1: Es normal, ¿no?
0: Y tienes derecho.
1: Y tienes derecho. Ajá. Y aparte, muchas veces, si registraste tu vuelo con ese pasaporte,
0: claro,
1: es donde hace el match, ¿no?
0: ¿Sí?
1: Entonces, también es un tema de logística de la misma aerolínea.
0: Sí.
1: Pero el punto es, ¿sabías tú que ya hay un padrón de los dobles nacionales y eso no debería existir?
0: No, que eso también me llama.
1: Te van a llevar a un cuartito.
0: Claro.
1: Van a hacer preguntas.
0: Sí.
1: Es decir, usted es Toño Muñiz.
0: Sí.
1: Y usted es mexicano. No,
0: sí,
1: es que estoy entrando con español, pero usted también es mexicano.
0: Claro.
1: Y entonces vas a un padrón que quién sabe qué van a hacer con eso.
0: No entiendo yo que esas cosas
1: entonces,
0: de repente nos dan miedo, ¿no?
1: Eso es bien complejo. Pues sí. Yo, por supuesto, que voy a pedir todas las explicaciones al gobierno.
0: Sí.
1: De para qué lo quieren. Y lo más importante, una vez más, regreso al tema del registro para votar desde el extranjero. Para que su voz siga siendo escuchada.
0: Sí.
1: No me refiero nada más a la diputación migrante.
0: No, para este tipo de cosas.
1: Sino para la vida de los mexicanos en el exterior.
0: Claro.
1: Para que podamos hacer valer. Yo se los he dicho. Hay muchas peticiones que ha hecho la Comunidad Mexicana en Europa.
0: Sí.
1: El famoso carnet de conducir es uno de ellos.
0: Por favor,
1: ¿no?
0: Ya.
1: Pero bueno, entonces, para que se haga valer el peso de la voz,
0: ajá,
1: tienes que decirle a México,
0: aquí
1: que
0: estoy,
1: los mexicanos en Europa exigen.
0: Sí, claro.
1: Exigen. Y
0: sí,
1: valemos igual.
0: Sí.
1: Pero a eso se tiene que ver en los números.
0: Hombre.
1: Si se registran 1,000 para España, 400 para Francia, 100 para Alemania, 30 para Reino Unido, te van a decir, ¿para qué? Mejor volteamos solo a ver a Los Ángeles y con eso tenemos.
0: Claro.
1: Y entonces, eso reduce los siguientes 3 años de atención. Yo soy el único diputado que viene aquí a Europa, que está presentando,
0: ¿sí?,
1: en Europa,
0: ¿sí?,
1: que me interesa porque yo viví en Europa.
0: No, y hablas con la gente local.
1: Y te das cuenta del gran talento que hay de los mexicanos,
0: ¿sí?,
1: acá en Europa. Así es que, por favor, regístrense, tengan su INE. Si no la tienen, vayan al consulado para poderla sacar. Están a tiempo de que puedan sacar su INE, o si van a México,
0: claro,
1: dense una escapada. Es bien importante que se registren en votoextranjero.ine.mx,
0: sí,
1: la aplicación Mi INE, Mi Voto, desde donde estás. Es bien rápida la app y con eso hay que seguir subiendo los números que representa Europa.
0: Sí, lamentablemente me toca hablar con muchos paisanos desde este micrófono y muchos de ellos están con la idea de que, pues como ya no vivo en México, ya no me intereso por México. Y me parece fatal esa actitud, porque dejaste a tu familia, dejaste a tus amigos, a gente que depende de que como tú pues siga esto navegando hacia mejor puerto, y cuando tú te vuelves indiferente de las cosas que pasan en tu país, perdimos ya toda la mexicanidad, y aunque vengas aquí y te pintas la cara y te das con tu banderita, te tienes que involucrar con las cosas que pasan, en este caso desde el gobierno, desde las atenciones, desde la seguridad y todo lo que puedas soportar.
1: Mira, Toño, ahí te voy a dar yo 2 ejemplos del por qué es tan importante, sobre todo ustedes están en España y el resto de Europa, porque lo que se decide en México te va a afectar indirectamente a ti, mexicano, en Europa.
0: Explícales
1: si por qué. Si el tono del gobierno es de conflicto con España, con Francia, con Alemania, con el que sea, reducen las posibilidades que hay para de apoyos, etcétera. Y eso es una realidad. Mientras hoy tenemos un tema de un posible narcoestado, de alianzas que tiene el gobierno de que dejó López Obrador con Rocha Moya, el gobernador de Sinaloa,
0: con Adán Augusto,
1: que ha acusado de la barredora, de muchos otro
0: otros
1: senador, temas.
0: Claro.
1: Y eso en España lo ven mal.
0: Claro.
1: Van a decir que todos los mexicanos son el crimen organizado, que todos son narcos.
0: Sí, sí, sí.
1: Eso te afecta a ti, mexicano. Entonces, en vez de ir avanzando,
0: no, vamos restando.
1: Va restando.
0: Sí, claro.
1: Entonces, es bien importante saber lo que pasa en México.
0: Sí.
1: Una. Dos. Ustedes podrán decir, a mí no me importa, todos los políticos son iguales, yo respeto a quien opina eso, yo creo que no, pero bueno, al final, respeto siempre todas las opiniones.
0: Sí.
1: Unos dirán, López Obrador fue lo mejor que nos pasó, otros dirán, fue lo peor.
0: Sí.
1: Yo respeto las opiniones. Y te fijas, yo no he hablado y no he dicho qué partido soy.
0: Claro.
1: Porque respeto eso también.
0: Es pero del verde.
1: Que, ¿no? El verde es mi color, mi color de México, pero yo soy del partido del color del cielo, ¿no? Okay. Es de, pero, mira, Toño, ¿qué pasó hace poco? Y he estado impactado. Todo el mundo habla del Tratado de Libre Comercio con Estados Unidos.
0: Sí.
1: ¿No? Que es lo que se está hablando, etcétera, pues el monstruo comercial.
0: Claro.
1: Pero se firmó el acuerdo, se renovó el acuerdo comercial con la Unión Europea. Sí. Lo llaman el acuerdo global.
0: Sí.
1: El acuerdo global, palabras más, palabras menos, es este Tratado de Libre Comercio con todos los países del área de la Unión Europea, el área Schengen, con distintos productos que van a llegar a tasa cero en impuestos.
0: Sí.
1: Bueno, eso podría beneficiarte a ti, negocio de productos mexicanos, podría beneficiarte a ti, empresa mexicana.
0: Claro.
1: Ah, entonces ya ves cómo se importa lo que pasa con México.
0: Sí, desde luego.
1: Pero como muchos mexicanos deciden muchas veces no participar, no registrarse en cuestión del voto en el extranjero, etcétera, a nadie lo convocaron para esas reuniones.
0: ¿No?
1: Entonces, todo fue hecho desde lo que decía un libro o mexicanos expertos en Europa.
0: Claro, que ni siquiera viven
1: que están en la Ciudad de México.
0: Claro.
1: No, pues vente acá, ¿no?
0: Claro.
1: O muchos de estos políticos que hoy están en las embajadas, que ni siquiera están con la comunidad,
0: ¿no?
1: Que son alejados, que ni siquiera las puertas están abiertas.
0: Sí.
1: Y no aportaron ni ideas. Yo no vi una sola convocatoria de la embajada de México en España para decir, vamos a hablar del acuerdo global, cómo ayudamos a la comunidad mexicana más grande en Europa.
0: Claro.
1: Nunca llamaron, ¿eh? Y ahí estoy, que me calla en la boca el embajador, ojalá, y tenga los pantalones el señor,
0: ¿sí?,
1: de dar la cara a la comunidad mexicana y no de estar nada más cuidándole lo que le dejó a Rocha Moya, el ex gobernador de Sinaloa, ¿no?
0: Que bueno, dice que ahora mismo es un estado que conocemos cómo está en la inseguridad, en la alianza que está persiguiendo los Estados Unidos. Pero esto no es nuevo, o sea, esto viene
1: claro que
0: del
1: no es
0: legado
1: nuevo,
0: que dejó el embajador.
1: Y ese es el problema, y por eso cuando le reparten las embajadas, y eso va a costar que a lo mejor algunos vetos,
0: ¿sí?,
1: otras porras en silencio, porque hay mucha gente del servicio mexicano que yo respeto y que yo apoyo.
0: Sí, claro, hay gente que es valiosa.
1: Un servicio profesional,
0: sí,
1: espléndido que ha tenido México. El problema es cuando se ponen a políticos que lo único que hacen es venir de viaje a vivir en esta burbuja y a refugiarse.
0: ¿Sí?
1: Pero yo nada más les quiero poner una pregunta ahí. ¿Quién estaba antes de Rocha Moya? Rocha Maya, hoy un narco gobernador, que ya está la presidenta de la República,
0: ¿sí?,
1: ya está Sheinbaum, dijo que hay que desconocer. Hombre. Morena, ojo, su partido dijo, sepárenlo.
0: ¿Qué pasó cuando este señor se atrevió a no consultar a nadie y retomar la gobernatura? Ahí sí vi una división donde levantaron la mano diciendo, oye, espérate,
1: claro,
0: todavía no se ha esclarecido esto.
1: Entonces, esa presión sigue, ¿qué va a pasar cuando caiga? ¿Quién estuvo? Yo nada más dejo ahí la pregunta, ¿quién estuvo antes de él?
0: Pedida,
1: y lo van a ver ahí en Madrid.
0: Ordaz
1: y lo van a ver ahí en Madrid. Bueno, corrijo, no lo van a ver en Madrid, porque no lo van a ver.
0: No.
1: No lo van a ver, lo van a lo mejor escuchar,
0: sí,
1: lo van a escuchar mencionado, su chamba no la hace, pero hoy por eso es que es tan importante que la comunidad mexicana se registre para poder participar desde el extranjero.
0: Ajá.
1: Y ahí sí lo digo muy claro, lo he comentado con todo el respeto en la institucionalidad, el INE tiene que velar porque ningún embajador, ninguno, no importa de dónde vengan, metan las manos en el proceso electoral.
0: No debería.
1: Ahí de cualquier embajador que quiera meter su mano para mover los votos para un color o para otro, no me importa. Tienen que respetar que los mexicanos participen desde el exterior, porque es un gran valor que tiene la diáspora,
0: sí,
1: y que no debe de quedar en manos de los políticos de siempre.
0: No. Vamos a escuchar a Juana Luna Ángeles, otra de las galardonadas en esta pasada entrega de premios a la 10ª temporada, los 10 años más bien, porque es la temporada 11 de MX Radio, que Juanita se encargó de todo lo que tenía que ver con la cocina, que desde aquí le mando un beso y un reconocimiento. Y que también estuvimos por ahí dándole un reconocimiento por su que nos comparte esta cápsula del día de hoy, que nos habla de turismo gastronómico y Madrid recibe la Fórmula 1, evento internacional que también mueve el sector gastronómico. Y sí, ayer estábamos viendo por ahí a Checo Pérez, que estaba saludando a la afición, muchas banderas de México, y que pues este tipo de cosas que vengan aquí a España y que veas ese cariño que hay de la comunidad española hacia nuestro diáspora, hasta nuestros connacionales, se siente muy bonito.
1: Se siente muy bonito, así es que Que viva México y que viva España.
0: Sí, y que siga llegando gente como Checo Pérez. No queremos más Quirinos Ordaz Copper. No. Bueno, te invito a escucharla y seguimos aquí charlando con nuestro diputado migrante. No te vayas, ¿eh?
1: Aquí estamos.
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3: Partes de Europa, y nada más le andan haciendo al pendejo, buscando la foto con él, hablando ya con el embajador. Esta asociación a nivel internacional es un referente.
4: Yo
3: trabajan
4: creo que,
3: todos.
4: Han trabajado
3: son
4: muy
3: voluntarios,
4: bien.
3: La mayoría.
4: Yo reconozco todo el trabajo que ha hecho César con su equipo.
3: Sí,
4: y él
3: sí.
4: Siempre menciona a su equipo.
3: Desde luego.
4: Porque eso es como tú puedes crecer haciendo equipo, no siendo, diríamos, come solo, ¿no? Al contrario,
3: no.
4: Creo que César.
3: Y quiere ser el protagonista.
4: Sabe hacerse a un lado, sabe hacerse hacia atrás, sabe hacerse
3: sabe
4: hacia
3: delegar.
4: Adelante, sabe delegar. Y ha logrado algo bien importante, que es penetrar no solamente con la economía mexicana, sino con los no mexicanos.
3: Sí, sí.
4: Y eso es bien importante como organizaciones. Yo lo he recomendado en cualquier parte, me ha tocado caer.
3: Es parte de la función de una comunidad, ¿no? Integrar todos y ya se vuelve una familia.
4: Hacer
3: este
4: una
3: caso,
4: familia binacional.
3: Binacional.
4: Donde los países huéspedes, en este caso España, la región de Cataluña, ven a México o ven ya a tu organización como un vehículo con México.
3: Sí,
4: eso
3: desde
4: es increíble.
3: Luego.
4: No perder, algo que también ha hecho muy bien es, creo, la institucionalidad, el tener vínculos con México, no perderlos.
3: Sí.
4: Mexcat ha participado en muchas cosas también con México, y eso te da, creo que hoy, una madurez, el cual se ve en este año más del Festival Viva México. Un grito que sigue siendo el grito más grande de mexicanos en Europa.
3: Ayer vi un muy buen despliegue de organización que desde aquí le mandamos a Nico de la Asociación Mexicana en París, que también reconocimos.
4: Sí.
3: Un excelente grito en París también.
4: Sí, lo vi en redes. Felicitación, mon ami.
3: Sí.
4: ¿No? Yo estaré en Francia el próximo mes,
3: vas
4: en la comunidad francesa, entonces
3: ¿Vas a estar en la Feria de Sabores de México?
4: No, voy a estar en la feria, digo, si me invitan caigo, pero ya sabes que yo a donde me inviten voy, canto las mañanitas, hay un sofá, ahí
3: es
4: caigo.
3: Como mi tío Marco Antonio, donde quieran voy.
4: Donde quieran que haya mexicanos, ahí estaré. Entonces estaré visitada en Francia.
3: Ajá.
4: El otro mes.
3: Sí.
4: Estaré de vuelta en España, en Cantabria. Vamos a un foro en Santander, como vamos cada año.
3: Al
4: Global Youth Leadership Forum.
3: Ajá.
4: Donde es para ver la agenda que se va a estar discutiendo ya de 2027. Regresamos a Madrid, seguramente tocaremos Barcelona, porque siempre es una de

0: ambiente allá en la embajada?
1: No, porque ya es que se les da por tener embajadores amigos del gobierno. Y yo no es que no sea amigo o enemigo, simplemente soy amigo de la comida mexicana.
0: Claro.
1: Donde a la comida mexicana la traten bien, yo seré el primero en reconocer y en aplaudir a los embajadores. Pero donde a la comida mexicana ni siquiera la invites, donde claro, la comida mexicana la hagas a un lado, pues yo voy a ser la primer piedrita en el zapato, porque para eso soy el diputado que representa a las y los mexicanos.
0: Desde luego.
1: En el exterior.
0: Le voy a contar un poco a mi querido Raúl y a usted que me está acompañando. Aquí en el Pueblo Español tenemos un mapa de España donde cada una de las regiones y comunidades, que es el norte, el centro, el sur y el Mediterráneo, está representado con arquitectura típica de cada región. Y dentro de este Pueblo Español, pues encontramos que también la efervescencia de la fiesta mexicana se replica tanto en la plaza principal, donde está la feria y el escenario principal. En la calle Caballeros hay también escenarios donde va usted a ver, cuando llega, le van a dar el programa de todos los artistas que hoy domingo cierran este festival. En la calle de Valderrobles, dentro del Pueblo Español, hay una sala de audiovisuales que está climatizada. No hace tanto calor como en Madrid, pero está muy bien. La Plaza Aragonesa, hay un área infantil para que todos los peques ahí disfruten. Y la Plaza de la Font, donde está otro escenario alternativo, para que si usted no lo vio en el escenario principal, pueda irse para allá y disfrutarlo. Está todo muy bien planeado.
1: Muy bien planeado, organizado. Hay muchas familias, muchos pequeñitos. Sí. Eso también es muy positivo, que sí, se involucre la familia completa. Y eso se vive hoy aquí en el Festival Viva México.
0: Alguien me dijo estos días, ¿y por qué cobran? ¿No se supone que es apoyo a la comunidad? Déjeme le digo que de esto que usted paga Mezcat no se lleva nada. Este es un sitio que está gestionado por la comunidad de Cataluña y es parte del patrimonio que le ofrece Barcelona. Entonces lo que usted aporta es para el mantenimiento, la limpieza de este recinto. No es que sea un negocio de Mezcat, no se dedica a Mezcat a hacer fiestas para que usted venga y gaste.
1: No, yo creo que el trabajo de Mezcat ha sido clave en promocionar,
0: claro,
1: la cultura mexicana y en organizar. Muy bien, que organizar no es fácil, porque ahorita no veíamos equipo del staff, ¿no?
0: Sí.
1: De César.
0: ¿Sí?
1: Están en friega todos los días. No, cuando tú organizas un evento eres el que menos lo disfruta.
0: Desde luego.
1: ¿No? Y están de arriba abajo, hasta mismo César corriendo.
0: Pregúntame, decir, el martes cómo andaba.
1: Quien organiza es el que menos disfruta. ¿Por qué? Porque tu satisfacción es cuando terminó y decir, fue un éxito.
0: Salió bien, esto fue un éxito. Le voy a dejar por acá algunos de los artistas. Exactamente son las 14:30, la hora breaking. Y tenemos en el escenario de folclore mexicano a México Baila. A las 15:15 estará Caballo del Rodeo con Todos a Bailar. Ella se puso ahí, bueno, aquí el baile.
1: Acá hagan la coreografía.
0: Imagínense a casi 1,000 personas bailando el Caballo del Rodeo al
1: y
0: mismo
1: bien
0: tiempo.
1: Sincronizados.
0: Y bueno, hay unos más que otros, ¿no? Porque yo, por ejemplo, tengo dos patas izquierdas. El Charro de Aragón se presenta a las 15:30. Luego también Todos a Bailar con No Rompas Más, Mi Pobre Corazón. Luego viene Manuel Noé a cantarnos unas cuantas rancheras. A las 17:00, Alondra, Chris y Valerie, que tuvimos la oportunidad de abrir el programa con ellos, nos vienen a cantar y a presentar un tema nuevo, que me encanta a Andrea, Alondra Jael, porque siempre nos sorprende y sigue estando guapísima. Karina Ortiz viene desde Madrid, que estuvo ayer en los restaurantes La Venganza de Malinche, y hoy nos viene a cantar Cumbias y Tropical.
1: Para ponerle sabor, ¿no?
0: Sí, claro.
1: Sacar los prohibidos,
0: 17:45. Luego, a las 18:45, Gran Baile Internacional de México, con el Mariachi Revolución Mexicana. Huapango de Moncayo, preparando la antesala del grito, que yo creo que podría ser hasta nuestro himno nacional, ¿no?
1: Yo creo que es una música.
0: Una melodía que
1: te lleva al corazón, que sientes. Yo no sé si eso lo han hecho, pero tú sientes cuando como que la sangre se mueve,
0: sí,
1: sientes,
0: sí, claro,
1: algo cuando escuchas y cuando eres mexicano en el exterior.
0: No más. Y alguna vez, charlando con alguien que me dijo, yo no sé por qué cuando juegan cualquier equipo de España no cantan, porque su himno no tiene letra. Entonces, por eso no los ven cantando. Pero si algún otro himno pudiera ser el nuestro, en este caso en México, que no fuera el nacional, podría ser el huapango de Moncayo, ¿no?
1: Y muchos otros podrían ser.
0: No, pero sin letra.
1: Pero el huapango, sí, totalmente.
0: Pues ellos van a estar aquí escuchando, todos los asistentes, porque va a ser el preámbulo para que a las 19:30 desde el balcón principal de este pueblo español, el cónsul adjunto y adscrito para esta circunscripción va a dar el grito de independencia como cada año. Ya lo viste o apenas lo vas a saludar.
1: Lo voy a ver ahora. Ajá. Lo saludo, él reconozco su chamba.
0: No, trabaja como milita, sí, lo ha hecho muy bien.
1: Así como hace unos minutos señalaba, también hay que reconocer cuando hay un trabajo con la comunidad, cercano,
0: sí.
1: Que responda, así es que enhorabuena y también saludo desde aquí al cónsul en Barcelona.
0: Vamos a tener a las 19:45 un gran baile internacional con mariachi, música y bailes de Jalisco. A las 20:15, con la entrada que usted adquirió, que esa es otra cosa.
2: Sí, porque tengo que pagar 14 euros,
0: porque con esos 14 euros, que no son de mezcal, te puedes entrar al sorteo de un viaje a México, todo mira, pagado.
1: ¿Te fuiste a México por cuánto?
0: Por 14 euros.
1: Ni el taxi.
0: Así de que, para que no ande ahí diciendo, no hombre, yo no voy a pagar 14 euros, digamos. No, bueno, pues se puede ir usted, que el viaje es a Ciudad de México, ¿eh? No, no, pueden mandar para Monterrey. Ya lo veremos después.
1: Si baja a la Ciudad de México, ahí lo recibimos. Ya lo recibimos. Desde el Congreso y la diputada migrante.
0: Sí, ¿verdad? Ahí lo van a recibirlos. Ya se la saben, además. Gran Ballet Internacional de México, a música en bailes para las 20:30. A las 21:15, Sonido San Francisco, para que saque los prohibidos. Ayer estuvieron ahí con todos los éxitos de la música en mix mexicano. Y a las 22:00, se cierran.
1: A casita.
0: Sí, y el último que salga, que apague la luz.
1: Y a preparar el próximo año.
0: Empiezan las preparaciones. Y no se pierda el próximo domingo en San Juan de los Abadeses, en el pueblo natal de Jaime Nuno. Vamos a tener la oportunidad de dar el grito de independencia que organiza el Ayuntamiento de San Juan de los Abadeses y que ya lo tienen como una fiesta mexicana dentro de su calendario, porque le tienen cariño a este compositor que fue el que le puso la música a nuestro himno nacional.
1: Así es recordar, ¿no?, de esta binacionalidad de la que tanto hablamos y vivirla cada vez que cantamos nuestro himno nacional.
0: Pues mira, ¿qué tal te la estás pasando?
1: Muy bien, muy contento, ese cariño de la gente.
0: Ajá.
1: De escuchar historias de mexicanos que han estado aquí de hace más de 20 años, 15 años,
0: sí.
1: Otros que llegaron hace 10 y otros que están llegando, ¿eh? Hay micros que dicen, yo acabo de llegar hace 2 años, hace 3 años.
0: Sí, sí, sí.
1: Todos con ganas de salir adelante, con ese cariño con México y de tener muchos sueños aquí en Barcelona, y para toda España, para toda Europa. Así es que muy bien por Mexcat, muy bien por este festival.
0: Y por la gente que asiste, que eso es lo más importante, ¿no? Porque realmente si usted no apoyara con su asistencia, esto no podría llevarse a cabo, ¿no?
1: Totalmente, esto es por gracias a la gente, y la gente lo hace.
0: Sí, que lo aprecia y que lo aplaude. Vamos a escuchar la cápsula de nuestra compañera Carla Medina, que nos da buenos consejos de marketing, redes sociales y tecnología. Y en esta ocasión nos habla de los hábitos que hacen una buena marca. Muy importante para la gente que está emprendiendo acá, que estos consejos lleven a cabo, porque de repente hay cosas que se traban y nuestra compañera lo hace también de forma altruista, que desde aquí le reconocemos y le damos las gracias, que ha sido una de nuestras colaboradas más longevas. El programa tiene 10 años y Carla Medina tiene con nosotros 9.
1: Muy bien.
0: Entonces, sí, es la muestra del compromiso y del cariño que hay con México, porque de esto no cobra nada, así como tus viáticos.
1: ¿Cuáles, güey? No cobramos nada.
0: No se cobra nada.
1: Nos sale más caro trabajar que no hacerlo.
0: Eso sí.
1: Por el cariño.
0: Como el
1: osito
0: bimbo,
1: por las ganas de hacer las cosas distintas.
0: El cariño de siempre. Vamos a escuchar a Carlita. Volvemos, no se vayan, estamos en directo.

0: Sepultáramos el logo de Coca-Cola, ¿todavía lo reconocerías? Hola, ¿qué tal? Yo soy Carla Medina y esta es la cápsula de marketing, redes sociales y tecnología. Hoy hablaré acerca de los hábitos que fortalecen una marca. Y es que una marca memorable no cambia de personalidad cada semana, sino que la gente la reconoce porque repite estratégicamente los mejores elementos. Así que el primer hábito para que una marca personal o una marca de empresa se establezca es casarse con un formato. Y a esto yo no me refiero a publicar siempre lo mismo, pero sí es importante conservar una duración similar, tener siempre las mismas secciones y tener cierre que sea muy propio tuyo. El contenido puede cambiar, pero si sigues este formato cuando publicas contenido, el público va a comenzar a reconocerte. Segundo es utilizar los logos, los colores y la tipografía de una manera consistente. Esto te puede servir muchísimo cuando elaboras diferente contenido para redes sociales, pero también lo puedes usar para materiales que imprimas, camisetas, tarjetas de presentación, tu página web. Siempre conservar la misma tipografía, colores y estilo va a hacer que la gente reconozca tu marca donde sea que vayas. Tercero, un hábito que funciona muy bien es adoptar una frase distintiva, un eslogan breve, fácil de decir y que exprese una promesa. Ese es perfecto, un eslogan para cerrar anuncios, publicaciones o incluso lo puedes usar como hashtag. El cuarto es que aproveches el sonido. Para las que trabajamos en radio, podcast y videos, un jingle o un pequeño sonido puede funcionar muchísimo como un logo para los oídos. Por ejemplo, el famosísimo Tadum de Netflix o el pequeño pianito que suena con el eslogan de McDonald's. La fórmula es simplemente sencilla, un formato familiar, activos visuales constantes y una frase propia y sonido. La creatividad y la diversidad sí nos puede llamar mucho la atención, pero la consistencia en estos elementos hará que tu marca sobresalga y que la gente la recuerde. Hasta aquí mi cápsula del día de hoy, espero que les haya gustado. Volvemos a cabina con Toño Muñiz y más de Mexicanos por España. Hasta la próxima.
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13: ¿Cómo ha puesto en práctica todo eso que ella pregona?
14: Exacto,
13: ¿no?
14: Exacto. Eso es lo importante. Me encanta lo trabajadora que es, sí. Me encanta lo humilde y sencilla que sigue, ¿sí?, siendo. Y además, yo creo que son esas historias que inspiran y que tú maravillosamente estás a conocer cotidianamente. Que por cierto,
13: cuéntame.
14: Yo no he estado en esas historias que inspiran.
13: ¿Cómo que no?
14: Hace, ¿sí?, muchos años quizá, ayer, pero
13: ah,
14: no.
13: Ah, pues entonces quieres volver,
14: quiero
13: volver.
14: Quiero volver.
13: Yo te voy a mandar un mensaje con una invitación y te ofrezco una fecha. Espero que estés disponible y con todo gusto volvemos a charlar.
14: Espero que inspire algo.
13: Siempre has inspirado y siempre que vengo por acá reconozco ese trabajo, ese esfuerzo y esas ganas y ese cariño que le tienes a México, porque realmente gente como tú también son historias que inspiran y que hay que replicar y que hay que poner en práctica.
14: Pues, ¿no?, igualmente que tú, así algún día te vamos a entrevistar a ti.
13: ¿Ah, sí?
14: Sí.
13: Soy
14: ¿historias
13: encantado
14: que inspiran en la radio?
13: El martes pasado celebré mi 10º aniversario, gente de aquí de Barcelona tuvo la oportunidad de ir, César no le traje aquí su reconocimiento, pero que espero que ahora para el 11º tengamos la oportunidad de reconocerlo, porque hay muchos casos, hay muchas historias de éxito y no nos daría tiempo de meterlos a todos en un solo evento.
14: No.
13: Y incluso en este hay gente que se queda porque hacen una selección de la gente que va a participar, ¿no?
14: Sí. Y mucha gente que no pudo venir porque sabes que también les falla a veces la salud y a veces porque iban a venir y que no.
13: Claro. Mira, estaba viendo por acá, esto es lo que vieron ustedes, el ensamble, sí, de música de ópera mexicana.
14: De ópera mexicana. Sí.
13: En la sala Valderrobles.
14: En la sala Valderrobles, preciosa sala.
13: ¿Cómo
14: salón
13: se llama él? Es que lo estaba viendo por acá y quise darle el crédito. ¿Te sabes el nombre de nuestro paisano que estuvo por,
14: sí,
13: ahí?
14: Sí.
13: Muchas,
14: mira,
13: gracias porque
14: tenemos aquí,
13: hay que honor a quien honor merece,
14: sí,
13: ¿no, Sonia?
14: Estuvimos en un programa.
13: Mira, tú ponte el micrófono, sí, ahí en sí, cerca de la, sí, de la boca porque si no, no te oyen.
14: Aquí estuvimos
13: estamos
14: con este programa.
13: Ópera Internacional.
14: Con Alejandro Pastrana, barítono, con Ricardo Castro.
13: Correcto.
14: También
13: Julieta Silva.
14: Julieta Silva.
13: Sí.
14: Que es mi paisana.
13: Ah, es la que es de Huachinango.
14: Daniel Catán. Perdón, no, ellos son los compositores.
13: Claro.
14: Lía Esparza. Lía Esparza, maravillosa.
13: Ajá.
14: Y el pianista, acompañados todos del pianista, ahí, ahora se me fue el nombre, y mira
13: ahora
14: que
13: lo vamos a encontrar.
14: Lo conozco súper bien. Aquí está el pianista. Ahora se me fue su nombre y tan cariño.
13: Ah,
14: Santiago Oviedo. Ay, perdóname, Santiago, que me acuerdo mucho de ti siempre porque es uno de los mejores pianistas mexicanos que hay ahora en Barcelona y que acompaña a los maestros del canto. Y
13: tradición
14: que,
13: operística, sí, desde hace 315 años.
14: Sí.
13: México siempre ha aportado, sí, grandes protagonistas en esta.
14: Sí, organizados por la Fundación Arte contra Violencia que dirige Enid Negrete.
13: Una organización de artistas y profesionistas mexicanos y catalanes que buscamos la mejora de la vida de nuestros jóvenes a través del arte. Y nuestro programa, residencias artísticas y académicas de cantantes, pianistas y estudiosos de la cultura mexicana en Barcelona. Cuando entrevisté a María Cazaraba,
14: sí,
13: el contacto lo hice a través de Enid Negrete,
14: sí,
13: y después tuve la oportunidad de entrevistarla, que también, como dices tú, ya hace tanto tiempo,
14: sí,
13: pero
14: sí,
13: no nos olvidamos, todos no, están ahí está, en nuestras redes sociales.
14: Estaba atendiendo a los artistas,
13: no,
14: de
13: atrás, sí, no, no,
14: estaba atendiendo a los artistas de, es que yo tengo una voz muy potente y luego se oye demasiado.
13: ¿Sí te oyes bien aquí en,
14: sí,
13: los audífonos?
14: Sí, sí, sí, me oigo bien.
13: Ahí no,
14: sí,
13: está sobremodulada,
14: vale.
13: ¿Eh?
14: Entonces, estaba allí en Enid Negrete organizando todo, presentando todo.
13: Ajá.
14: y estaba atendiendo a los artistas. Yo me vine rápidamente porque supe que estabas aquí.
13: Muchas
14: así
13: gracias.
14: Que le gané el brinco.
13: Muchas gracias, Sonia. Pues ya sabes que esta es tu casa, siempre abiertos a que en nuestras redes sociales tengamos la oportunidad de compartir todo lo que ustedes pues van ofreciendo, porque tienen un programa que ahora se van a San Juan de las Abadesas, ¿no?
14: Sí, también, la próxima, semana.
13: Y que desde ahí, ah, mira, ya nos pusieron ahí en Metcalf.
14: Sí,
13: mira qué guapo.
14: Mira qué guapos se ven. Con el diputado con migrante, el diputado también, Torres, que es toda una oportunidad de que esté aquí con nosotras.
13: Y no pierda usted la oportunidad de seguir las redes de nuestra querida Sonia García.
14: Cineteca.
13: Ahí está, mira. Ahí sale.
14: Sí.
13: ¿Tú nos sigues?
14: Ey, ¿cómo no? Yo ahí, te sigo, Sonia García.
13: No es cierto. No es cierto.
14: A ver, ponle seguir.
13: ¿A quién?
14: Yo te sigo.
13: No, no sigues, mira, ahí está.
14: Que sí, que sí, Mexicanos, yo te tengo doble, triple.
13: Mentira.
14: Espera, es que sabes que han cambiado las redes. Ahora te veo.
13: En una de esas nos sigues y no pasa nada.
14: No, es mira, que yo te sigo sigues. desde mi Sonia García.
13: Ah, nada más desde ahí.
14: No, porque...
13: No somos capaces sí. de...
14: Ahora te pongo y te...
13: Podamos ver las actividades y los eventos y los podamos compartir.
14: Espérame, que algo pasó por allí. Algo pasó por allí. Estaba programado.
13: No, sí. Sonia, me da mucho gusto que me des la oportunidad de charlar contigo como cada año. Y nada, la invitación para que siga usted las redes sociales de nuestra invitada el día de hoy, una de las protagonistas de esta feria del Barcelona Vive México. Y que tienes el día de hoy, ¿algún están con libros?
14: Sí, aquí está, aquí en la esquina.
13: Están aquí los...
14: Si nos iban a poner juntos, pero nos han quitado, nos han separado. Nos separa.
13: Pues aquí estamos.
14: Estamos allí con todavía libros.
13: Nos quedan 12 minutos. Algunos. Si tienes algún, tráete
14: a la autora,
13: a la más famosa, porque sí. Me quedan 12 minutos.
14: Pues te traigo, ¿no?
13: Córrele, ¿vale? Sonia.
14: Voy
13: no
14: corriendo.
13: Te vayas.
14: Vale, pues ahora le digo a
13: Aida,
14: que presenta libro próximamente.
13: Ah, tiene un libro 17. Para presentar.
14: Sí. ¿En dónde lo presenta? Tiene un libro precioso en dos lugares. En el Alice Garden Secret, que está aquí en Gracia, el día 17 a las 6 de la tarde.
13: Ok.
14: A las 7 de la noche,
13: perdón. Me vas a mandar la información para que la podamos replicar, ¿no?
14: Te mando el libro.
13: Ah,
14: ¿vale?
13: Toda. Pues mira,
14: a ver si está, porque creo que se había agotado la edición que habíamos
13: hecho,
14: preocupes. Y mañana llega la nueva.
13: No te preocupes.
14: Pero el 17 la presenta.
13: Pero si anda aquí, mándamela para que podamos.
14: Sí, la mando inmediatamente, para que siga hablando
13: con
14: contigo,
13: ella.
14: ¿Vale?
13: Mientras vamos a escuchar a Vania Casasola, la que nos trae los cachitos.
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1: Y hablando de lectura, desde la Bibliomuscineteca, que sabe usted que también es una editora, una librería que publica a sus propios artistas, pues tenemos a una invitada, paisana, bienvenida. ¿Tu nombre, por favor?
2: Aida Jiménez.
1: Aida Jiménez, que tiene una presentación la próxima semana, y nos gustaría que usted, que nos está escuchando aquí en Barcelona, porque va a ser aquí en Barcelona, ¿verdad, Aida?
2: Así es.
1: ¿En dónde va a ser?
2: Vamos a estar en el Alice Secret Garden.
1: Alice Secret Garden.
2: Así es.
1: Eso sería como que... ¿cómo se llama? ¿El jardín secreto de Alicia?
2: Correcto.
1: ¿La de las maravillas?
2: Es un café temático justamente de Alicia.
1: Y este es un señor que yo conozco, ahorita hablamos de él. ¿Tienes el libro de se acabó? Oye, ¿arrasaste hoy?
2: Ya no tenemos hoy, pero bueno, el próximo jueves,
1: ¿el jueves?
2: 17.
1: ¿A qué hora?
2: A las 19 horas.
1: Okay.
2: Vamos a estar presentando el libro que es Laberintos, Umbrales y Metamorfosis.
1: Correcto, pues no pierda la oportunidad de asistir, de conocer a nuestra autora, que es la primera vez que escribes y publicas algo, o ya tienes experiencia.
2: Es el segundo libro.
1: Correcto.
2: Es el segundo.
1: ¿Y qué tal? ¿Cómo fue la experiencia del primero?
2: Bueno, pues muy interesante. El primero se llamó De puertas, espejos y criaturas voladoras.
1: Okay.
2: Y era un poemario con relatos también, poemas y relatos. Y este son solamente cuentos. Narrativa.
1: ¿En qué te inspiras? ¿De dónde lo sacas? ¿Qué fumas?
2: Bueno, pues en la vida misma, en los sueños.
1: Cosas de tu vida cotidiana.
2: No la mía, ajá, particularmente, sino la vida de, sobre todo, otras mujeres, porque en estos relatos las protagonistas son mujeres.
1: Son mujeres.
2: Mujeres que atraviesan laberintos, que se pierden en laberintos, que, correcto, atraviesan umbrales.
1: Eso como paradojas, lo que...

0: Es como una crisálida para este caso, ¿no?
1: Así es.
0: Entra un gusano y sale una mariposa.
1: Así es, cambia. Entonces son diferentes circunstancias con protagonistas mujeres.
0: Sí.
1: Atemporales, porque son en diferentes épocas.
0: Correcto.
1: Diferentes años, pero todos los relatos tienen en común eso. Protagonistas mujeres.
0: Sí.
1: Que a través de una decisión.
0: Sí.
1: Suya o ajena, viven una experiencia y entonces sufren una transformación.
0: Te voy a pedir tus datos a Sonia, porque me encantaría que pudiéramos dedicar una entrevista ya en forma durante un tiempo determinado y que nos puedas contar de dónde naciste, por ejemplo.
1: Claro, me encantaría. Bueno, de Jalisco, soy de Guadalajara, Jalisco.
0: De la mera perla tapatía, del occidente. Correcto. De México. ¿Y cuánto tiempo llevas por acá?
1: 4 años.
0: 4 añitos.
1: 4 años.
0: Y en estos 4 años has publicado 2 novelas aquí en España. ¿Ya habías hecho esto en México?
1: 2 libros. No es novela. El primero es un poemario,
0: Sí. Referido mal. 2 libros que has publicado y en México ya habías publicado algo.
1: No. Tenía un blog. Tenía un blog donde publicaba y aquí es donde ya formalmente publico y imprimo libro.
0: ¿Cómo te animaste a dar ese paso? Porque me imagino que lo habrás pensado mucho tiempo.
1: Bueno, ahora yo también me lo pregunto, ¿cómo fue?
0: Ajá.
1: Se dio.
0: ¿Te atreviste?
1: Simplemente se dio.
0: Okay. ¿Y qué tal trabajar con Sonia García?
1: Bien, pues ahí ya llevamos un tiempo. Iniciamos en la Asociación Cultural y ahora estamos en la editorial que se llama BMC Edición.
0: ¿Qué es esta que tengo aquí? BMC Edición.
1: Correcto.
0: Tengo por acá un par de libros de 2 personas que ya he tenido la oportunidad de tener en este micrófono, a Carlos Constantini, con el sonido de la escena que nos deja por acá Sonia, y a mi buen amigo Alberto Ras. ¿Tú eres la editora de este?
1: Bueno, sí, de
0: Anecdotario México Cataluña, que ya me lo leí el año pasado, que lo lanzó el año pasado, ¿no, Albert? Sí. Sí, y de hecho lo vi en la fiesta del consulado y me iba a dar otro y le dije, no, ya tengo el mío. Que le mando un abrazo desde aquí a nuestro querido Albert, que lo echamos de menos aquí en el pueblo español. Pues ya nos vamos, queridos amigos. Son de tu editora, ¿no? Bibliomuseo.

0: Tribeca Ediciones y de BMC Editions.
1: Muchísimas gracias.
2: Gracias a ti.
0: ¿Qué tal la fiesta?
2: Bien. Ahora bien? Ya voy a ir por unos taquitos.
0: Yo también.
2: Muy bien.
0: Que tengas muy buen día. Igualmente. Y muchísimas gracias. Gracias por poner en alto el nombre de México con estas tradiciones y con estas fiestas.
2: Muy bien.
0: Muchas gracias. Pues ya casi nos vamos. Me voy a despedir, que le voy a pedir aquí al diputado Raúl Torres que me ayude a cerrar este espacio. Raúl, vente para decir adiós. Ya cerramos esta edición, se acabó lo que se daba y estamos muy contentos de poderle compartir. Este programa se me fue hoy rapidísimo. Me voy a ratón de mexicanos por España. Ya una vez lo hicimos en un, aquí mismo en Barcelona, en un tianguis turístico con Armando de la Garza, que le mando un abrazo desde acá, de una de las radios que nos retransmite, e hicimos una transmisión de 6 horas.
3: Mira.
0: Sí. Que llegó el que era gobernador del estado de Hidalgo, Fayad, que ahora está otro que lo mandaron de embajador, y dijo que nada más iba a estar 10 minutos, se quedó 1 hora y media.
3: Bueno, por lo menos se quedó, vamos a decirlo, porque hay otros que ni están.
0: Exactamente. No, exacto. Raúl Torres, muchas gracias. Tenemos ahí pendiente, y recuerde que el primer domingo de mes lo vamos a tener.

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94.5 Dinámica de Grupo Zócalo. Escuchamos esta canción de Olivia Rodrigo que se llamó Drop Dead. Y ahora, amigos, pues los invito a que se comuniquen con nosotros en WhatsApp al 878-115-2083 y aprovechemos los últimos minutos que le restan a este turno. Tenemos las noticias para estar bien enterados de todo lo importante que se ha generado en cuanto a hechos que tenemos que conocer todos los nigropetenses. También tenemos la información de nuestro estado, del país y, por qué no, del mundo en Radio Zócalo a partir de las 9. Por ahora te dejamos con Alex Warren y esto que se llama Bloodline.

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1: Hombre sin vida en un tren en Ubalde provoca movilización de las autoridades. Arrestan por separado en Eagle Pass a dos centroamericanos con antecedentes criminales. La Policía Preventiva Municipal detuvo a 1.800 personas en el mes de agosto, 134 fueron turnadas al Ministerio Público. Reconoce el alcalde Carlos Jacobo Rodríguez que continúa el problema de personas adictas a sustancias causando vandalismo. Municipio seguirá apoyando legalmente a los interesados en adquirir o tramitar la pensión de discapacidad. Con esto y mucho más, nosotros listos en esta mañana de domingo y también ya 13 de septiembre. Así comenzamos.
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0: Hola, ¿qué tal? Muy buenos días, un gusto saludarlo en esta agradable mañana de domingo, agradable porque está nublada, ahora sí se antoja andar. Cuando venía de camino al trabajo, pasé por los campos de Aguirre y andaban ahí jugando fútbol. Con este clima, la verdad, sí se antoja jugar, pero cuando está el calor, pues la verdad no mucho. Así es que si usted tiene planeada alguna actividad, pues este domingo estará muy agradable. Caluroso y bochornoso, sí, pero con el panorama nublado se espera que sea menos caluroso, ¿verdad? Pero aún así hay que seguirnos cuidando de estas temperaturas. Hoy, domingo 13, se clausura ya las ferias. ¿Usted fue a quién fue a ver? ¿Nada más fue a llevar a los niños, a la familia? ¿O no fue? Dijo que de plano yo me espero a las fiestas. Pues que inicie en la macro, platíquenos qué tal se la pasó en caso de que fue y qué le hubiese gustado, no sé, que se mejorara o qué grupo le hubiese gustado que trajeran para pues las próximas ferias, ¿verdad? Bueno, pues por lo pronto le platico que para este domingo la temperatura cálida va a estar en 39 grados para que usted pues no se confíe, se siga manteniendo muy bien hidratado y sobre todo aunque esté nublado pues a seguirse protegiendo de los rayos del sol, usando bloqueador solar, por supuesto. Los vientos en estos momentos están soplando en calma en 16 kilómetros por hora. Por la tarde-noche se espera que la temperatura descienda hasta los 26 grados. En estos momentos, aunque esté el cielo nublado, no hay probabilidades de precipitaciones hasta estos momentos. Para este lunes arrancamos semana laboral con temperaturas calurosas aún. La máxima para este lunes espera que sea de 38 con un cielo despejado. La mínima se espera que sea de 26 y los vientos estos estarán incrementando en 24 kilómetros por hora. El día martes 15 de septiembre, quincenita y sobre todo pues ir a celebrar el grito de independencia a la macro y sobre todo estar comiendo, degustando ahí en las cocinas, para que usted se vaya preparando para esta semana de festividades patrióticas. Sobre todo, la temperatura máxima se espera que sea de 39, mínima de 25, y los vientos estos incrementan hasta los 41 kilómetros por hora. Para el día miércoles, mitad de semana, Independencia de México, el 16, no hay que olvidar que se cambió el desfile para en la tarde y sobre todo la ruta de que usualmente se venía aquí por la 16, por la Carranza, ahora será por la 16 de septiembre, para que usted lo vaya tomando en cuenta. Para este miércoles mitad de semana, la máxima se espera que sea de 38, mínima de 25. Los vientos estos se mantienen un poquito ventosos, la máxima se espera que sea de 38, mínima de 25. Los vientos estarán soplando en calmas en 35 kilómetros por hora. No hay probabilidades de precipitación hasta estos momentos para toda esta semana. El jueves y viernes las máximas estarán oscilando entre los 37 y 36 y las mínimas serán de 24 a 23 grados centígrados. Con un cielo soleado y despejado, el viento estará soplando de 32 a 27 kilómetros por hora. Para la región norte de Coahuila, en estos momentos tenemos cielo nublado para lo que es Acuña, Jiménez y Nava, pero para la tarde se estará despejando. Ya a partir de las 3 de la tarde tendremos un cielo soleado y despejado, los vientos soplando estos en calma de 15 a 16 kilómetros por hora. Las temperaturas máximas aún así las tendremos calurosas. Las máximas van desde los 38 a los 36 y las mínimas estarán oscilando entre los 27, 26 y 24 centígrados. Como le comento, usted sígase manteniendo muy bien hidratado. Hay que seguir teniendo precaución con los adultos mayores, los menores, las mascotas, sobre todo tenerlas pues ahí en óptimas condiciones lo mejor que se pueda. Para Nava, Sabinas y Guerrero, temperaturas calurosas. Como le comentaba, Sabinas tendremos la temperatura más cálida para este domingo. Familiar, la máxima se espera que sea 40, mínima de 26. Guerrero, máxima de 38, la mínima se espera que sea de 26 grados. Veamos cómo será las condiciones para el sur central de Texas. No hay probabilidades de precipitación para Uvalde ni San Antonio. Una mañana nublada la que tenemos para estas ciudades. Ya a partir de las 2 del mediodía se espera que gradualmente se vaya despejando hasta quedar un cielo soleado y despejado. Las máximas para este tarde se espera que sean de 100 grados. No hay que olvidar que la sensación térmica es por arriba de esta temperatura. Las mínimas serán de 75 y 78 grados Fahrenheit y los vientos estos estarán soplando de 5 a 10 millas por hora. Ya por la tarde se espera que incrementen estas de 15 a 20 millas por hora. Para Carrizal Springs y Laredo, máximas de 105 y 106 y las mínimas se espera que sean de 77 y 79 grados Fahrenheit. Los vientos estos también se espera que soplen de 5 a 10 millas por hora. Ya por la tarde se esperan que incrementen de 20 a 25 millas por hora. Hasta aquí con la información del pronóstico del tiempo. Continuamos con más aquí en Super Channel 12. Muy buenos días.
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0: 9:08, la temperatura en los 28 grados centígrados. ¿Qué tal? Muy buenos días, un gusto saludarle como siempre, darle la más cordial de las bienvenidas a esta emisión matutina de Telezócalo en esta, en este domingo, justamente ya 13 de septiembre, muy cerca de las fechas destacadas en este mes patriótico de las fiestas. Ya lo escuchábamos con nuestra compañera Ale, y así también, bueno, ¿qué planes tiene usted? Ah, es importante que pues ya tenga básicamente conocimiento de lo que comprenderá los diferentes eventos que tiene ya contemplados el municipio. Antes de iniciar con información, es importante, como todos los domingos, darle a conocer también el estado que guardan en esta mañana los puentes internacionales en cuanto al tráfico vehicular, y vamos justamente a ello. Puente internacional número 1 en esta mañana de domingo, con un tráfico vehicular sorpresivamente fluido. Sin embargo, el alcance de los vehículos se puede observar hasta poco más de la mitad del puente, si no es que en toda su capacidad. Puente internacional número 2, de igual manera, un lleno total de caseta a caseta al alcance de los vehículos. Recuerde que es domingo, un día familiar y de gran convocatoria, por lo cual el tráfico en los puentes internacionales puede variar de esta manera, y con ello también los tiempos de cruce entre 45 minutos, una hora, inclusive un poco más. Nueve de la mañana con 9 minutos, la temperatura en los 28 grados centígrados. Vamos a dar inicio con la información. Antes, recordarle que puede mantenerse en contacto con nosotros a través de nuestros números en el estudio al 878-122-2222 y mantener así la comunicación en todo momento. Recuerde que para nosotros es muy importante leerlo sobre los temas más relevantes de la actualidad. Igual, la información de primera mano y totalmente actualizada en todas nuestras redes sociales y plataformas digitales como Super Channel 12, así nos puede encontrar. Pero vamos de lleno con la información misma de tinte policiaco y lo más importante ocurrido este fin de semana. La madrugada de este sábado, autoridades tomaron conocimiento de este caso en donde un conductor, aparentemente bajo los influjos del alcohol, provocó un choque múltiple en diferentes sectores de la ciudad. Según dieron a conocer y detallaron las mismas autoridades, esta persona, responsable de 2 accidentes durante la noche de este viernes, escapó tras ambos percances, luego de impactar primero a un Nissan Altima en la calle Mar Muerto y posteriormente a una motocicleta en el callejón Las Tinajas, donde una pareja resultó involucrada y fue atendida por paramédicos. El primer choque ocurrió cuando el conductor de una camioneta negra con placas del estado de Texas habría impactado a esta unidad Nissan Altima, y tras el accidente, este responsable continuó con su marcha y abandonó el lugar. El conductor afectado decidió seguir la camioneta para intentar localizar al responsable. Sin embargo, durante el trayecto, el vehículo llegó hasta el callejón Las Tinajas, donde se habría impactado, o mejor dicho, habría impactado una pareja que viajaba en una motocicleta. Después del segundo percance, el conductor nuevamente se retiró del sitio antes de que pudiera ser interceptado. Paramédicos del heroico cuerpo de bomberos acudieron para brindar atención a los motociclistas, quienes fueron valorados en el lugar. Hasta el momento, nos han dado a conocer detalles sobre la gravedad de sus lesiones. Posteriormente, los afectados solicitaron el apoyo a los elementos de la Policía de Acción y Reacción, quienes fueron alertados sobre lo ocurrido y presuntamente iniciaron la búsqueda del conductor señalado como responsable. Cabe destacar que las autoridades de momento no han confirmado la localización o detención del conductor, el cual está involucrado en estos 2 accidentes, de los cuales no respondió por ninguno de los dos. En otra información, también de carácter policiaco, dale a conocer que 3 jóvenes que contaban con reportes de búsqueda en distintos momentos fueron localizadas en la ciudad de Piedras Negras, según informó la Fiscalía de Personas Desaparecidas del estado de Coahuila, luego de que familiares y autoridades solicitaron el apoyo de la ciudadanía para dar con su paradero. Las jóvenes fueron identificadas como Ámbar, de 17 años, Rosa Fabiola, de 24, y Melanie Gabriela, también de 17, quienes habían sido reportadas como desaparecidas en fechas diferentes. De acuerdo con los reportes emitidos por las autoridades, Ámbar fue vista por última vez durante agosto del 2026 en su domicilio ubicado en la colonia Cumbres. En el caso de Rosa Fabiola, la información de búsqueda establecía como última fecha de contacto el 3 de septiembre de este año aquí en la ciudad de Piedras Negras, y por su parte Melanie Gabriela contaba con un reporte correspondiente al mes de junio. La fiscalía no dio a conocer mayores detalles sobre las circunstancias en las que fueron localizadas las 3 jóvenes, simplemente notificó que ya fueron encontradas y posteriormente entregadas o encontradas, nuevamente reencontradas con sus propios familiares. 9 de la mañana con 12 minutos. En otra información también policíaca, el sheriff del condado de Uvalde, Rubén Nolasco, informó que investigadores de su oficina iniciaron una investigación tras el hallazgo sin vida de un hombre en un vagón del ferrocarril, ello en el área de Yuca, ubicada en las comunidades de Nipa y Sabinal. De acuerdo con el reporte proporcionado por Nolasco, el cuerpo fue localizado en circunstancias que son consideradas una muerte sin atención médica, por lo que investigadores de su oficina trabajan ya para esclarecer lo ocurrido, y en la recuperación del cuerpo participaron elementos del Departamento de Bomberos Voluntariados de Uvalde. Hasta el momento, las autoridades no han proporcionado información sobre la identidad del fallecido, ni han determinado públicamente la causa o las circunstancias de su muerte. La investigación permanece abierta mientras los agentes recaban información y realizan las diligencias correspondientes para establecer lo ocurrido tras el hallazgo de este hombre sin vida dentro de un vagón del ferrocarril. Así también darle a conocer que dos hombres de origen centroamericano fueron arrestados por autoridades federales en la ciudad de Eagle Pass, ello durante la última semana, en casos distintos relacionados con su situación migratoria y antecedentes criminales. Uno de ellos fue identificado como Jorvin Josep Ramos Orellana, de nacionalidad hondureña, quien enfrenta un cargo por reingreso ilegal a los Estados Unidos. De acuerdo con fiscales federales, había sido deportado por primera vez en el mes de febrero, después de haber sido condenado en el 2025 por amenazas y actos terroristas, conducta imprudente y agresión agravada. En el otro caso fue detenido Óscar Ernesto Romero Arévalo, de origen salvadoreño, quien registra 4 deportaciones previas. Su historial criminal incluye 3 condenas por conducir bajo los efectos del alcohol y también las drogas. Ambos casos fueron turnados a la Fiscalía Federal de Distrito Oeste de Texas, que continuará con los procedimientos correspondientes para determinar su situación jurídica. 9 de la mañana con 14 minutos. En más información, un hombre fue detenido en el condado de Uvalde luego de ser señalado como responsable contra un vehículo tras una discusión ocasionando al menos 7 impactos de bala. El sheriff del condado de Uvalde, Rubén Nolasco, informó que la dirección de los disparos también representó un riesgo para otros residentes que se encontraban en el área. Los hechos ocurrieron cuando agentes de la oficina del sheriff acudieron a una vivienda ubicada en el Benson Road tras recibir un reporte sobre disparos de arma de fuego. Al llegar, los agentes establecieron que Lafonso Cristian Robles habría disparado contra el vehículo del denunciante después de sostener una discusión con él. Posteriormente, el sospechoso se retiró del lugar. Durante la inspección, los agentes localizaron 7 orificios de bala en el vehículo que se encontraba estacionado directamente frente a la residencia. La trayectoria de los disparos estaba orientada hacia el área donde también se encontraban otros residentes, según el reporte emitido por las autoridades. Más tarde, los agentes localizaron a Robles durante una parada de tráfico y en la intervención recuperaron un arma de fuego, municiones y parafernalia relacionada con drogas. Robles fue trasladado a la cárcel del condado de Uvalde, donde quedó detenido y fue posteriormente procesado por los cargos de conducta mortal, abandono de un menor, posesión ilegal de un arma de fuego por parte de un delincuente y también ocasionar daños criminales a una propiedad privada. Nueve de la mañana con 16 minutos, el recuento de la información policiaca más relevante de las últimas horas. Nosotros con esto vamos a hacer nuestra primera pausa comercial, ya regresamos con mucho más. Antes, los dejamos con esta importante recomendación del notario público Francisco Juariste.
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0: 9 de la mañana con 19 minutos, la temperatura en los 28 grados centígrados. Ya estamos de regreso y vamos a continuar con más de la información en esta emisión matutina de Telezócalo. Según información proporcionada por autoridades de aduanas y protección fronteriza, además de la misma patrulla fronteriza, recientemente se comunicó que ya se contempla el ampliar y renovar el punto de revisión, coloquialmente conocido como el checkpoint. Esto por parte de la patrulla fronteriza, el cual está ubicado al sur de la ciudad de Eagle Pass, sobre la carretera 57, y que podría incorporar aproximadamente 14 acres adicionales. La propuesta busca adecuar las instalaciones ante el crecimiento del flujo vehicular en la zona, además de mejorar las condiciones de seguridad y fortalecer las operaciones de vigilancia fronteriza. El proyecto incluye trabajos de modernización en el punto de revisión con infraestructura adicional que permitiría atender de mejor manera el incremento del tráfico el cual circula por esta vía. La propuesta aún se encuentra en etapa de planeación y de valoración, ya que este proyecto pudiera determinar los alcances de dicha ampliación, pero de momento es importante que usted conozca la posibilidad de ampliar aún más la distancia, digamos de esta manera, que tendrá el punto del checkpoint, del punto de revisión sobre la carretera 57. Son ya las 9 de la mañana con 21 minutos. Vamos a pasar a otra información, es que hablando justamente del tema del tránsito terrestre, transportistas, agentes aduanales y empresas maquiladoras hicieron un llamado al diálogo para revisar procedimientos que puedan afectar el movimiento de unidades vacías. Y es que, como le mencionaba, este gremio de empresarial de transportistas y de agentes aduanales, aquí en esta frontera específicamente, mantiene una postura conjunta ante las dificultades que se han registrado en las aduanas de Piedras Negras para el movimiento de unidades de transporte vacías. El sector señala que las restricciones y requisitos que actualmente se aplican estarían generando retrasos, gastos adicionales y complicaciones para las operaciones del comercio exterior. Ante esta situación, los representantes de estos sectores hacen un llamado a las autoridades aduaneras para establecer una mesa de diálogo y revisar los procedimientos, ello con el objetivo de encontrar alternativas que permitan cumplir con la normatividad sin afectar innecesariamente el flujo del comercio exterior. Advierten que, de mantenerse la problemática y no encontrarse una solución, se analiza la posibilidad de realizar un cierre de los puentes internacionales como medida de presión, aunque enfatizan que esta sería una última opción y precisamente lo que se busca evitar. Los sectores involucrados reconocen que una eventual suspensión de actividades no solamente afectaría a los transportistas, sino que podría generar una cadena de impactos en las empresas maquiladoras, la producción, el movimiento de mercancías y, consecuentemente, en el empleo y la economía de Piedras Negras. Por ello, el llamado es a privilegiar el diálogo, la coordinación y la sensibilidad, considerando que el comercio exterior representa una actividad fundamental para la economía de esta frontera. Transportistas, agentes aduanales y empresas reiteran que no buscan eliminar los controles aduaneros ni dejar de cumplir con la ley, sino encontrar mecanismos que permitan agilizar las operaciones y evitar que una problemática administrativa termine afectando a toda una comunidad. En otra información y también abordando otros temas, hace una semana dio inicio el trabajo de lo que ahora se llamará la Casa Nazaret Omnia en Villab de Fuente. Esto es un espacio que buscará brindar acompañamiento y atención integral a niñas y niños de 4 a 12 años, los cuales cursan actualmente el grado de preescolar y primaria. Actualmente la Casa Nazaret de Omnia atiende a 8 niños provenientes de las colonias Periodistas, Los Espejos y del ejido Villa de Fuente, ofreciendo un espacio de apoyo ante distintas situaciones de vulnerabilidad, entre ellas el abandono parcial, el rezago escolar, las situaciones económicas adversas, madres solteras en situación de precariedad y el riesgo familiar y social relacionado con las adicciones. Este proyecto busca ser un espacio de acompañamiento, formación y esperanza para los niños y sus familias, procurando contribuir así a su desarrollo integral. Como parte de este inicio, el día de hoy, en este domingo justamente 13 de septiembre, en la misa de la 1:30 de la tarde en la Catedral Mártires de Cristo Rey, el monseñor Alfonso Miranda Guardiola, quien es obispo de la diócesis de Piedras Negras, presidirá la celebración y realizará la presentación de las hermanas religiosas que estarán colaborando en la atención de los niños de la Casa Nazaret Omnia. Con este proyecto, la diócesis de Piedras Negras continúa buscando responder desde la fe y el compromiso social a las necesidades de nuestra comunidad, especialmente de quienes viven en situación de mayor vulnerabilidad, comunicado que firmó y emitió justamente el padre Cosme Alexis Cuesta, quien es el vocero de esta institución religiosa, confirmando así nuevamente las funciones que tendrá esta casa hogar, este albergue para menores, allá en el sector Villa de Fuente. 9:25. Vamos a continuar y abordar otro tema en otra información, y es que durante el pasado mes de agosto, la Policía Preventiva Municipal dio a conocer que un poco más de 1,500 personas fueron detenidas, esto por diversos motivos y faltas al reglamento, y no obstante, un total de 134 de la cifra ya mencionada fueron consignadas ante el Ministerio Público.
1: Las estadísticas del mes de agosto por parte de la Policía Preventiva Municipal reflejaron el trabajo realizado para garantizar la tranquilidad y seguridad de la población mediante rondines de vigilancia y presencia permanente. De acuerdo al subdirector operativo de la corporación, ello se reflejó en la detención de más de 1,800 personas por cometer diversas faltas administrativas, mientras que un total de 134 fueron puestos a disposición del Ministerio Público. Ricardo González Lucio detalló que la principal razón de los arrestos fue escándalos en la vía pública con 1,213, seguido de sustancias psicotróficas con 448, estado de ebriedad con 70, provocar riñas con 59 e inmoral con 10 casos. Por lo que compete a las puestas a disposición del Ministerio Público, 58 fueron por agresiones contra miembros de instituciones de seguridad pública, seguidas por 14 casos de lesiones, así como 12 personas por daños materiales. Asimismo, 11 por posesión de narcóticos, 10 por portación de armas prohibidas, 9 por receptación dolosa, 8 por allanamiento, 6 por robo, 3 por amenazas, 2 por quebrantamiento de sellos y una tentativa de robo.
2: Por faltas administrativas, causar escándalos en la vía pública 1,213, consumir sustancias psicotrópicas 448, permanecer en estado de ebriedad 70, provocar riñas 59, inmoral 10, dando un total de 1,800 detenidos por faltas administrativas. Siguiente. Puestas a disposición del Ministerio Público, violencia contra miembros o integrantes de instituciones de seguridad pública, 58, lesiones 14, daños 12, posesión de narcóticos 11, portación de ciertas armas prohibidas 10, receptación dolosa 9, allanamiento de morada 8, robo 6, amenazas 3, quebrantamiento de sellos 2, tentativa de robo 1, dando un total de 134 puestas a disposición del Ministerio Público.
1: Voz informativa, Armando López Capeticho.
0: Y justamente como parte de esta coordinación que plantea consolidar, desde luego, esta corporación, la Policía Municipal con las diferentes colonias de la ciudad, se dio a conocer que actualmente ya 100 comités ciudadanos están vinculados directamente con esta corporación. Esto a través de grupos de WhatsApp, donde se notifica o se alerta cualquier situación de riesgo en aras de evitar la incidencia delictiva en la mancha urbana.
3: La coordinación que mantiene activa la Policía Preventiva Municipal con la comunidad se ve reflejada en un alcance de hasta 100 comités ciudadanos, cada uno integrado por vecinos de los diferentes sectores de la ciudad, que coadyuva con sus reportes para la prevención y atención del delito, así lo informó Cruz Eliud Mercado Ramírez. El comisario de la corporación detalló que es a través de grupos de WhatsApp en donde se mantiene una comunicación permanente con los residentes de cada colonia, quienes son los que notifican cualquier situación sospechosa que pueda significar algún riesgo, y es entonces que los reportes son canalizados directamente a los medios de atención de la organización policíaca. Añadió que de igual forma se mantienen vigentes las asambleas y brigadas de seguridad que se realizan presencialmente en cada sector y donde se tiene un contacto directo con la ciudadanía para escuchar y atender sus inquietudes al respecto, destacando la eficiencia en las formas y tiempos que la corporación ha tenido para atender cada reporte.
4: Tenemos 100 grupos de WhatsApp, 100 colonias que ya están organizadas. Nosotros seguimos trabajando con las asambleas, con las brigadas de seguridad que vamos trabajando en cada una de las colonias. ¿Cómo funciona? Realizamos un grupo de WhatsApp en cada colonia y ahí nos pasan los reportes de relevancia de su colonia. De igual manera, muchas de las personas nos reportan gente que no es de esa colonia y las ven deambulando, pues hacen el reporte meramente como prevención. Digo, yo creo que hemos trabajado bien porque hemos tenido un número de respuesta muy muy rápido. Tenemos una disminución en que se queje la ciudadanía por atender los reportes que realizan. Entonces yo creo que con estos grupos nos está dando resultados para prevenir cualquier tipo de delito. Ahorita estamos trabajando para empezar a trabajar con los fraccionamientos privados, que era un tema que traíamos nosotros. ¿Por qué? Porque en estos fraccionamientos no se permitía la entrada a las unidades de seguridad pública. Entonces, ya tenemos agendados dos fraccionamientos para cuales estaremos realizando estos grupos de WhatsApp.
3: Con información de Armando López Capetillo, edición de Edgar González para Super Channel 12, Gabriel Méndez Martínez.
0: 9:30 a.m. Llegamos a la media, momento de hacer nuestra siguiente pausa comercial. Enseguida volvemos con mucho más.
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0: las 9:33 a.m. estamos de regreso y vamos a avanzar con más de la información. En la presente semana, el presidente municipal Carlos Jacobo Rodríguez reconoció que se mantiene latente la problemática y situación de personas con alguna adicción que generan actos de vandalismo en nuestra ciudad y en las colonias de Piedras Negras. Tal fue el caso de algunos estragos que causaron un grupo de personas a un sifón de agua.
1: La incidencia de actos de vandalismo a la infraestructura municipal ha mantenido una constante en últimas fechas por parte de personas que padecen algún trastorno mental, principalmente debido a la adicción que generan hacia estupefacientes y narcóticos, afectando con ello la armonía dentro de la mancha urbana. Así lo señaló el presidente municipal de Piedras Negras, Carlos Jacobo Rodríguez González, al referir el más reciente caso en donde un grupo de personas incendiaron el sifón de agua localizado en la colonia Presidentes, ocasionando con ello considerables daños materiales, los cuales, indicó, serán atendidos próximamente. El edil reconoció que el tema de las adicciones es una de las prioridades que atiende su gobierno como parte de sus labores de proximidad y beneficio social, recalcando que hasta la fecha se han anexado de manera voluntaria a un total de 60 personas en diferentes clínicas de rehabilitación de la localidad.
2: La semana pasada o esta semana mandamos a otros 2 o 3 que andaban quemando terrenos baldíos. De hecho, Armando nos preguntó sobre el sifón hace 2 o 3 días, pues está vandalizado, lo quemaron el tubo, está chamuscado. Entonces, una vez que terminemos allá el cambio de colector de la Croc, vamos a pasarnos al sifón para arreglarlo otra vez. Entonces, hemos anexado a 60 en el centro de atención mental ahí de Zamudio. Nosotros seguimos aportándole mes con mes para que la manutención.
1: Con información de Armando López Capetillo, edición de Edgar González para Super Channel 12, Gabriel Méndez Martínez.
0: Bueno, pues ahí el posicionamiento del alcalde con lo que fue este caso, este vandalismo hecho a un sifón de agua, y sobre todo reconociendo que, bueno, se mantiene latente esta problemática de personas con adicciones, de personas que padecen algún trastorno mental producto de esta adicción hacia alguna sustancia, y que, bueno, también reafirmó con ello el trabajo de la administración por seguir apoyando y canalizando voluntariamente a estas personas a los diferentes centros de rehabilitación en nuestra localidad. En otra información, también el mismo municipio confirmó que mantendrá las asesorías y asambleas informativas para toda la ciudadanía interesada en tramitar y acceder a la pensión federal para personas con discapacidad.
3: Tomando como base casos de éxito que se tienen en esta ciudad, de personas con discapacidad que ya están cobrando su pensión para el bienestar de las personas con discapacidad, es que el municipio está apoyando en el trámite legal. El presidente municipal de Piedras Negras, Carlos Jacobo Rodríguez González, informó lo anterior y añadió que si bien no entrará en detalles sobre la estrategia jurídica a seguir, sí adelantó que se pretende interponer amparos. Para iniciar el trámite, añadió, los interesados deben presentar los documentos solicitados por el equipo jurídico, como son acta de nacimiento, identificación oficial, comprobante de domicilio y el certificado de discapacidad. En ese sentido, detalló que quienes no tengan dicho certificado, el municipio los apoyará de manera gratuita a través de la Dirección de Salud, y quienes no puedan acudir podrán enviar a un familiar o representante legal.
2: Bueno, la idea es, después de tener ya un caso de éxito, poder beneficiar a más coahuilenses. Sabemos que el gobierno del estado por ningún motivo va a permitir o a firmar un convenio de esta magnitud. No le conviene, ellos únicamente gobiernan para su propia estructura. Entonces, obviamente que los programas del bienestar para ellos, pues no son de su interés. ¿Por qué? Porque son para todos, porque son derechos adquiridos ya por la gente, ¿no? Por eso la gente sigue confiando en los gobiernos, la 4T, en este país, ¿no? Y bueno, ojalá que pronto podamos aspirar a tener un gobierno similar aquí en Coahuila, y por lo pronto vamos a seguir nosotros respaldando a los ciudadanos conforme a los derechos que ya adquirieron, y vamos a empezar esta gira por los centros comunitarios con el equipo.
3: Voz informativa, Armando López Capeticho.
0: 22 minutos son los que nos separan de las 10:00 a.m. Avanzando en otra información, la Dirección de Obras Públicas dio a conocer que los trabajos de mantenimiento y rehabilitación en la Pirámide del Sol, este complejo bastante emblemático y conocido de la Plaza de las Tres Culturas, ya registra un avance del 90%, por lo cual estas labores pudieran culminar en los próximos días.
1: los trabajos de mantenimiento que actualmente realiza la Dirección de Obras Públicas en el municipio, ello a la Pirámide del Sol en la Plaza de las Culturas, están cerca de culminar, registrando un avance del 90%, según lo señaló Luis Gibran González Peña. El titular de la dependencia informó que entre dichas acciones se repararon todas las filtraciones de agua que tenía el recinto, ello con el uso de un polímero especial, así como la reinstalación del plafón de tabla roca en todo el perímetro al interior y exterior del lugar. Asimismo, la colocación de nuevas luminarias para mejorar las condiciones de iluminación. El funcionario mencionó que solo están pendientes algunos detalles en la rehabilitación de espacios al interior de la pirámide, estimando terminar con estas labores en los próximos días, resaltando el hecho de que este recinto nunca antes se había sometido a un mantenimiento total.
4: Bien, los trabajos que se realizan aquí en la Pirámide del Sol ya van muy avanzados. Ustedes que vienen aquí pues todos los días lo han constatado. Se repararon todas las filtraciones que había con un polímero especial en la parte exterior para pues no dañar la imagen de lo que es la pirámide, poder así impermeabilizar este recinto, el cual ya estaba muy deteriorado por las lluvias. Y bueno, se trabajó también en reinstalación de lo que es el plafón de tabla roca en todo el perímetro. Algunas áreas aquí interiores también en esta sala también se repararon, se instalaron nuevas luminarias, tenemos nuevo sistema aquí de iluminación y prácticamente ya estamos en un 90-95% de avance. Son pequeños detalles interiores los que queda por reparar, que se está realizando, y bueno, seguimos aquí dándole mantenimiento a este edificio que pues por años no se le había dado y es uno de los más importantes en esta ciudad.
1: Con información de Armando López Capetillo, edición de Edgar González para Super Channel 12, Gabriel Méndez Martínez.
0: 20 minutos son los que nos separan de las 10 de la mañana. La temperatura agradable, digámoslo de esta manera, todavía en esta mañana los 29 grados centígrados, pero recuerde, habrá mucho calor hoy también en la ciudad de Piedras Negras para que tome usted sus debidas medidas pertinentes. En otra información, también el municipio destacó el avance que se ha tenido en la digitalización de los servicios de atención ciudadana. Como bien sabemos, se tienen ya en existencia diversas plataformas y sistemas digitales, como lo es el chatbot, como lo es la plataforma de gobierno inteligente, en fin, todos estos esfuerzos por hacer más eficaz la atención se ven plasmados ya con el uso de recursos tecnológicos.
1: En aras de brindar una atención más práctica, profesional y transparente, el proceso de digitalización de datos que lleva a cabo el gobierno de la nueva historia ha logrado avances significativos en los últimos días, según lo confirmó Luis Campos, quien es el jefe de gabinete de la actual administración. Indicó que el Departamento de Atención Ciudadana, en coordinación con el programa Gobierno Inteligente, han centralizado toda la información y los diferentes servicios que forman parte de todas las direcciones municipales mediante el canal de comunicación denominado el Chat Center, ello a fin de ampliar la capacidad y agilidad de respuesta. El funcionario destacó la importancia de efectuar una transformación profunda en la atención ciudadana de la actualidad, con las facilidades que otorgan las nuevas tecnologías, principalmente con la ventaja de dar puntual seguimiento a cada solicitud que emite la comunidad a través de la plataforma virtual.
5: La transición digital que vive nuestro gobierno va mucho más allá de implementar solamente nuevas herramientas tecnológicas. Ha representado para nosotros una transformación profunda en la manera de servir a la ciudadanía. Hoy estamos centralizando toda la información en una sola plataforma, lo que nos permite brindar una atención más práctica, profesional y sobre todo transparente. A través de Atención Ciudadana y Gobierno Inteligente tenemos este centro que llamamos el Chat Center, donde ampliamos la capacidad de respuesta. Eso significa que ahora no solamente podemos atender de manera presencial, sino también de manera virtual, y de esa misma manera registrar cada solicitud para garantizar el seguimiento de cada solicitud ciudadana, y además de garantizar que el ciudadano tenga a través de un folio y su perfil único la capacidad de poder rastrear a través de cualquiera de nuestros funcionarios. Recordemos que el software o la plataforma que estamos alimentando desde el 2025 con la creación de más de 1600 hasta la fecha 1613 catálogos.
1: Con información de Armando López Capetillo, edición de Edgar González para Super Channel 12, Gabriel Méndez Martínez.
0: Y justamente en ese sentido, los alcances que ha tenido, le mencionaba, la plataforma Gobierno Inteligente se han visto reflejados en un total de 161,000 solicitudes o peticiones ciudadanas gestionados a través de esta plataforma. Ello desde que inició operaciones desde el año 2025 y de las cuales poco más de 155,000 ya han sido respondidas, ya han sido totalmente atendidas.
1: Según cifras compartidas por la Dirección de Atención Ciudadana, desde el lanzamiento de la plataforma Gobierno Inteligente el año pasado hasta este último corte del 4 de septiembre, el sistema ha gestionado más de 161,000 solicitudes de distintos servicios requeridos por parte de la ciudadanía. La titular de la dependencia, Cassandra Hernández, detalló que de dicha cifra, 155,650 trámites ya han sido finalizados con éxito, 1,887 están pendientes de atender y 4,230 se encuentran activos y en proceso de atención. Todo ello con un padrón que supera los 77,000 usuarios, los cuales utilizan personalmente este recurso digital. Reiteró el hecho de que todas las dependencias de la administración cuentan con sus propios catálogos de servicios y gestiones relacionadas a las injerencias de cada una, las cuales forman parte de la funcionalidad que tiene este sistema digital.
6: Y bueno, hasta ahora el 4 de septiembre, que fue el corte, tenemos en la plataforma 161,767 folios totales gestionados. Esto quiere decir que desde que implementamos el uso de la plataforma hasta el 4 de septiembre, estos son los números de gestiones, trámites, clases que se han dado dentro del municipio, de los cuales 155,650 están finalizados, 1,887 pendientes y 4,230 están activos. Y tenemos dentro de nuestra plataforma 67,288 ciudadanos con un perfil único en Gobierno Inteligente, de los cuales 8,907 pertenecen a niños, 4,474 a jóvenes, 44,081 a adultos y 9,826 a personas mayores. Y bueno, como lo estaba mencionando anteriormente, nosotros a través de esta plataforma creamos catálogos. Eso quiere decir que cada dependencia tiene diferentes gestiones, ¿verdad? Ecología tiene sus gestiones, Obras Públicas tiene sus gestiones, Desarrollo Social tiene sus gestiones, y estas gestiones dentro de la plataforma se llaman catálogos. Hasta el momento tenemos 1,613 catálogos totales, es decir, que entre todas las dependencias del municipio tenemos 1,613 gestiones diferentes que el ciudadano puede acudir y de las cuales se les da un seguimiento puntual y en tiempo real.
1: Con información de Armando López Capetillo, edición de Edgar González para Super Channel 12, Gabriel Méndez Martínez.
0: 14 minutos a las 10 de la mañana, momento de hacer nuestra siguiente y última pausa comercial. Enseguida volvemos con la parte final.
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0: Ya estamos de regreso en la recta final del noticiario. Faltan 10 minutos a las 10 de la mañana y vamos a avanzar en otra información. Como ya es toda una tradición también de cara a estas fiestas patrias y dentro de la actual temporada, el día de ayer el Consulado de México en la ciudad de Eagle Pass encabezó la ceremonia del grito de independencia y esto fue lo que se vivió.
1: Con una noche llena de música, danza y tradición, el Consulado de México en Eagle Pass celebró el sábado la ceremonia del grito de independencia en la Plaza de San Juan, donde las familias de la región se reunieron para conmemorar las raíces y cultura mexicana. Las actividades iniciaron por la tarde con presentaciones de los grupos Macuil Xochitl de la Casa de la Cultura del Río, Shining Star y Leti Dance Studio, además de la participación musical de Yolanda Villa y Cristina Tijerina, y la presencia de las representantes del certamen Señoritas Fiestas Patrias. Previo al grito, se entregó el reconocimiento OTLI a United Medical Center, recibido por su representante José María de Luna, por su labor en favor de la comunidad mexicana en el extranjero. La cónsul Vivian Juárez Mondragón destacó el orgullo de encabezar nuevamente esta celebración y señaló que estos festejos tienen un significado especial en una región donde viven numerosas familias de segunda y tercera generación de mexicanos.
2: Así es, para mí es un gran orgullo estar aquí para dar el grito de independencia en Eagle Pass con toda la comunidad mexicana, porque tenemos mucha comunidad que vive aquí en el sur de Texas, de primera, segunda, tercera generación, y es muy emotivo que estén aquí las familias, que se pasen estas tradiciones, que sientan ese apego a México. Hemos tenido pues un programa cultural hermosísimo, digamos, se oye, ¿verdad?, la música y el grito. Y además el aviso de quién ganó el OTLI, el reconocimiento OTLI, que es el mayor reconocimiento que se le da el gobierno de México a una persona o institución que abre camino a la comunidad mexicana en Estados Unidos. Y este año el ganador fue UMC, United Medical Centers. ¿Por qué? Porque ellos dan muchos servicios de salud gratuita a la comunidad. Estamos muy contentos con esta designación del gobierno de México. Y bueno, pues celebrando y disfrutando la fiesta mexicana.
1: Por su parte, Isabela Valdés Reyeros, integrante de Señoritas Fiestas Patrias, expresó su entusiasmo por participar por primera vez en el certamen y principalmente por tener la oportunidad de representar a México y su cultura.
3: Pues es mi primera vez participando en concursos, pero sí siento mucho orgullo. Más que nada por eso quise participar, porque es representar a México y me dio mucho gusto cuando gané internacional representando parte Eagle Pass, Padre Piedras. Entonces sí siento mucho orgullo y pues me da mucho gusto poder representar una cultura que todos aquí tenemos. Pues lo que yo desde chiquita me la he pasado en Piedras y Golpas, Golpas y Piedras. Y siento otra vez demasiado orgullo y me siento muy orgullosa de estar aquí representando pues a toda la gente que es mexicana aquí, Pambo, Piedras y Golpas.
4: ¡Viva los héroes que nos dieron patria y libertad!
5: ¡Viva!
4: ¡Viva México!
5: ¡Viva!
1: Para Superchar el 12, Ramón Emanuel Pérez Rodríguez.
0: Bueno, pues ahí los detalles de cómo se vivió esta ceremonia del grito de independencia, como ya es toda una tradición también por parte del Consulado de México en la ciudad de Eagle Pass. En otra información, también la Oficina de Atención a la Juventud aquí en el municipio extendió la invitación a todos los jóvenes de nuestra localidad, específicamente de nivel universitario, para que participen en este evento y programa denominado Jóvenes en Busca de Mejorar un Puerto Global.
6: Buscando promover las cualidades y ventajas en los destinos fronterizos tanto de Piedras Negras y también de Eagle Pass, la Oficina de Atención a la Juventud extendió la invitación a todos los estudiantes de nivel profesional para que puedan aplicar a la convocatoria del programa denominada Jóvenes por un Puerto Global. Jorge Alexis Muñoz Soriano, titular de la dependencia, detalló que este evento seleccionará a 4 jóvenes universitarios

0: turísticos en todas sus modalidades de la región norte de Coahuila y sur de Texas. Añadió que este proyecto binacional se estará llevando a cabo en coordinación con la asociación Port EPN, por lo que indicó que el registro se podrá realizar mediante las convocatorias que ya están publicadas en las redes sociales del gobierno municipal hasta el próximo 14 de septiembre.
1: Y bueno, pues finalmente quiero aprovechar este espacio para hacer una invitación. Tenemos en este momento abierta la convocatoria Jóvenes por un Puerto Global. Estamos buscando a estudiantes de educación superior de Piedras Negras que quieran participar en un proyecto binacional muy interesante. Vamos a seleccionar a 4 jóvenes que trabajarán junto a estudiantes de Eagle Pass y de la Universidad Panamericana en la Ciudad de México en el desarrollo de una propuesta para promover las ventajas de nuestro puerto fronterizo Piedras Negras y Eagle Pass. Este proyecto lo estamos desarrollando en conjunto con la organización Port EPN. Y bueno, pues ya es el segundo año consecutivo en el que realizamos este mismo proyecto. Es una oportunidad para que nuestros jóvenes participen en un proyecto con una visión mucho más amplia, vinculada al desarrollo económico, la competitividad y la proyección internacional de nuestra frontera. La convocatoria se encuentra abierta. El registro se realiza mediante los códigos QR que aparecen en pantalla. Por ahí van a poder encontrar tanto el de la convocatoria con las bases, así como también el de inscripción, el de registro. Invitamos a todas las universidades y particularmente a sus estudiantes a que se sumen y participen.
0: Con información de Armando López Capetillo, edición de Edgar González para Super Channel 12, Gabriel Méndez Martínez.
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0: 29 grados la temperatura actual en la ciudad de Piedras Negras, una mañana agradable, un poquito bochornosa pero nublada, y la temperatura irá incrementando para esta tarde. Se espera que el cielo se vaya degradando durante el transcurso del día, se queda un cielo parcialmente soleado, pues para que usted lo vaya considerando si tiene una actividad al aire libre. Pues la temperatura máxima para esta tarde domingo será de 39 grados la temperatura, con vientos, esto soplando en 16 kilómetros por hora. Por la tarde noche la temperatura desciende hasta los 26 grados. Y tendremos una, pues aparentemente una noche despejada, sin probabilidades de lluvia, a pesar de que tenemos un día soleado. Este lunes iniciamos semana con temperaturas aún así cálidas. La máxima se espera para este lunes de 38, mínima de 26, y los vientos estos incrementan soplando hasta los 24 kilómetros por hora. El día martes de quincenita, para que ustedes vayan y lo disfruten en familia, en la ceremonia del grito de independencia, claro, ahí con la familia, convivir, a pasar un rato agradable. La máxima para este martes será de 39, mínima de 25, y los vientos estos estarán soplando a 45 kilómetros por hora. Este miércoles, mitad de semana, tendremos temperatura también cálida para la Independencia de México. El desfile será por la tarde, para que usted lo vaya, si no se le había olvidado, pues le comento que será a partir de las 7 de la tarde y la trayectoria será por la 16 de septiembre. Bueno, si usted trabaja en la mañana, pues tendrá tiempo de ir a acompañar a los niños al desfile, a presenciarlo y sobre todo, pues ahí animar a la institución educativa que usted quiere que gane el premio. La máxima será de 38, mínima de 25. Los vientos estos disminuyen a 35 kilómetros por hora. El día jueves y viernes, preámbulo al fin de semana, tendremos temperaturas aún así cálidas. Las máximas van desde los 37 a 36 y las mínimas estarán oscilando entre los 24 y 23 grados, y los vientos estos estarán soplando de 32 a 27 kilómetros por hora. Hasta aquí con la información del pronóstico del tiempo, y no olvide que aquí lo esperamos hasta el próximo domingo. Que tenga usted una excelente tarde y disfrute la puesta en familia. Hasta luego.
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0: Y cuando falta un minuto a las 10 de la mañana, es así como llegamos al cierre de esta emisión informativa. Muchas gracias por habernos acompañado y haberse informado con nosotros. Recuerde que yo lo veo en punto de las 6 de la tarde con el resumen de esta la jornada dominical. Mientras tanto, pásenla muy bien, que tenga un excelente domingo.
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Acabamos de escuchar a Ariana Grande aquí en Dinámica 94.5. ¿Qué tal? ¿Cómo están el día de hoy, domingo 13 de septiembre? Para muchos, pues es un día de descanso, pero también habemos personas que nos toca trabajar. Así que si a ti te tocó trabajar como a mí en este dominguito, pues aprovecharlo al máximo. La temperatura actual está en los 28 grados, está como nubladito, ¿verdad? No así, pero da esa sensación, nos da un poquito de esperanza, pero pues no hay que confiarnos porque el día de hoy se espera una temperatura máxima en los 39 grados. Va a estar muy caluroso, muy caliente la ciudad. Así que, pues, a planear. Ahorita yo creo que hemos estado haciendo eso en Piedras Negras, planeando en base a cómo está el calor. Sí, es verdad que muchos o la mayoría de los automóviles pues cuentan con el aire acondicionado en el auto, pero eso no significa que cada que te bajes a hacer alguna diligencia, algún mandado, como diríamos coloquialmente, no te estés exponiendo a los rayos del sol. Te saluda Rubí Chávez aquí en la cabina de Dinámica. Hasta que sean las 3 de la tarde te voy a estar acompañando en este domingo, que te platico que este 13 de septiembre se está conmemorando el aniversario de la defensa del castillo de Chapultepec por los niños héroes, esto en el año de 1847. Muy efeméride escolar, pero es un hecho relevante e importante en nuestro país. Por otra parte, también comentarte que hoy es el Día Internacional del Chocolate. ¡Qué rico! Bueno, hay gente a la que no le gusta el chocolate, no disfruta. Es como la cuestión de la pizza, ¿no? Que con jamón y piña, así el chocolate. O sea, la gente que es fan del chocolate es fan a muerte. Y por otra parte, tenemos a los que no disfrutan del chocolate para nada. También es el día del profesor de natación. Así que un saludo a quienes sean profesores. Día del bibliotecario. Y también es día del programador. Enviamos saludos a estas personas, tanto a los programadores, bibliotecarios y profesores de natación, que el día de hoy, 13 de septiembre, pues están celebrando su día. Y en el santoral tenemos a San Maurilio y San Juan Crisóstomo. Así que si conoces a alguien que se llame Maurilio o que se llame Juan, felicítalo hoy. Y ya para terminar mi intervención en esta mañana, la frase del día para compartirte es la siguiente: lo que haces hoy puede mejorar todas tus mañanas. Así que este domingo, que sea como un reinicio, lo que haces hoy puede mejorar todas tus mañanas. Vámonos con música.

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Acabamos de escuchar a Sara Larson con esta canción que se llama Midnight Sun aquí en Dinámica 94.5. Ya son las 10 de la mañana con 38 minutos de este domingo. Domingo hasta ahorita que yo llegué todavía agradable, todavía el pronóstico nos sigue indicando nublado y la temperatura nos está indicando 28 grados, aunque la sensación térmica ya está en los 32. Tenemos más música para ti, te invito para que sigas aquí con nosotros en la 94.5. Ahora viene Black Eyed Peas.

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3: Un momento Anspac. ¿Qué esperas de la vida? Disfruta de la fuerza, de la belleza y de la juventud. Todos los días haz algo que ames. Canta, baila, juega, nunca hieras los sentimientos de los demás. No te sientas culpable si no sabes lo que quieres de la vida. Si haces todo lo que quieres con amor, estarás condenado al éxito. Llegarás a la plenitud porque estás movido por la fuerza de la vida. Este fue un momento Anspac.
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Acabas de escuchar en Dinámica 94.5 a Doja Cat con esta canción que se llama Jealous Type. Anteriormente escuchamos a Harry Styles con American Girl. Ya son las 11 de la mañana con 8 minutos de este domingo 13 de septiembre. 29 grados la temperatura actual. La sensación térmica ya nos está indicando 34 grados Celsius. Y para el día de hoy se espera una temperatura máxima en los 39 grados, por la noche una temperatura mínima en los 26 grados. Cuéntame, ¿qué planes tienes para el día de hoy, domingo? ¿Andas haciendo los pendientes, lo que no alcanzaste a hacer la semana? ¿O planeas dejar eso de lado y mejor salir a divertirte? Bueno, pues toma en cuenta cómo estará el tiempo en nuestra ciudad, porque yo creo que ahorita sí hay que planear en función de el calor, y yo creo que por eso hemos estado viendo mayor movimiento durante las noches del tráfico, porque sí, sí esperamos a que el sol baje un poquito, a que ceda, porque no sé, vamos a suponer de las 11 de la mañana hasta como las 5 de la tarde está la verdad insoportable. De verdad, mis respetos para la gente que trabaja a la intemperie. La recomendación, como siempre, es, ¿verdad?, para todas esas personas, hidratarse bien. Si tenemos la posibilidad de ponernos algún protector solar, o de perdido esas cremas corporales que ya traen un poquito de protector solar, hacerlo, porque la verdad es que sí, está complicado. Sigue avanzando septiembre y uno creería que cada vez íbamos a estar pues con temperaturas más agradables, pero la verdad es que no cede el calor. El otoño ya está muy próximo a entrar, entre el 21, 22 de septiembre, y esperemos que las condiciones mejoren. Durante esta semana laboral, el día lunes, también estaremos iniciando con temperaturas bastantitas, pues calientes, ¿no? Máximas de 39. Estamos hablando de lunes, martes, miércoles, el jueves ya se ve una máxima de 37, pero aún así son temperaturas muy, muy altas. Así que toma en cuenta esta información que te estoy brindando para que te organices el resto de tu semana. Viene algo de Gracie Abrams. Esto es Hit the Walk.

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Continúas escuchando Dinámica 94.5 y esta canción de Alex Warren que se llama Fever Dream. La temperatura ya se ubica en los 30 grados Celsius aquí en la ciudad de Piedras Negras. Son las 11 de la mañana ya con 28 minutos y te quiero compartir que el día de mañana, pon atención, esta información nos interesa tanto a ti como a mí. ¿Qué? Bueno, mira, el día de mañana, 14 de septiembre, se va a estar celebrando en México el Día del Locutor. Te digo que nos interesa tanto a mí como a ti, porque seguramente tú tienes a tu locutor favorito. Aquí en el grupo Radio Zócalo tenemos varias estaciones, además de Dinámica. Están también nuestras estaciones hermanas como La Santa, La Super, Back, Exa, entonces, y por supuesto, aquí, Dinámica. Y seguramente tú tienes a tu locutor favorito, entonces presta atención porque el día de mañana se va a estar celebrando este día y pues puedes aprovechar, ¿verdad?, para acercarte, mandarle un mensajito, darle la felicitación, ¿no? Te platico que esta fecha fue instituida en 1957 por la iniciativa del locutor Francisco Neri Cano, quien es fundador de la Asociación Nacional de Locutores de México, y lo hizo precisamente para reconocer la labor de los profesionales del micrófono. La fecha se consolidó como una fiesta nacional en la década de 1960, durante el mandato del presidente Adolfo López Mateos. Y en su primer año, el gremio decidió coronar a la actriz Elsa Aguirre. Yo creo que sí la recuerdas, con facciones muy emblemáticas y también de su voz. Y decidieron coronarla a la actriz como la primera reina de los locutores. O sea, en esa época hacían, coronaban a alguien, ¿no? Y bueno, esta día es importante porque pues sirve más que nada para reconocer este trabajo que se hace diario de quienes informan, entretienen y acompañan a la audiencia a través de la radio, ¿verdad? Que llegamos hasta tus oídos. Y la locución se divide en muchas partes, ¿no? Se puede destacar ya sea la labor social, cultural, la de informar, y pues al final del día es una manera de expresar a través de este medio radiofónico en el país. Así que ya lo sabes, el día de mañana, 14 de septiembre, será el Día del Locutor. ¿Y te parece si en la siguiente intervención platicamos de estas voces emblemáticas en México? Pero, por supuesto, te invito a que me hagas tu comentario al 878-115-2083, aquí, situándolo de manera local, cuáles son esas voces de los locutores que tú recuerdas quizá cuando estabas en la preparatoria, en la secundaria, o que hoy en día también pues contribuyen, que son tus voces favoritas. En la siguiente intervención hablaremos pues de manera nacional. Por lo pronto te dejo con Bella Kay, esto es I Love It.

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11 de la mañana ya con 45 minutos. La temperatura actual en nuestra ciudad Piedras Negras se ubica en los 30 grados Celsius. Y como te adelantaba en la intervención pasada, el día de mañana, lunes 14 de septiembre, se va a estar celebrando pues el Día del Locutor. Y aquí en Radio Zócalo pues celebramos a todas las voces del grupo de Radio Zócalo y también por supuesto de todos los espacios de Radio Zócalo Noticias. Además, te comparto que es un año muy especial en el que se está celebrando 30 años de Radio Zócalo también. Cada voz tiene una historia, un estilo y una manera única de conectar con la audiencia. Entonces, anticipadamente, y estamos agradeciendo, ¿verdad?, a todas esas voces, a los compañeros, a todo ese talento, a esa pasión, a ese compromiso, y por supuesto también a quienes se dedican a informar, pero aquellos que también entretienen y hacen que la radio sea un medio que siga presente todos los días cuando estamos en el tráfico o cuando estamos en el trabajo. Así que muchas felicidades anticipadas por el Día del Locutor, que será el día de mañana. Yo te estoy avisando ahorita que es domingo, porque para que te anticipes, para que tengas ahí listo el saludito para tu locutor favorito. Tenemos más música en la siguiente intervención. Seguiré hablando de este tema. Bueno, hay que estirarlo porque es en lo que está uno, entonces hay que estirarlo. Y te estaré hablando de los locutores, de esas voces, las más famosas que tenemos a nivel nacional, pero te hago nuevamente la invitación al 878-115-2083 a nivel local. Compárteme cuáles son esas voces con las que tú creciste en la primaria, en la secundaria, en la prepa, o cuáles son esas voces que hasta el día de hoy te acompañan día con día a realizar tus actividades, o sencillamente cuando te subes a tu carro, quieres escuchar buena música. Por favor, hazlo. Recuerda que aquí en el grupo Radio Zócalo tenemos empresas hermanas, no solamente es Dinámica 94.5, también están nuestras empresas hermanas como la Superestelar, la Santa, Back FM y por supuesto EXA. Vámonos por lo pronto con algo de Kesha, Your Love Is My Drug.

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Estás escuchando en Dinámica 94.5 a Teddy Swims con esta canción que se llama Mr. Know It All. Ya son las 12 del mediodía con 5 minutos y la temperatura actual ya se ubica en los 31 grados aquí en la ciudad. Recuerda que para hoy se tiene contemplada una temperatura máxima en los 39 grados. Estará muy, pero muy caluroso este día. Nada distinto a lo que hemos estado viviendo en estos últimos días, y para mañana, inicio de semana laboral, igual, temperatura máxima de 39 grados, mínima en los 26 grados. En mis intervenciones pasadas ya te estaba platicando, te adelantaba que el día de mañana es el día del locutor, ¿verdad? Y ya sé que falta un día, pero yo les estoy avisando desde ahorita para que se preparen con tiempo y pues le puedan enviar el mensajito a su locutor favorito. Y aparte, más que nada, también es una manera de reconocer el trabajo que hacen mis compañeros todos los días. Hay que recordar también que este año se están celebrando 30 años de Radio Zócalo. Entonces también es una manera de reconocer a mis compañeros en las distintas estaciones del grupo Radio Zócalo, como son, por supuesto, aquí en Dinámica 94.5, pero mis compañeros de la Superestelar, de la Santa, de Back FM y también de EXA. Muchas felicidades para ellos. Ahora sí, ya, lo que te había estado prometiendo desde hace mucho. Yo quería platicarte de estas voces a nivel nacional que son pues las más reconocidas. Ya te había platicado anteriormente que en el primer año, cuando se hizo esta celebración, reconoció el gremio a la actriz Elsa Aguirre como la primera reina de los locutores, ¿verdad? Estoy hablando de 1957. Pero sin duda a lo largo de estos años, pues hemos conocido a nivel nacional, estoy hablando a nivel nacional, de voces, ¿verdad? Que ya son muy icónicas y que son pues reconocidas en el gremio. Por ejemplo, te puedo decir el nombre de Mariano Osorio, quizá te suena. Te puedo decir a lo mejor el nombre de Marta de Baile, de Ciro Gómez Leiva, del histórico Héctor Martínez Serrano. Son algunas de las voces de locutores más famosas y con mayor impacto en la historia de la radio en México. No estamos hablando ya ni de empresas, ni no tiene nada que ver. Es sencillamente reconocer, ¿verdad?, estas voces y el impacto que han tenido pues en nuestro país, algunos de ellos, bueno, con sus revistas matutinas familiares, algunos otros hablando quizá de estilo de vida y bienestar, o un poco más serios, ¿no? Ya en un noticiero ya más político y hablando de temas de actualidad. También tenemos otra voz, por ejemplo, como la de Jesse Cervantes, que él está más enfocado en música pop, entretenimiento. Tenemos a Arturo Forzán, también una radio más musical y juvenil. Son solo por mencionarte algunas voces a nivel nacional, pero tú me puedes compartir aquí a nivel local, te lo vuelvo a repetir al 878-115-2083. ¿Cuáles son esos locutores, tus locutores favoritos con los que a lo mejor tú creciste o los escuchabas en la primaria, en la secundaria, en la preparatoria? Compártelo, por favor. Por lo pronto nos vamos con más música. Esto es Taylor Swift con Opalite.

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0: 12 del mediodía ya con 27 minutos. Continúas escuchando Dinámica 94.5. La temperatura actual ya en la ciudad se ubica en los 32 grados. Y te platicaba hace ratito que el día de hoy se está celebrando el Día Internacional del Chocolate, ¿sí? Ya sé que hay un Día Mundial del Chocolate, pero hoy es el Día Internacional del Chocolate y pues es una fecha que para muchas personas les dará gusto, algunas otras no tanto, ¿verdad? Porque no disfrutan tanto del chocolate, pero para quienes sí, el día de hoy es cuando tienen ese pretexto para poder festejar comiendo deliciosos chocolates. Esta fecha surgió en Francia en el año de 1995, más que nada como un homenaje al escritor británico Roald Dahl, autor de la magnífica y deliciosa historia Charlie y la fábrica de chocolate. Y esta conmemoración también contó con el apoyo de los Estados Unidos, todo porque casualmente también nació ese día Milton Hershey, el fundador y dueño de la compañía de chocolates tan famosa, pues que lleva su nombre. Así que hoy podemos festejar comiendo rico chocolate, pero también, pues ya de paso que nos recordaron, pues ver esta película de la fábrica de chocolate para festejar, ¿verdad?, en familia.
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De la tarde ya con 5 minutos, continúas escuchando Dinámica 94.5. La temperatura actual ya se ubica en los 34 grados. La sensación térmica ya llegó a los 39 grados Celsius. Ya, olvidémonos de esta mañana que estaba muy agradable. Ya el sol está a todo lo que da. Quédate aquí en la 94.5 porque tengo algunas recomendaciones para ver este dominguito en familia.

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Una de la tarde ya con 20 minutos. Continúas escuchando Dinámica 94.5. La temperatura ya se ubica en los 34 grados. La sensación térmica es de 39. Y aquí te va la primera recomendación para este domingo. Hoy es el quinto episodio de Linternas. Es una serie que está pasando por HBO. Tiene que ver con DC Comics, por supuesto, pero hoy es el quinto episodio. Sale a las 7-8 de la noche, me confundo por la cuestión del tiempo en la frontera, pero tienes ahorita buen tiempito para ponerte al corriente para este quinto episodio. Quédate aquí en la 94.5.

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Continúas escuchando Dinámica 94.5, ya es la 1:42, sigue avanzando el tiempo. Mi turno me queda ya hasta las 3:00 p.m, muy poquito, 1 hora y unos cuantos minutos. Pero ya la temperatura en nuestra ciudad está en los 35 grados, sensación térmica de 41 grados. Así que si no lograste la mañana, habrá que esperarnos hasta la noche, en donde se espera una temperatura mínima en los 26 grados.

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2: Un momento Anspac. ¿Qué esperas de la vida? Disfruta de la fuerza, de la belleza y de la juventud. Todos los días haz algo que ames. Canta, baila, juega, nunca hieras los sentimientos de los demás. No te sientas culpable si no sabes lo que quieres de la vida. Si haces todo lo que quieres con amor, estarás condenado al éxito. Llegarás a la plenitud porque estás movido por la fuerza de la vida. Este fue un momento Anspac.
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Estás escuchando Dinámica 94.5, ya son las 2 de la tarde con 4 minutos y seguimos aquí en la cabina de Dinámica hasta que sean las 3 de la tarde. Ya se me anda acabando el corrido, pero bueno, aún seguimos aquí y te traigo la última recomendación en este domingo, porque yo sé que mucha gente aprovecha para realizar algunos pendientes, pero también aprovechamos en esta salidita que damos a lo mejor para ir por comida, algún pendiente, nosotros aprovechamos para maratonear. Entonces, la última recomendación que te traigo el día de hoy es esta película de El Padre. Originalmente forma parte de una trilogía. Es una obra del francés Florian Zeller, es El Padre, El Hijo y La Madre. Y sí, ha llegado al cine El Padre en el 2020, El Hijo en el 2002, es la segunda parte de esta temática familiar. Más que nada está centrada en la salud mental de El Hijo, en este caso está protagonizada por Hugh Jackman y Laura Dern, y también es una película, o sea, ¿qué te digo? Película, la del hijo, pero en esta ocasión te quiero hablar de El Padre, porque en esta película sale el actor Anthony Hopkins y también tiene que ver con un tema de la salud mental. Aquí Florian Zeller quiso que sintiéramos cómo es eso de la demencia senil, que desde dentro la desorientación de un hombre que empieza a perder la memoria, la autonomía y hasta la certeza de lo que es real. Sí, nosotros estamos como espectadores viendo la película, pero hay un punto en el que te pierdes, tú también estás desorientado, no sabes qué está pasando, estás confundido, y justamente de eso trata la película. Es lo que la película quiere, que tú puedas sentirte pues que puedas sentirte en los zapatos de una persona que está sufriendo esa enfermedad, que es pues muy dolorosa, más que nada para la gente que está alrededor, porque la persona que está viviendo eso, pues sí, es difícil, es complicado, pero él está enfrentando pues al final del día esa realidad, pero la gente que está alrededor viendo pues lo que está padeciendo esta persona, pues es muy triste y muy dolorosa. Entonces, en esta ocasión te quiero recomendar esta película El Padre. Aparentemente se encuentra en Apple TV y en Amazon Prime. No sé si está con la suscripción o hay que rentarla. A veces están en 40, 50, 60 pesos las rentas, pero vale la pena. Y si te gusta esa película, si la disfrutas, por supuesto que vas a disfrutar esta otra parte, digamos que forma parte de una trilogía que se llama El Hijo. Por supuesto que también vas a disfrutar esa película con Hugh Jackman, pero bueno, ya en otra, en otra oportunidad hablaremos de esa película. Y te digo que en la del padre hay una escena justamente donde Anthony, ¿verdad?, que está interpretando pues a este anciano confundido, se pone a llorar y empieza a pedir a su mamá que lo venga a buscar, a sacar de ese lugar en donde él se siente solo, y que lo saque pues solamente como de ese tipo de cárcel, ¿no?, que se encuentra en su mente. Y es el momento de mayor vulnerabilidad y el donde él vuelve a buscar en algún lugar lo que alguna vez significó para él seguridad, paz, hogar, busca a su mamá, pero no, la actuación de Anthony Hopkins, de verdad que otra cosa. Así que si tienes la oportunidad este domingo de maratonear, ahí está esa recomendación de la película El Padre. Y si te gusta, pues ya te pasas a la de El Hijo. Vámonos con más música.

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2 de la tarde ya con 41 minutos, perdón. Está transcurriendo rápido este domingo, pero yo ya me tengo que despedir. La temperatura actual está en los 36 grados y te quiero recordar que el día de mañana es el día del locutor, así que no se te vaya a pasar felicitar a tu locutor favorito aquí en Dinámica 94.5. Yo los veo el día de mañana, pero ya sería hasta las 9 de la noche. Que pasen un excelente domingo.

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13: 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Disfruta de la fuerza, de la belleza y de la juventud. Todos los días haz algo que ames. Canta, baila, juega, nunca hieras los sentimientos de los demás. No te sientas culpable si no sabes lo que quieres de la vida. Si haces todo lo que quieres con amor, estarás condenado al éxito. Llegarás a la plenitud porque estás movido por la fuerza de la vida. Este fue un momento ANSPAC.
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1: Gracias por estar escuchando la 94.5 Dinámica en Rock and Pop. Te presento a The Strokes con esto que se llama Undercover of Darkness. No le cambies. Soy Chio. Estaré contigo hasta las 5 de la tarde.

Esta canción fue lanzada el 9 de febrero del 2011 y bueno, es de The Strokes. Ahora continuamos con esto que se llama Sugar We're Going Down a cargo de Fall Out Boy. Son las 15:09.

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94.5 presentamos este tema de Alex Warren que se llamó Ordinary. Gracias por continuar en sintonía y te recuerdo que tenemos este formato en el cual combinamos todos los éxitos recientes de la música pop del Top 40 con canciones 2000eras, por ahí de 2005, 2007, 9, 11, 15, 20, qué sé yo. Estamos escuchando grandes éxitos del indie, alternativo, emo, new metal, rock y más. Todo eso lo revolvemos en dos horitas, rock and pop para ti de domingo a jueves por Dinámica 94.5. Mantente conectado a nosotros y tu música favorita a través del internet en el sitio oficial Dinámica.fm. Esta siguiente canción se llama Take Me Out,

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con esto que se llamó Everlong. Saludos a Ever Medellín, que está escuchando Dinámica. Son las 16:08, Rock and Pop 94.5. Tenemos esta canción que se llama Tick Tick Boom con The Hypes. No le cambies si quieres pedir alguna canción 2000era o algo reciente también dentro de Pop Top 40, Indie Alternativo, Emo, New Melody y más. Aquí andaremos.

Ahora te presentamos a The Bravery con esto que se llama Anonymous Mistake. Son las 16:15. Piedras Negras, Sigo Paz y todo el mundo escuchamos Dinámica 94.5. No le cambien.

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14: 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Todos los días haz algo que ames. 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Nunca hieras los sentimientos de los demás. No te sientas culpable si no sabes lo que quieres de la vida. Si haces todo lo que quieres con amor, estarás condenado al éxito. 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Este fue un momento ANSPAC.
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las 5 de la tarde, 27 minutos, escuchaste esta canción que se llamó Make You Mine. Amigos, pues, ¿qué onda? ¿Cómo ven la cosa? ¿Quién creen ustedes que hoy abandone la Casa de los Famosos México? Yo aspiro y espero que sea Mariana Ochoa la que salga, honestamente. Pero lo dudo porque mucha gente sí le compró esa onda así como que de mustiona, de yo no rompo un plato y me tratan mal y todos me odian. Y pues bueno, es muy probable que se quede, pero ojalá y salga. Y pues ya estamos cada vez más cerca de la final. ¿Quién es tu favorito para ganar? En mi caso no tengo un favorito como tal, pero me gustaría que ganara Yair o Karina. ¿Karina o Yair? Te voy a dejar esto de Benson Boone, se llama Time of My Life.

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amigo que se llama Drop Dead. Amigos, son las 5 de la tarde con 40 minutos. Tenemos a Travis McCoy con Billionaire. Pero antes quiero recordarte que estaré de nueva cuenta por aquí en la cabina a partir de las 7, de 7 a 8. Te acompaño con más música y cotorreo en la 94.5. Soy Chio Muñoz, que pases un agradable domingo y recuerda mantenerte escuchando Dinámica porque vienen las noticias en punto de las 6. La información más relevante que se ha generado en Piedras Negras, también en el estado, el país y el mundo.

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Son las 6 de la tarde. Este es un momento de reflexión. ¿De qué le sirve al hombre ganar el mundo entero si se pierde a sí mismo?

0: Policía rescata a joven de 20 años que intentó quitarse la vida al colgarse en la colonia Las Argentinas. Hombre resulta herido en su brazo y tórax tras ser navajeado por otros sujetos en la colonia La Central. Atenderá la Secretaría de Educación la falla eléctrica en la escuela Andrés y Cárdenas, por lo que regresarán a clases este lunes. Destaca Departamento de Tránsito y Vialidad disminución de accidentes viales con 2.3 choques al día. Anticipa el alcalde Carlos Jacobo Rodríguez apertura de más tiendas del bienestar próximamente. Prevén comerciantes y economistas locales afectaciones severas tras el anuncio del paquete económico para el 2027. Con esto y mucho más, nosotros listos en esta tarde dominical y también ya 13 de septiembre. Así comenzamos.
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0: Rodríguez, apertura de más tiendas del bienestar próximamente. Prevén comerciantes y economistas locales afectaciones severas tras el anuncio del paquete económico para el 2027. Con esto y mucho más, nosotros listos en esta tarde dominical y también ya 13 de septiembre. Así comenzamos.
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0: 6:04 la temperatura en esta tarde en la ciudad de Piedras Negras en los 42 grados centígrados, 107 grados Fahrenheit. Sigue calurosa la situación aquí en nuestra frontera y muy importante también lo que vendrá justamente para los próximos días. La noche de este domingo esperamos una mínima en los 26 grados centígrados, 78 grados Fahrenheit, 0% de posibilidades de lluvia, además de un índice de humedad posicionándose en un 31%. Para estos próximos días, le comentaba yo, sobre todo de cara a las fiestas patrias, estaremos registrando temperaturas considerables. Mañana lunes 14, 39 grados centígrados la temperatura máxima, 26 la mínima hacia la noche, día totalmente despejado y caluroso y con ráfagas de viento soplando en los 25 kilómetros por hora. Martes, misma situación, 39 la máxima, 25 la mínima, se mantiene la sensación calurosa y los vientos soplando los 29 en los 39, mejor dicho, kilómetros por hora. Ya para el miércoles 16 de septiembre, día festivo, día de asueto por la independencia de nuestro país, disminuye ligeramente la situación del calor, 38 la máxima, 100 grados Fahrenheit, la mínima hacia la noche en los 25 grados centígrados, día totalmente caliente y despejado con ráfagas soplando en los 33 kilómetros por hora. Ya para el próximo jueves, día hábil de nueva cuenta y el retorno a las labores, 37 la máxima, disminuye ligeramente otra vez la temperatura y el calor aquí en la ciudad de Piedras Negras, la mínima en la noche en los 24 grados Celsius, cielos que estarán parcialmente nublados con ráfagas soplando en los 31 kilómetros por hora, y finalmente el próximo viernes, inicio del fin de semana y día 18 de septiembre, 36 grados centígrados la máxima, 97 grados Fahrenheit, la mínima hacia la noche en los 24 grados centígrados, un cielo que estará totalmente soleado, parcialmente soleado, con ráfagas soplando los 27 kilómetros por hora. También es importante conocer qué deparará la temperatura para la región norte de Coahuila. Vamos justamente a la información y le damos a conocer que Ciudad Acuña tiene temperaturas en los 38 grados centígrados la máxima, 27 la mínima, cielos totalmente despejado. Jiménez, 36 la máxima, 24 la mínima hacia la noche. Nava, de igual manera, sensaciones bastante similares, con 38 la máxima y 26 la mínima a la noche, y Sabinas y Guerrero, 38 y 40 grados centígrados la máxima, 26 la mínima hacia la noche, y eso que, fíjese usted, el día de ayer hubo cabalgata o inició la cabalgata allá en esta localidad de la región carbonífera. La región sur central de Texas también mantiene condiciones bastante calurosas, y es que Uvalde tendrá una máxima en los 100 grados Fahrenheit, la mínima en los 75, San Antonio también 100 grados Fahrenheit la máxima, 78 la mínima, cielos totalmente despejados y calurosos, Carrizo Springs y Laredo con 105 y 106 grados Fahrenheit la máxima, 77 y 79 la mínima hacia la noche. Condiciones que estarán bastante calurosas también para la región sur central de Texas. Por eso le seguimos insistiendo a tomar las medidas pertinentes, sobre todo para evitar afectaciones por los golpes de calor. Es el pronóstico del tiempo.
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0: 6:08, temperatura en los 43 grados centígrados. ¿Qué tal? Muy buenas tardes, un gusto saludarle como siempre, darle la más cordial de las bienvenidas. Esta es la emisión nocturna de Telezócalo en su edición dominical. Un gusto recibirle justamente en este domingo 13 de septiembre, ya muy cerca de las fechas destacadas en este mes patrio, de las fiestas sobre todo, y pues muy importante también conocer lo mejor de la información de cara a estos días. Justamente hablando de el movimiento que se registra en esta tarde dominical, vamos a consultar el tráfico que guarda actualmente los puentes internacionales en este domingo familiar, en este domingo cierre del fin de semana. Puente internacional número 1, fila que acapara toda la extensión del mismo, de caseta a caseta el alcance de vehículos, para que usted extreme precauciones. La fila llega hasta la Casa de la Cultura, para que lo tenga muy en cuenta, sobre todo extreme los tiempos de cruce, que pueden variar en sobremanera. Puente internacional número 2, el puente Coahuila 2000, de igual manera, un lleno total de caseta a caseta.

0: El alcance de los vehículos, si está en sus planes visitar la Unión Norteamericana, tome en cuenta que ambos puentes están totalmente llenos, los tiempos de cruce estarían variando entre una hora y quince, o inclusive un poco más. 6:09 PM, la temperatura en los 43 grados centígrados. Vamos a dar inicio con la información y es importante también conocer lo más relevante de la noticia que tuvo lugar este fin de semana en el ámbito policiaco. Por eso vamos a establecer comunicación con nuestro compañero Armando Valdés, que ya está listo con su reporte en esta tarde de domingo. Armando, ¿cómo estás? Muy buenas tardes, te escuchamos.
1: Muy buenas tardes, Gabriel Méndez, buenas tardes a la audiencia de Radio Zócalo y Telezócalo Vespertino. Muy bien, un joven que trató de quitarse la vida al colgarse en su domicilio en la colonia Argentinas, esto después de que su novia lo terminara. Se trata de Ángel Javier, de 20 años de edad, quien se encontraba ya perdido en la viga cuando llegaron elementos policíacos y lograron bajarlo. El joven pues se encontraba tomando bebidas embriagantes, según su comentario de su madre, y pues se ignoraba si había ingerido o se había administrado algún tipo de medicamento o de droga, lo que ocasionó pues que tomara la fatal decisión de quitarse la vida. Sin embargo, bueno, pues no fue así, atendieron paramédicos hasta ese lugar y posteriormente fue trasladado al Hospital Salvador Chavarría para su atención médica, donde quedó internado. En otra información, una persona sufrió varias heridas producidas por arma blanca después de que fuera atacado a navajazos por unos sujetos, de los cuales solamente identificó a uno. Lesionado, Raúl Caballero Vázquez, de 38 años, reconoció al Pancho como ser el agresor de que lo atacó a navajazos. Se encontraba en su domicilio en la calle San Cornelio de la colonia Central cuando llegaron los tres sujetos a causarle una riña. Uno de ellos sacó un cuchillo y comenzó a agredirlo. Los paramédicos llegaron al lugar, lo atendieron y posteriormente lo trasladaron al Hospital Salvador Chavarría para su atención médica, y este presentaba una herida en el brazo izquierdo de 15 centímetros y una herida en el tórax de 3 centímetros, las cuales no ponían en riesgo su vida. Sin embargo, quedó, bueno, pues bajo observación médica. Otro intento de suicidio que se genera durante este fin de semana es el de una jovencita de tan solo 15 años que ingresó durante la medianoche al Hospital Salvador Chavarría y fue atendida por el médico de guardia. Se trata de Jennifer Leticia, de tan solo 15 años de edad, quien ingirió medicamento controlado para cortarse la existencia. Elementos de la policía acudieron a tomar conocimiento y tomar datos de dónde habían sido estos hechos, y posteriormente, bueno, se canalizaría algún tipo de área especializada en este tipo de situaciones. En otra información también generada el día de ayer, pues desde ayer se presentó una llamada, se están tratando unas llamadas o mensajes de extorsión por parte del número 878-146-7975. Este tipo de llamadas las hacen donde solicitan apoyo a medios de comunicación o a reporteros, así, donde se solicita apoyo para que atiendan su llamado, o bien que acudan a un lugar, según ellos, para donde se quitarán la vida frente a estos, debido a que las autoridades no le hacen caso. ¿Cuál es el modo de operar? Bueno, pues ya te contactas tú. Sin embargo, en este caso, te piden algún dinero, pero en esta situación el número es 878-146-7975, y la Fiscalía General del Estado, aquí en Piedras, confirmó que en Saltillo se estaban dando este tipo de situaciones. Así que, Gabriel, audiencia de Radio Zócalo y Telezócalo Vespertino, la información policiaca más importante generada al momento.
0: Bueno, pues un fin de semana bastante movido, Armando. Ya lo hemos platicado cada domingo y como si pareciera ya una costumbre, lamentablemente hablando, siguen las situaciones de ideación suicida. Nos presentas dos casos en esta ocasión, en este reporte. Y bueno, es necesario volver a reiterar cómo van las estadísticas en lo que va del año, porque también no solo hablando exclusivamente de suicidio, sino también los intentos de, siguen teniendo cifras a la alta.
1: Así es, Gabriel, recordemos el lunes nos dieron una cifra, el viernes pasado, la Fiscalía General del Estado nos daba una cifra de 80 intentos de suicidio pasaron ya una semana y días, entonces esta cifra ya prácticamente estaríamos llegando a los 90 suicidios, porque durante esta semana se presentaron varios casos también de personas que trataban de cortarse la existencia tomando principalmente pastillas, algunos de ellos, aunque también otros se encontraban bajo los influjos de alguna droga e intoxicados. Así que pues bueno, así la situación de estos intentos de suicidio también que van a la alza aquí en Piedras y que bueno, reportan cerca de 90 ya en tan solo una semana.
0: Bueno, pues bien lo mencionas, Armando, los números son fríos, los números son crudos, pero ahí están, es un reflejo de la realidad, y que bueno, lamentablemente este tipo de incidencias siguen a la alza. Esperemos pronto las autoridades y también la sociedad en general siga tomando parte de esta problemática para que se pueda mediar de manera considerable este tipo de circunstancias. Te agradecemos entonces el reporte, Armando, la información, esperando que tengas una excelente tarde de domingo.
1: Igual para ti, Gabriel, muchas gracias, buenas tardes.
0: Buenas tardes y muchas gracias a nuestro compañero Armando Valdés por su reporte. Dos intentos de suicidio en un solo fin de semana. Sigue siendo bastante alarmante la estadística, la cifra que se maneja aquí localmente hablando, y también en la región norte de Coahuila. Hay que reiterar, ya son un poco más de 20 los casos de suicidio que se han reportado en lo que va del año aquí en toda la región y en la localidad. Así que pues hay que seguir haciendo el atento llamado a la autoridad y también a la sociedad a trabajar en conjunto para atender este tipo de problemáticas o este tipo de fenómenos que sigue presente en nuestra comunidad. 6:15 p.m, temperatura en los 42 grados centígrados, muy calurosa la tarde todavía. Con esta información vamos a hacer nuestra primera pausa comercial. Nosotros ya regresamos con mucho más. Antes, esta importante recomendación del notario público Francisco Juaristi.
2: Francisco Juaristi Guerra, notario público. En 2018 murió en India Gerald Cotton, fundador de una de las plataformas de criptomonedas más importantes de Canadá. Después de su muerte, apareció una historia extraordinaria. Miles de clientes no podían recuperar su dinero y se decía que era el único que tenía acceso a ciertas claves. Pero la investigación posterior encontró algo todavía más preocupante. La plataforma debía alrededor de $215 millones canadienses a más de 76 mil clientes. Y gran parte del dinero ya no estaba. La autoridad canadiense concluyó que el problema principal no fueron unas contraseñas perdidas, fue fraude, falta de controles y una enorme concentración de poder en una sola persona. Y aquí la historia deja de ser sobre criptomonedas, porque puedes invertir en algo tradicional o completamente digital. La pregunta sigue siendo la misma. ¿Entiendo dónde estoy poniendo mi dinero? ¿Sé quién lo administra? ¿Puedo comprobar que existe? ¿Y sé qué pasaría si mañana esa persona o empresa desaparece? Las herramientas financieras cambian, la prudencia no. Soy Francisco Juaristi Guerra, notario público.

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9: Era personalmente la situación de las fallas en el servicio o el sistema eléctrico de este plantel, lo cual ha tenido hasta la fecha en clases a distancia los alumnos de este plantel, y bueno, ya era una necesidad urgente que se atendiera dicha situación con en la finalidad de regresar a las aulas. Ante una publicación realizada en redes sociales en las que se solicitó la intervención del gobernador Manolo Jiménez, ello para atender la situación de la escuela primaria Andrés Cárdenas Amaro, autoridades estatales intervinieron de manera oportuna para dar seguimiento al caso y garantizar el regreso seguro de las y los alumnos a las aulas. De acuerdo con información proporcionada por los directivos del plantel, la falla en el sistema eléctrico representaba una situación delicada, la cual requería la sustitución del transformador de la subestación eléctrica, trabajo que implica un proceso técnico y presupuestario. Tras la intervención del gobierno del estado, a través de la Secretaría de Educación y la Subsecretaría de Gobierno, ello en la región norte, se confirmó que durante la próxima semana acudirá personal especializado para llevar a cabo los trabajos correspondientes. Asimismo, se informó que este lunes las y los estudiantes retomarán sus clases presenciales, mientras se da continuidad a las acciones necesarias para la sustitución del equipo eléctrico. Los directivos de la institución reconocieron la respuesta del gobernador Manolo Jiménez Salinas, así como la intervención de la subsecretaría del gobierno en la región norte, que está comandada por la licenciada Sonia Villarreal Pérez, y quien dio seguimiento a la situación y el apoyo que también obtuvieron por parte del diputado Guillermo Ruiz Guerra, además de que se apoyará con rondines de seguridad en este plantel para prevenir justamente actos de vandalismo. La comunidad educativa destacó que, desde que se detectó dicha falla, se mantuvo comunicación con la estructura educativa correspondiente y se siguieron las vías de gestión establecidas para atender una problemática que requería una solución segura y también una inversión considerable de recurso económico. Con estas acciones, el gobierno del estado refrendó su compromiso de atender las necesidades de las instituciones educativas y generar así las condiciones necesarias para que las niñas y los niños de Coahuila puedan continuar sus estudios de manera segura. Es así como la escuela primaria Andrés Cárdenas Amaro estará oficialmente regresando a las actividades de manera presencial el día de mañana. La información el día de hoy como parte de las efemérides importantes en este mes patrio. El municipio y autoridades locales tuvieron a bien encabezar el evento, la ceremonia de la conmemoración del 179 aniversario de la gesta heroica de los niños héroes. Autoridades civiles y militares encabezaron este domingo dicho acto cívico-militar por el 179 aniversario de este hecho en los niños héroes de Chapultepec, en la que se rindió homenaje a los jóvenes cadetes que defendieron con valentía y patriotismo a México. La ceremonia fue encabezada por el general brigadier de Estado Mayor Paulo Francisco Benítez Gómez, comandante interino de la 47 Zona Militar, así como el alcalde Carlos Jacobo Rodríguez González, acompañados por el coronel de caballería Fermín Vargas González, comandante del 12º Regimiento de Caballería, y el teniente coronel Eduardo García Grajeda, comandante interino de la 22ª Coordinación de Unidad de la Guardia Nacional. También estuvieron presentes el secretario del Ayuntamiento, Daniel Omar Aguilar Muñoz, el regidor Ricardo Musqui Rodríguez, presidente de la Comisión de Desarrollo Social, y David Eduardo Corral Garibaldi, asesor del área de Educación, Arte y Cultura, junto a integrantes del Ejército Mexicano, la Guardia Nacional, autoridades municipales, estudiantes e invitados especiales. En el marco de la conmemoración del 13 de septiembre, se recordó a Juan de la Barrera, Juan Escutia, Agustín Melgar, Fernando Montes de Oca, Vicente Suárez y Francisco Márquez, cuyo sacrificio durante la defensa del castillo de Chapultepec dejó un legado histórico de valor, honor, lealtad y amor a México. A 179 años de aquella gesta, se destacó que su ejemplo permanece en la memoria nacional y representa para las nuevas generaciones un llamado a preservar la historia, fortalecer la identidad nacional y reconocer la importancia de defender la soberanía y la unidad de México. Tras esta ceremonia que se llevó a cabo el día de hoy, este domingo, en el monumento justo a los niños héroes de Chapultepec por el 179 aniversario de su gesta heroica. Seis de la tarde con 23 minutos. Vamos a pasar a otra información, y es que en la presente semana, y como una de las preguntas más frecuentes que ha tenido justamente este programa desde que se incursionara y empezara sus operaciones, el presidente municipal Carlos Jacobo Rodríguez confirmó que será cuestión de días, ya que está bajo análisis la posibilidad de aperturar otra tienda más del bienestar. Recordar que hasta el momento las confirmadas son 6 que ya se encuentran operando en nuestra localidad o que están a punto de tener todas abiertas, pero no descartó el edil que pudieran haber más locaciones para llegar a más puntos de la ciudad.
10: A un par de semanas de haber iniciado con el programa municipal Tiendas del Bienestar, se ha registrado una gran afluencia de familias que buscan lograr ahorros en la compra de los artículos de la canasta básica que este ofrece. De acuerdo al presidente municipal de Piedras Negras, Carlos Jacobo Rodríguez González, hasta el momento se ha ido avanzando con la apertura de las sucursales con la intención de tener las 6 contempladas este mismo mes. Sin embargo, aseguró que se está analizando la posibilidad de aperturar una séptima ubicación, para lo cual se valora la diversa infraestructura con la que cuenta el municipio, esperando encontrar el sitio óptimo para ello. Rodríguez González no descartó que, de ser necesario, se pudiera adquirir un remolque para garantizar que los productos puedan ser llevados a diferentes sectores y de esa manera ampliar los beneficios del programa.
11: Hemos tenido mucha afluencia en las tiendas que ya abrimos con el tema del registro. Esta semana vamos a abrir la tienda de la colonia central. Estamos también ahí trabajando los últimos detalles con la Lázaro Cárdenas, con la de Cumbres, entonces en este mismo mes, si Dios quiere, abrimos las 6. Ya estamos viendo también una séptima y va a haber más. Vamos a tratar de aprovechar la infraestructura que tenemos en el municipio para poder colocar más tiendas, y si no, adquirir a lo mejor algún tipo de trailita para colocarlas donde sectores que todavía ahí estén pendientes.
10: Voz informativa, Armando López Capeticho.
9: 6 de la tarde con 26 minutos. En otra información, durante el pasado mes de agosto, el C2, este comando de control mediante cámaras de vigilancia en diversos puntos de la ciudad, dio a conocer que recibió un total de más de 1,700 reportes, la mayoría de ellos canalizados a través de los grupos de WhatsApp.
12: Durante agosto, el Centro de Comando y Control, C2, recibió y canalizó 2,793 reportes, y el WhatsApp privado fue el medio más utilizado por los ciudadanos para solicitar apoyo o informar sobre alguna situación. Jacqueline Flores García, responsable del C2, detalló que 985 reportes llegaron por WhatsApp, con el domingo como el día de mayor actividad al registrar 227. Por medio de las cámaras del C2, fueron 685 reportes. Los comités ciudadanos realizaron 527 y en los dos casos, el sábado fue el día con más movimiento, con 126 y 87 reportes respectivamente. Además, fueron recibidas 557 llamadas, de las cuales 100 se concentraron el sábado. Se contabilizó 26 reportes y el monitoreo de basureros clandestinos otros 13. Asimismo, dijo que al utilizar el WhatsApp para reportar una emergencia, es importante proporcionar correctamente la dirección y explicar qué está ocurriendo, ya que estos datos permiten determinar qué unidad debe acudir. Dentro de los reportes también se detectaron 150 faltas administrativas, principalmente por causar escándalos en la vía pública, con 115 casos, además de 22 por consumo de sustancias, 8 por estado de ebriedad, 4 por riña y 1 por faltas a la moral.
13: 2.793 reportes recibidos y canalizados, los cuales desglosan en 685 por parte de cámaras de C2, donde el día con mayor actividad son el día sábado con 126 reportes, un total de 527 reportes por parte de los comités ciudadanos, día con mayor actividad los sábados con 87, un total de 557 llamadas recibidas y canalizadas, día con mayor actividad el día sábado con 100 llamadas, un total de 985 WhatsApp privado, día con mayor actividad el domingo con 227, 26 reportes del área de recepción, donde el día con mayor actividad es el domingo, con 9 reportes, y del monitoreo de basureros clandestinos, un total de 13 reportes, día con mayor actividad los días viernes. Cabe destacar que la vía donde más se comunica la ciudadanía para hacer sus reportes de emergencia es vía WhatsApp privado. Les recordamos la importancia de hacer el buen uso al momento de realizar un reporte, así como proporcionar lo que es dirección y qué es lo que sucede para saber qué unidad desplegar su emergencia. Siguiente, por favor. En casos de éxito, se han detectado, gracias a las cámaras de C2, un total de 150 faltas administrativas, desglosadas 115 por causar escándalos en vía pública, 22 por consumir o portar sustancias psicotrópicas, 8 por permanecer en estado de ebriedad, 4 por provocar riña y 1 por faltas a la moral. A su vez, se detectan 18 hechos delictivos, 11 por violencia contra miembros o integrantes de instituciones de seguridad pública, 3 por daños, 2 por portación de ciertas armas prohibidas, 1 por amenazas y 1 por el delito de robo.
12: Con imágenes de Emiliano Durán para Super Channel 12, Dianely Valdés.
9: Y justamente ante las estadísticas que ha dejado o reflejado una baja en la incidencia delictiva en el mes anterior, también el mismo comisario de la Policía Preventiva Municipal, Cruz Eliud Mercado, destacó que esto es una realidad gracias al trabajo y la coordinación que se tienen con otras corporaciones de los niveles de gobierno.
12: La coordinación que mantiene Seguridad Pública y la Fiscalía General del Estado para atender los delitos que se presentan en Piedras Negras ha dado muy buenos resultados, principalmente en el tema de los robos. Así lo señaló el comisario Cruz Eliud Mercado. Explicó que cada jueves se llevan a cabo reuniones de trabajo con la Fiscalía, donde se revisan los objetivos y se plantean acciones para ubicar y sacar de circulación a quienes están relacionados con estos delitos. Esta estrategia es la que más ha funcionado para conseguir la disminución que actualmente reflejan los reportes de robo en la ciudad. Además, dijo que las cifras que presenta Seguridad Pública corresponden a reportes realizados directamente al 911, por lo que permiten tener un panorama más cercano de lo que ocurre, ya que no todos los ciudadanos que reportan un robo posteriormente acuden a interponer una denuncia formal. Finalmente, agregó que los registros del 911 y los datos que maneja la Fiscalía mantienen cifras similares.
14: Pues ahí están los resultados, la estrategia que tenemos con Fiscalía, las reuniones que estamos realizando los jueves, donde se proyectan objetivos, donde nos mencionamos objetivos para sacarlos de circulación, luego así lo decimos nosotros. Creo que es la estrategia que más nos ha funcionado para tener esta disminución de robos. De igual manera, esta presentación que hacemos nosotros son reportes que se realizan al 911, son cifras más reales. ¿Por qué? Porque mucha de la gente hace el reporte al 911 y como quiera no va y pone la denuncia. Entonces, yo creo que hemos dado muy buenos resultados. Las cifras del 911 con los de Fiscalía van más o menos a la par. Entonces, quiere decir que está funcionando esta estrategia que estamos trabajando.
12: Con imágenes de Emiliano Durán para Super Channel 12, Dianely Valdés.
9: 6:31, llegamos a la media, momento de hacer nuestra siguiente pausa comercial. Enseguida regresamos con mucho más.
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5: Son ya las 6 de la tarde con 33 minutos, la temperatura en los 42 grados centígrados. Ya estamos de regreso y vamos a continuar con más de la información. Antes de eso, recordarle que puede mantenerse en contacto con nosotros a través de nuestros números en el estudio al 878-122-2222. A continuación le presentamos este reportaje de nuestra compañera Orquídea López Alec.

0: de Víctor Jiménez. Unbreakable no busca ser solamente un espectáculo de música y baile, ya que detrás de cada coreografía y cada interpretación existe un mensaje inspirado en el propio Michael Jackson. Hablar con amor, aprender de los errores, ayudar a los demás y comenzar por uno mismo.
1: Yo estaba muy tranquilo en mi oficina, y ahí llegó Gilmari y le muestra el proyecto. La idea que tuvo de cómo llevar a cabo el concierto, con qué canción empezar, cuál sigue, cómo llevar todas las imágenes y los diseños, videos, todo lo que vieron en pantallas o publicidad, también es creación de Gilmari. Está muy bien hecho. Entonces, por eso, y viniendo de Gilmar, que para mí es uno de los mejores representantes de Michael Jackson a nivel regional.
0: Desde hace muchos años, Gilmar empezó a idear este tributo a un artista que dejó gran huella en su vida y que en este 2026 se hizo realidad.
2: Me gustaría decir que empezó en diciembre del año pasado, que fue cuando me acerqué con el maestro, pero pues estaría echando una mentira. Entonces, es algo que se ha estado formulando a través de los años, se ha estado cambiando de maneras en relación a lo que tenía a mi alrededor. Empecé bailando como la mayoría de las gente en la sala de su casa, viendo cosas en la televisión. En mi caso, pues Michael Jackson fallece por eso, en el 2009. Y yo no tenía internet en ese entonces, era Michael Jackson TV todo y miraba la tele así como aquí. Era la nota en todos lados, pasaba en conciertos.
0: Decidieron apostar por músicos tocando completamente en vivo, un ensamble especialmente creado para este proyecto, junto al equipo de cantantes y bailarines que durante 6 meses trabajó en ensayos, coreografías y producción.
1: Pero vamos a hacerlo como se debe hacer, como se lo merece él, como se lo merece los que vayan a participar y como lo que se merece el público. Darles algo de calidad. Por eso no optamos por una pista. Pistas.

0: Interrumpimos esta información ya que tenemos una situación de última hora. Vamos a establecer comunicación justamente con nuestro compañero Enrique Quintero, quien desde las calles de la colonia Lázaro Cárdenas nos trae toda la información. Adelante, Enrique, buenas tardes.
1: Buenas tardes, Gabriel. Nos encontramos sobre la colonia Lázaro Cárdenas. En el último momento está siendo trasladada hacia un hospital una menor de aproximadamente 6-7 años de edad. Pues esta menor ya está siendo trasladada por bomberos en estos momentos, donde un pastor alemán, un perro, la atacó en el rostro. Asimismo, podemos observar estas algunos momentos que la menor presentaba ahí algunas heridas en el rostro y en parte de su cabeza, por lo que fue trasladada inmediatamente en estos momentos por parte de paramédicos del heroico cuerpo de bomberos. Pues señalan ahí los familiares que es un pastor alemán, este perro que atacó a una menor acá en la colonia Lázaro Cárdenas. En estos momentos se encuentran dialogando los elementos de seguridad pública municipal. Y hace algunos momentos se acaba de trasladar una menor de aproximadamente 6-7 años. Esta es la información que estamos dando a conocer de última hora de carácter policiaco, Gabriel.
0: Bueno, pues otro caso más de un can que ataca a una persona, en este caso un menor, y bien lo mencionabas, Enrique, estamos hablando de un perro raza pastor alemán de grandes dimensiones. A falta de conocer exactamente cómo ocurrieron los hechos, pues era importante que, como bien las autoridades ya tomaron conocimiento, también se tengan las debidas precauciones por parte de los propietarios de las mascotas justamente. Pues estaremos al pendiente de la situación de salud que guarde la menor, y ojalá no sea nada grave. Te agradecemos el reporte, Enrique, la información. Que tengas muy buenas tardes.
1: Buenas tardes, Gabriel.

0: 6:39, pues ahí esta información de última hora, el reporte con nuestro compañero Enrique Quintero. Otro caso más, otro ataque más de un can, de un perro hacia un menor. Muy preocupante la incidencia de este tipo de casos que han venido a la alza en las últimas semanas y que, bueno, cabe inevitablemente a la reflexión el cuidado o el descuido, por otro lado, que están teniendo los propietarios de mascotas para hacerse responsables de este tipo de hechos y que también, pues, está afectando ya a gran parte de la comunidad. Vamos a pasar a otra información, y es que hablando justamente en tema de las estadísticas, la Dirección de Tránsito y Vialidad dio a conocer en la presente semana que la tasa de percances viales y de choques ha disminuido de manera importante en las últimas semanas, también generando que el promedio llegue a 2.3 percances hoy en día cada día.
1: En las últimas cifras de Tránsito y Vialidad se observa una baja en los percances viales, donde los factores principales es no frenar a tiempo o cambiarse de carril sin fijarse para terminar en un accidente. El director de Tránsito y Vialidad, Ernesto Abraham Piliado García, informó que al hacer el comparativo anual de 2025 con 2026, se encontró una reducción de 2.3 accidentes por día en el mes de agosto. Detalló que las causas es el no guardar la distancia de seguridad con 78 casos, invadir carril de circulación con 26 y no respetar el señalamiento de alto aparecen 14 accidentes. También se contabilizaron 13 percances relacionados con el exceso de velocidad, 11 por maniobra sin precaución, 9 por falta de precaución, 6 por no respetar los semáforos y 5 donde estuvo involucrado el estado de ebriedad. En cuanto a los operativos antialcohol, el resultado fue de 300 vehículos asegurados, se aplicaron 2.548 infracciones, además de que fueron aseguradas 188 motocicletas. Aunque la estadística refleja una disminución, se mantiene la vigilancia en las calles y los operativos, principalmente para evitar que se registren accidentes viales.
2: Parte del Departamento de Tránsito y Vialidad, tenemos un comparativo anual. En 2025 contamos con 2.257 accidentes, por semana 57, promedio por día 8.2. 2026, 182, por semana 40, por día 5.9, la diferencia del menos 2.3%. Los motivos de accidentes es no guardar distancia de seguridad con 78, invadir carril de circulación 26, no respetar señalamiento de alto 14, circular exceso de velocidad 13, maniobras sin precaución 11, falta de precaución 9, no respetar semáforo 6, conducción en estado de ebriedad 5 y falla mecánica 3. Total de vehículos asegurados con el operativo antialcohol fueron 300, se aplicaron 2.548 infracciones, 188 motocicletas aseguradas.
1: Con imágenes de Emiliano Durán para Super Channel 12, Dianely Valdés.
0: Faltan 18 minutos a las 7 de la tarde. Excelente noticia, sin duda alguna, el hecho de que haya reducido la tasa de accidentes diarios aquí en nuestra localidad y que, bueno, cada vez los conductores empiezan a hacer más conciencia de la manera en que hay que conducir responsablemente y evitar justamente este tipo de circunstancias. Pero vamos a pasar a otra información, y es que con la reciente publicación que hizo el gobierno federal en la presente semana del paquete económico 2027, que estará justamente vigente, o que una vez se apruebe estará teniendo actividad a partir del otro año, algunos economistas y comerciantes aquí en nuestra localidad, después de hacer un estudio detallado de esta propuesta, llegaron a la conclusión que las circunstancias o nuevas disposiciones que implica este paquete pudiera afectar en sobremanera a los pequeños y medianos negocios o empresas. Esto debido a la carga fiscal que se tiene contemplada y que pudiera incluso propiciar el aumento del comercio informal. Luego de que se dieran a conocer las nuevas disposiciones que están contempladas en el paquete económico del próximo año, publicado por la Secretaría de Hacienda y Crédito Público, la carga fiscal establecida para los comercios formales pudiera afectar en sobremanera a las pequeñas y medianas empresas. Así lo consideró Héctor Rodríguez López. El comerciante y economista local señaló que lo anterior es debido a la nueva rigurosidad con la que ahora los negocios deberán declarar sus movimientos en el año fiscal, ya que ahora, en caso de no reportar ganancias o incluso pérdidas económicas, las empresas deberán realizar el pago del 3.3% en el impuesto sobre la renta de todas las ventas que tuvieron en el año. Aseveró que con ello, muchas empresas no tendrán la capacidad de solventar dicha carga económica, por lo que se verán en la necesidad de declararse en bancarrota o incluso cerrar permanentemente, lo que pudiera propiciar también el incremento del comercio informal, el cual, indicó, se posiciona por encima del 60% actualmente en el país.
3: Ya algunas de las cosas que empiezan a resaltar de este paquete y que sí nos preocupan a nosotros los comerciantes es el tema de la restricción del uso del efectivo, es decir, nos quieren fiscalizar más el consumo, las compras a través de medios digitales, lo cual esto tiene efectos negativos para la población en general. Pero también lo que nos resalta mucho es un paquete fiscal que de alguna forma pone más carga fiscal a las empresas que ya están en la formalidad, sobre todo a las pequeñas y medianas empresas, también a las grandes, pero sobre todo principalmente le va a pegar más a las medianas, porque ahora resulta que tú no puedes tener un año fiscal de trabajo donde le reportes a Hacienda que no ganaste dinero, independientemente de tus gastos, de la situación económica, de los incrementos de la nómina, de inclusive pérdidas por diferentes casos fortuitos que puedan pasar en tu empresa. No puedes tener pérdidas no puedes salir al menos tablas, como se dice coloquialmente. Es decir, si tú reportas una situación de esa en tu año fiscal, Hacienda te va a cobrar al menos el 3% o 3.3% de tus ventas, independientemente hayas ganado o no hayas ganado dinero.
0: Con imágenes de Víctor Paralelo para Super Channel 12, Gabriel Méndez Martínez. 14 minutos a las 7 de la tarde. Con esta información hacemos nuestra siguiente y última pausa comercial. Enseguida volvemos con la parte final.
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1: Una araña violinista. Se vuelve más complejo proporcionar el antídoto debido a lo especial y la gran demanda del mismo, aunque resaltó que de no contar con él, es solicitado desde cualquier punto del estado o el país. Mientras tanto, se atiende la emergencia para contrarrestar los efectos del veneno.
2: Todos los centros de salud y hospitales tenemos el antídoto, y sobre todo donde más reforzamos son en las zonas rurales, que es donde más se puede presentar una mordedura de serpiente. Pero sí tenemos, gracias a Dios sí tenemos.
3: Se hablaba que únicamente lo contaba aquí el ISSSTE y el Seguro Social. De hecho, hace unos días se tuvo el caso de una violinista. Ajá. El uso del antídoto tardó 5 días para poder conseguirlo. Lo dijeron los médicos de la
2: provincia. Sí, mira, la araña violinista, aparte que es muy grave la picadura de la araña, se necesita un suero. No nada más antídoto, un suero y un antídoto especial. No lo tienen en muchos lados porque no es muy común que pase eso. Y aparte tiene un costo elevadísimo. Pero cuando llega a pasar esto en nuestras unidades, nosotros lo mandamos solicitar a donde tengan, Monterrey, Torreón, de todo, para llegar y ponerlo. ¿Sí? Pero ahorita sí tenemos. Entonces, en esos tipos de casos se utiliza el antídoto que maneja, pues, que todas las picaduras de arañas es, ¿sí?, para empezar a contrarrestar el veneno mientras llega la otra, pero mientras se le da la atención.
3: Pasa lo mismo con las serpientes, en caso.
2: Exacto, sí, tenemos, ahí sí tenemos antídoto, pero es un antídoto antitrotálico que le llaman, que es general.
1: Con imágenes de Víctor Paralelo para Super Channel 12, Gabriel Méndez Martínez. 7:09 p.m. y en otra información, justamente hablando también en temas relacionados al sector de salud, la jurisdicción sanitaria a través del Departamento de Vectores confirmó que mantienen todas las semanas los recorridos de prevención en las diferentes colonias de la ciudad, eso a través de acciones simples como la depuración de cacharros o la limpieza de predios contaminados, con la principal finalidad de evitar que puedan resultar situaciones de dengue u otros padecimientos. Los recorridos de fumigación y acciones preventivas que llevan a cabo personal de Vectores de la Jurisdicción Sanitaria 01, ello en los diferentes sectores del municipio, se han visto reflejados en una nula incidencia de enfermedades como el dengue, según los registros oficiales de la Secretaría de Salud en el estado. Así lo mencionó el doctor Roberto Baeza Díaz. El titular de la dependencia mencionó que estas visitas a las distintas colonias son programadas durante cada semana, en donde se establece un control de los puntos en donde se han tomado las medidas de seguridad, como lo es a través de la depuración de cacharros en espacios públicos y al interior de los domicilios. Finalmente, informó que las actividades desempeñadas por el departamento de Ovitrampas permiten detectar los puntos en donde son colocados estos artefactos, y si existe un mayor riesgo para la proliferación de vectores por un potencial foco de infección, se procede a intensificar las acciones preventivas.
4: Ok, nosotros tenemos un cronograma que se elabora semana a semana en los distintos puntos de la jurisdicción sanitaria número uno, incluyendo Piedras Negras y los distintos municipios de los cuales somos encargados. Nosotros hacemos un cronograma de cada colonia, en este caso. Ahora, cuando hubo las lluvias, se estuvo fumigando de manera intensiva aquí en la región de Piedras Negras. La muestra está que tenemos 0 casos de dengue. Hasta el día de hoy no ha habido ningún caso confirmado de dengue. Seguimos en números muy buenos, en un saldo blanco hasta este momento. Se sigue haciendo el cronograma semana a semana. Tenemos un coordinador del área de vectores que va vigilando cada uno de los sectores que faltan y se va haciendo la actividad en cada sector. ¿Qué es lo que solicitamos previo a esto? Es la descacharrización, que es muy importante para evitar acúmulo de agua y eso genere la propagación del huevecillo y posterior el mosquito.
3: ¿La instalación de trampas también lo están haciendo?
4: Sí, tenemos un departamento que se llama Ovitrampas dentro del área y se pone en distintos puntos estratégicos de la ciudad, a donde día con día se va, se toma la muestra de esa ovitrampa, se analiza y se verifica dónde hay mosquito que pudiera generar la enfermedad, y se ataca de manera inmediata.
1: Con imágenes de Víctor Paralelo para Super Channel 12, Gabriel Méndez Martínez.
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6:54, temperatura en los 42 grados centígrados en esta tarde de domingo aquí en la ciudad de Piedras Negras. Momento de hacer la última actualización del pronóstico del tiempo para ver cómo estará cerrando el fin de semana y los días que vienen en cuanto al apunte meteorológico. 26 grados centígrados la temperatura mínima para esta noche, 78 grados Fahrenheit, 0% de posibilidades de lluvia, además de un índice de humedad que se posiciona actualmente en un 29%. Para mañana lunes, inicio de una nueva semana laboral y también los días que vendrán de cara a las fiestas patrias. 39 grados centígrados la máxima, 102 grados Fahrenheit. La mínima será noche en los 26 grados Celsius, un día totalmente caluroso y con ráfagas soplando en los 24 kilómetros por hora. El martes 15 de septiembre, martes de quincena y de celebraciones por la tarde-noche por la conmemoración del grito de independencia. También 39 grados centígrados la máxima, 102 Fahrenheit. La mínima en los 25 grados Celsius, un día que estará en su mayor parte caluroso y con ráfagas en los 38 kilómetros por hora. El miércoles, día festivo, día de la independencia de nuestro país, 16 de septiembre, 38 grados la temperatura máxima, reduce ligeramente la cuestión del calor, 25 grados Celsius la mínima a la noche, 77 grados Fahrenheit, con ráfagas de viento que estarán soplando a los 35 kilómetros por hora. Ya para este jueves 17, vuelve a reducir ligeramente el calor, con una máxima a los 37 grados centígrados, 24 la mínima, cielos que estarán parcialmente soleados. El viernes, inicio del fin de semana, mismo fenómeno, reduce ligeramente un poco el calor aquí en nuestra ciudad, 36 grados la temperatura máxima, 97 grados Fahrenheit, y la mínima hacia la noche se estará posicionando en los 24 grados centígrados, con cielos que estarán en su mayor parte soleado y ráfagas de viento soplando en los 28 kilómetros por hora, según lo indica el pronóstico del tiempo.

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1: 4:07 p.m. y es así como concluimos esta la emisión nocturna de Telezócalo. Agradecemos mucho que nos haya acompañado y se haya informado con nosotros, recordándole que mañana las emisiones empiezan en punto de las 6:00 a.m. Nosotros, por lo pronto, así nos despedimos bajo la dirección de nuestro compañero Emiliano Durán. A nombre de todo este gran equipo de trabajo, agradecemos que nos haya acompañado. Pásenla muy bien, que tenga muy buenas tardes.

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